0: 7:46. 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
8: Escúchenme los profesionales que están aquí y los estudiantes de universidad que estudian el origen de las especies de Darwin. Hay gente que cree que ese es nuestro origen, que allá empezamos. No, la vida humana es tan compleja que no puede haber venido de un animal, de un accidente. Nosotros sí respondemos la pregunta eterna: ¿quién fue primero, si la gallina o el huevo? Ese es un dilema tan sencillo, pero que nosotros lo explicamos aquí. Aquí dice Dios: produzca la tierra aves de toda especie. Y salieron las aves, ahí está el origen. Alguno le puede parecer infantil esta respuesta, pero es la que la Biblia presenta. No solo de la gallina, de todas las especies vivas. Y por supuesto, de la vida humana, que no fue creada solamente con la palabra creadora, sino que se hizo aparte. El ser humano no fue producto de la sola palabra. Dios pudo haber repetido el proceso y haberle dicho a la tierra: produzca el hombre. No, la Biblia determina de una manera clara y detallada cómo fuimos creados. A imagen y semejanza divina.
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1: 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Josué 24:15. Y si mal os parece servir a Jehová, escogeos hoy a quien sirváis, si a los dioses a quienes sirvieron vuestros padres cuando estuvieron al otro lado del río, o a los dioses de los amorreos, en cuya tierra habitáis. Pero yo y mi casa serviremos a Jehová.
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9: 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Esta es la hora exacta.
10: 8 en punto.

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1: 8:39.

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5: Vamos a la pregunta más personal. ¿De dónde vienes? Si esto lo enmarcamos en el ámbito espiritual y moral, hay vidas que vienen de una vida muy desordenada. Vienen de unas crisis continuas y permanentes. Vienen de unas situaciones éticas, morales, familiares, sociales, de una vida de desastres. En Cristo, Dios ha reconstruido la vida de tantas almas que han llegado hechas pedazos a la iglesia. Algunos tuvimos la bendición de conocer a Cristo temprano. Otros hombres aquí a cierta edad. Pero acuérdense que algunos que llegaron vinieron desbaratados totalmente, desbaratadas. Por causa del pecado, porque el pecado deteriora y arruina la vida de aquel que cautiva. Y es así como hace un daño terrible en el campo personal, en lo familiar, en lo psicológico, en lo ético. Y de allá provenimos muchos, unos más temprano, otros más tarde. Pero el Cristo de la gloria nos ha dado vida y vida en abundancia. Oh, qué bueno es hablar de este Cristo que cambia.
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3: En Jerusalén se encontraron dos diminutos rollos hechos de plata que guardaban un tesoro bíblico. Fueron descubiertos en 1979 en Ketef Hainom y contienen una versión de la bendición sacerdotal de Números capítulo 6, versículos del 24 al 26. Jehová te bendiga y te guarde. Datan aproximadamente del siglo 7 o 6 antes de Cristo y son los testimonios más antiguos conocidos de un texto bíblico hebreo.
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0: 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Josué 24:15. Y si mal os parece servir a Jehová, escogeos hoy a quien sirváis, si a los dioses a quienes sirvieron vuestros padres cuando estuvieron al otro lado del río, o a los dioses de los amorreos, en cuya tierra habitáis. Pero yo y mi casa serviremos a Jehová.
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0: En Betel Radio, esta es la hora exacta.
1: 9 en punto.
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5: Gloria a Dios. Vamos a ir al capítulo 6 del libro de Isaías, donde vamos a encontrar nuestro texto lema en este año de disponibilidad 2022. Gloria a Dios. Capítulo 6. Dice el versículo 6 hasta el versículo 9, en el nombre del Padre y del Hijo y del Espíritu Santo. Y voló hacia mí uno de los serafines, teniendo en su mano un carbón encendido, tomado del altar con unas tenazas, y tocando con él sobre mi boca, dijo: he aquí que esto tocó tus labios, y es quitada tu culpa y limpio tu pecado. Después oí la voz del Señor que decía: ¿a quién enviaré y quién irá por nosotros? Entonces respondí yo: heme aquí, envíame a mí. Y dijo: anda y di a este pueblo: oíd bien y no entendáis, ved por cierto, mas no comprendáis. Gloria a Dios. Alabanzas al Señor. Tenemos un pequeño tiempito para darles lo que Dios ha puesto en mi corazón, y es, diríamos, la explicación de nuestro lema, que está muy bien ubicado, se ve muy lindo en las tomas, el fondo con el lema, que no está ahora mismo, pero acá, disponibilidad, se ve, es una toma muy linda que ya estuve viendo, excelente. Disponibilidad 2022. Es una palabra que Dios nos dio, que Dios puso en nuestro corazón, teniendo en cuenta varias cosas. No es una palabra simple. La disponibilidad no tiene que ver necesariamente con dignidad. Hay quien puede estar disponible a pesar de sí mismo. Eso es muy importante. Isaías respondió: heme aquí, envíame a mí. Antes no estaba disponible, pero de esa experiencia que cambió toda su vida, aquella visión, yo no sé quién no vería un rumbo nuevo teniendo esa experiencia. Dios siempre nos marca, de alguna manera Dios nos marca, a unos de una manera, a otros de otra, pero Dios busca marcarnos como para que eso nos sirva toda la vida que le sirvamos. En el caso de Isaías, que era un joven, prácticamente un adolescente en el tiempo que tuvo esta visión, todo su libro lo podemos ver con una inspiración especial, con una entrega tal que lo único que lo explica es esa visión que él tuvo, que le dio impulso para el resto de su ministerio y de su vida. Gloria a Dios. Al fin entregó también su vida por causa de su fe. Murió en manos del rey Manasés, uno de los más impíos que hubo en Israel, y que por cierto fue el que más gobernó, porque gobernó 57 años, y de acuerdo a la tradición murió aserrado. O sea, lo partieron con un serrucho de esos que se usaban antes. Así entregó su vida este hombre de Dios, que repito, sirvió desde su juventud temprana hasta su ancianidad. Estuvo disponible para Dios. Eso no es fácil en las circunstancias en que se vivieron aquel tiempo. Disponibilidad es la cualidad de disponible. Se dice de lo que se puede disponer libremente, o de lo que está listo para usarse. Se dice del que no tiene impedimento alguno para prestar un servicio. Eso es algo disponible. Puede ser algo o puede ser alguien. En este caso, es alguien, usted y yo. El estar disponibles es superior que estar dispuestos. Uno puede estar dispuesto, pero no disponible. ¿Cómo es eso? Lo tenemos en la palabra abundantemente. Cuando los hijos de Adán, que se mencionan en la palabra como representantes de toda una línea adámica, cada uno de ellos, Caín y Abel, nos dice la palabra que vinieron a traer una ofrenda a Dios. Habían aprendido que a Dios había que ofrecerle algo. Lo único que uno puso atención a lo que Dios hizo y dijo, este fue Abel, que trajo de sus corderos, de lo más gordo de su ganado. Tuvo que matar ese cordero, tuvo que sacrificar y derramar sangre. El derramamiento de sangre era un símbolo del derramamiento de la sangre de Cristo. Por eso a él se le llama el Cordero de Dios, que quita el pecado del mundo. Y se le presenta en Apocalipsis como el Cordero inmolado, que con su sangre nos ha redimido para Dios de todo linaje, de todo pueblo, de toda nación, de toda tribu, y nos ha hecho para Dios reyes y sacerdotes. Una lección que arranca desde Génesis, cuando Dios tuvo que sacrificar animales y derramar su sangre para poder vestir a Adán y Eva, porque ahora sentían vergüenza como estaban. Y entonces Dios, por lo menos para aplacar aquella condición, les da una vestimenta, no de hojas como la que ellos habían buscado, sino de pieles. Pero para poder tener pieles, tuvo que haber sacrificado animales. ¿Quieres la cubierta de Dios? Tiene que haber sangre de por medio. Una vez estaba en una reunión de traductores de la Biblia, porque traían una nueva versión, una versión que tenía ciertas cosas que no estaban bien. Por ejemplo, traducir la palabra sangre por muerte. Y estaba en esa reunión mientras ellos procedían a introducir esta versión. Era una reunión de muchos pastores interdenominacional. Y entonces yo pues le pregunté a esos eruditos traductores y les dije: lo único que yo veo mal en estas traducciones nuevas es que están cambiando palabras que son esenciales. Como por ejemplo, ¿cuáles? Y digo, bueno, para partir, para mí la más importante es cambiar sangre por muerte. Entonces él quiso florear el asunto y decir que es una de las cosas con las que se tropieza en esto de la traducción de las versiones hebreas y griegas de la palabra, y que precisamente esa condición de cerrarse tradicionalmente ante una interpretación son el gran problema que han enfrentado. Y le digo, bueno, pues es que es un problema serio, porque no es lo mismo, y yo respeto todo lo que ustedes son, pero no es lo mismo sangre que muerte. Alguien se puede morir y no derramar sangre. No me puede usted hablar solamente de la muerte de Cristo como aquel medio que Dios usó para redimir al ser humano. De acuerdo a la Biblia, sin derramamiento de sangre no hay remisión de pecados. Y si a alguien lo ahorcan, no derrama sangre y se muere igual. Si a alguien lo asfixian, no derrama sangre y se muere igual. Entonces no es lo mismo sangre que muerte.
8: Yo creo que la sustancia llamada sangre de Cristo, no puede ser cambiada ni eludida de ninguna manera. Y la verdad es que la discusión arreció un poquito, pero fue maravilloso ver que de pronto se levantó otro supervisor por allá y dijo: yo estoy de acuerdo con lo que está diciendo el pastor Soto, porque la verdad es esa, aquí está en la palabra, tiene que haber derramamiento de sangre. Y se levantó otro y otro, y bueno, no fue una gloria propia ni estuvimos alegres por eso, pero el traductor tuvo que salir apabullado porque tuvo una oposición de por sí bíblica y sabia, gloria a Dios, de muchos que estuvieron también de acuerdo con nuestra posición. No se puede, no se pueden traducir términos bíblicos que son como columnas que sostienen la redención del hombre. Sería como poner un redentor aparte de Cristo u otra corredentora al lado de Cristo. No, a Cristo nadie tiene que ponérsele al lado, mucho menos como Salvador. Cuando Pedro dijo: nos quedamos aquí porque esto está muy bueno aquí en el monte de la transfiguración, la voz del Padre habló e interrumpió aquellos planes teóricos que tenía Pedro y le dijo: este es mi hijo amado, a él oíd. No era oír ni a Moisés, que por cierto apareció allí hablando con Jesús, ni a Elías, el príncipe de los profetas, que también estaba allí al lado del Señor, sino a Cristo. Nadie puede meterse en eso. La palabra habla en el libro de los Salmos: no ir a afectar el ánimo del hijo, no sea que su enojo se encienda, gloria a Dios, así lo dice, dando a entender que Cristo es único, es insustituible, nadie puede estar al lado de él. Y así mismo es lo que Dios enseñó desde Génesis. Por eso hubo algo

No creo que haya que llevar un sacrificio. Yo lo que voy a traer es una ofrenda de yuca, de uyama, le dicen uyama aquí, ¿verdad o no? De chayotes. O sea, trajo del fruto de la tierra. Trajo del fruto de la tierra, de lo que él había hecho con sus manos, de lo que él había trabajado con sus manos, o sea, sus obras. Y Dios, dice la Biblia, miró primero a Caín y después a su ofrenda. Quiere decir que cuando Dios miró a Caín, lo miró adentro, lo miró en su interior y vio que no estaba en armonía con los planes y los designios divinos. Por eso Dios no lo honró y sí recibió la ofrenda de Abel. Esto nos lleva al concepto de que Dios no recibe todo lo que se aparece por delante. Cuando Dios quiere disponer de algo que somos o que hacemos, nos examina. Y no es que seamos perfectos, ninguno lo somos. Cada día tenemos que decir: Padre, perdona nuestras ofensas, porque todos ofendemos, sea de palabra o de hecho, todos los días. Por eso hay que orar todos los días: Señor, perdona mis pecados. No es asunto de perfección, es asunto de entender el propósito de Dios y buscar caminar en Él. Y ahí donde radica también la felicidad, la satisfacción y el gozo de seguir a Jesucristo. Si usted no lo sigue así, no le va a encontrar sabor. Si lo sigues de lejos, no lo vas a encontrar, lo vas a perder de vista. Si no quieres perderlo, tienes que estar cerca, siguiéndolo cerca. Eso es lo que le decimos siempre a todo el mundo, que hay que acercarse a Dios hasta el punto, si es posible, de escuchar los latidos de su corazón, como hizo Juan, que se acercó al pecho del Señor y allí se recostó. Él sabía que era la última vez que estaría cenando con su maestro, y se atrevió a poner su oreja en el pecho del Señor como para sentir también sus latidos. Gloria a Dios. Un hombre que se acercó al Señor, y usted lo ve en sus escritos, muy distintos a los otros escritos que encontramos en la misma palabra. Un hombre que conoció las interioridades de Dios y que Dios también lo conocía a él. No todo lo que se ofrece a Dios, Dios lo va a recibir. Alguien puede estar dispuesto a hacer algo para Dios y puede estar dispuesto a dar algo para Dios, pero antes de ver Dios su ofrenda, antes de ver Dios tu cargo, tu ministerio, tu trabajo que planeas hacer, también te ve a ti primero. La disposición es algo que hacemos nosotros, el ánimo pronto de hacer algo. Es buena la disposición, depende de nosotros. Pero la disponibilidad es otra cosa. Es algo que ven en nosotros. No depende tanto de nuestra decisión, sino de alguien que nos observa y que dice: ese está listo para que yo lo use. En cualquier momento puedo utilizarlo, puedo llamarlo, puedo darle carga, puedo darle responsabilidad, porque está disponible. Y como es Dios el que ve esa disponibilidad, entonces Dios nos ve adecuados para eso. Dios nos da la dignidad de estar disponibles, porque hay quienes pueden estar muy dispuestos, como lo estuvo Caín, pero Dios no recibirlo. Hubo un tiempo en que Moisés estuvo dispuesto para hacer el trabajo. Él sabía que Dios lo había llamado a libertar a Israel.

0: Y cuando tenía 40 años, habiendo sido educado en las mejores escuelas de Egipto, de cara a que podía ser faraón más adelante, Moisés vivió rodeado de todos los lujos y todas las facilidades que una persona, un príncipe egipcio, podía tener. Pero había sido enseñado desde su niñez que Dios tenía un plan con él. Eso caló profundamente en su corazón. Recuerden que aunque él se crió en Egipto, su madre, sin saberlo, la hija de Faraón, fue la que lo crió, como si fuera la nodriza. Así actúa el Señor, hermanos. Por eso le enseñó, le inculcó en su corazón aquel llamado, aquella necesidad de que tenía que ser un instrumento de Dios, que estar disponible para Dios. Y a los 40 años Moisés creyó que era el tiempo, lo explica el capítulo 7 de los Hechos, y vino y se paseó por allá donde estaba el campamento de los esclavos hebreos, y vio que había un egipcio castigando injustamente a un pobre esclavo hebreo, y ardió esa sangre hebrea en las venas de Moisés, y se levantó, hermanos, y agarró al egipcio y lo mató, porque él tenía disposición, estaba dispuesto. Dice Hechos capítulo 7 que él entendió que para eso lo había llamado Dios. Es más, entendió que todo lo que él había alcanzado, incluyendo sus títulos como príncipe egipcio, eran para eso, para él libertar a Israel. Por eso tuvo la disposición, pero Dios no lo veía disponible todavía. Dios no lo vio disponible y por eso no lo respaldó. Al día siguiente nuevamente hizo su ronda, y ahora vio a dos hermanos hebreos peleando entre ellos, y solo les dijo: ¿por qué peleáis entre vosotros si sois hermanos? Y entonces uno de ellos, el más bravito, le dijo: ¿quién te ha puesto a ti por príncipe sobre nosotros, por juez nuestro? ¿Quieres matarme como mataste ayer al egipcio? Se le derrumbó la vida a Moisés ahí, y dice: ya, esto salió, esto lo supieron, y esto es cuestión de días, va a llegar al faraón y me va a ejecutar, porque no hay perdón para alguien que mataba a un oficial egipcio en sus funciones. No podía. Entonces Moisés decide huir y se va. Todos sabemos lo que pasó con él en el desierto, 40 años, hasta que se le secara con el sol del desierto esa savia del ego que fluía en toda la vida de este hombre, que era un príncipe y no podía perder ese perfil. Pues Dios usó el desierto para írselo arrancando pedazo a pedazo, gloria a Dios, hasta que lo formó como un pastor del desierto y le quitó en la fragua de la prueba todo aquello que impedía, y Dios empezó a verlo disponible. A los 80 lo llamó, pero ahí él no estaba dispuesto. Dios lo vio disponible, pero él no estaba dispuesto. Así de maravilloso es el hacer la voluntad de Dios, hermanos. Porque cuando Dios lo llama y le dice lo que va a hacer con él, él dice: Señor, ¿cómo se te ocurre, Padre? Yo no sé ni hablar. Y Dios le dice: no hay problema, ahí está Aarón, tu hermano, él te va a ayudar. Tú puedes ser como Dios a él, y él tu profeta, y él hablará en lugar tuyo. Señor, ¿pero quién soy yo? Antes él creía que era mucho, un príncipe. Ahora él dice: ¿quién soy yo? Yo no soy nada como para ir a Faraón y decirle: aquí estoy, deja salir a mi pueblo. No, no me van a hacer caso, no me van a oír. Quería decir: yo no soy nada. Pero Dios le dijo: yo te estoy llamando, y no vas a ir tú solo. Le vas a decir a Faraón: Jehová, el Dios Dios de mis padres y de Israel me envía para decirte: deja ir a mi pueblo. Cinco excusas le dio, que en alguna medida fueron válidas, porque Dios no las desechó. Dios lo que hizo fue responderle a cada una de esas razones. En una le dijo: bueno, ahí está Aarón, como les dije antes. En otra: ¿quién soy yo? Le dio credenciales: la mano leprosa, la vara que se convirtió en culebra. En cada una Dios respondió, y ya de último tuvo que decir: Señor, envía a otro, porque yo no soy. Envía al que tú tienes que enviar, yo no soy. Dios se enojó y tuvo que tal vez apretarlo un poquito, pero al fin Moisés obedeció. Quiere decir que no es lo mismo dispuestos a disponibles. Por eso es que el lema es disponibilidad. Que Dios nos examine y nos vea disponibles. Que pueda tratar contigo y ponerte una carga, y no te vas a poner incómodo, ni a ponerte a brincar, ni a corcovear, porque Dios es el que manda en nuestra vida, y Él dice: esta es la carga, y yo te llamo y te preparo. Yo trabajé para la gloria de Dios por más de 20 años como supervisor de la obra en todo Centroamérica, desde Panamá hasta México. Pero estaba un poquito abrumado, mi esposa se me había enfermado, y entonces yo dije: Señor, hay otros pueden ir, ya hay otros, los años han pasado, tú has levantado otras vidas, otros ministerios, envía otros, Señor. Se lo dije a Dios en un tiempo de mucha búsqueda y de mucha seriedad con Él. Él habló a mi vida y me dijo: sí, hay otros, claro que sí, pero yo te he llamado a ti. Yo dije: hasta aquí. No hay excusa. Cuando Dios habla, todo el mundo tiembla. Y no es que andamos escuchando la voz a cada rato, no. Tal vez dos o tres veces en 50 y pico de años he escuchado a Dios hablar, pero también Dios habla a veces sin ser audible. Lo que menos usted está pensando es que le llega como un relámpago a su corazón, a su profunda alma, la voluntad de Dios, y Dios la siembra ahí y no puede escoger para otro lado. Es disponibilidad. Lo que Dios busca es disponibilidad, no tanto disposición, porque la disposición hasta puede estar equivocada, no la disponibilidad. Por eso Dios llamó a los 80 a Moisés, y Moisés, después de estas excusas, superó ello, y entonces fue a donde Dios lo enviaba, y todos sabemos el éxito rotundo que tuvo, al punto de que Moisés fue el gran caudillo y todavía es venerado por el pueblo de Israel. Y la Biblia dice, la misma Biblia, que Dios no levantaría otro como Moisés, un gran juez, libertador y legislador de un pueblo que salió de cero, porque eran esclavos, no había gran organización en ellos, pero Dios lo sacó y hace que este gran caudillo les muestre las líneas a seguir, gloria a Dios, y los lleve prácticamente hasta las fronteras de la tierra prometida con éxito y con victoria. A veces, hermanos, nosotros vemos las dificultades y decimos: no puedo. Vemos nuestra debilidad, porque somos débiles. Realmente somos débiles si nos comparamos a un ángel. El hombre es débil, no es fuerte ante un ángel. Un ángel es poderoso en fortaleza, dice la Biblia. Una vez un rey asirio vino a insultar a Dios y rodeó la ciudad de Jerusalén y mandó sus secuaces a decirle a la gente: no te engañes, Ezequías, el rey de ustedes, diciéndole que confíe en Jehová. Nosotros hemos destruido otros pueblos más fuertes que ustedes, y también a sus dioses los hemos vencido. Así que no te engañes. Y se lo decía en la lengua hebrea para que ellos entendieran, y así atemorizar al pueblo. Y claro, hermano, ellos no podían defenderse humanamente hablando. No tenían capacidad numérica, ni mucho menos armamentos, para poder luchar contra un enemigo tan formidable como eran los asirios en ese momento. ¿Qué hizo Ezequías? Agarró las cartas que mandó Senaquerib, rey de Asiria, y las extendió en el altar en la casa de Dios. ¿Se dan cuenta que es lo mismo de siempre? Es igual que ahora. Eso es lo que hacemos, ¿no? Traemos al altar de Dios las cartas. Él las puso allí y le dijo: Señor, mira lo que ha mandado a decir este incircunciso rey, que se llamaba a sí mismo rey de reyes. Mira la blasfemia que ha mandado a decir, que tú vas a ser derrotado por él. Señor, honranos en este momento y no permitas que esto suceda. Él clamaba y clamaba al Dios de Israel. Y Dios habló a la vida del rey y le dijo: ese hombre ni siquiera va a entrar a la ciudad de Jerusalén. Ni siquiera va a entrar. Estaban rodeados. Gloria a Dios. Entonces Dios le dijo a un ángel: de los millones de millones que él tiene, porque Apocalipsis dice que son millones de millones, ese número es descomunal. En la tierra no ha nacido un millón de millones, incluyendo los que se han muerto. Ahora mismo tenemos, con la pandemia y todo, ya bajó un poquito, pero estamos cerca de 8 mil millones. Pero si hablamos de un millón, eso está muy lejos. De 8 mil, muy lejos. Tendríamos que seguir contando hasta llegar a 1,000 millones, ¿no? Y después de ahí no dice un millón de millones, sino millones de millones asistían delante del juez. Uno de esos, solo uno, dentro de esos millones de millones. Y un ángel, no dice que era un arcángel. Si hubiera sido Miguel, el guerrero del cielo, es otra cosa, ¿no? O si hubiera sido un serafín, que son los que cuidan la gloria de Dios alrededor de su trono, los principales guardaespaldas de Dios, el círculo cero de Dios. Uno diría: bueno, un serafín, eso no hay quien lo aguante. Pero no, le dijo a un ángel, y un ángel puede ser solo un mensajero. ¿Qué es un mensajero en una empresa? El que hace los mandados, el que va y viene con los paquetes, el que le dice vaya a comprar la comida y él va porque es el mensajero. Lleva esta carta para allá y él va porque es el mensajero. Un mensajero del cielo, un ángel. Baja por allá y date un paseíto allí, por donde está el ejército asirio. El ángel llegó, ahí estaban todos los soldados asirios acostados esperando al día siguiente para invadir la ciudad. Y el ángel pasó por allí, por en medio de ellos, un ratito. Cuando los capitanes asirios se levantaron al día siguiente y empezaron a upar y a levantar a sus soldados, no respondían. Y cuando vinieron a ver, habían 185 mil muertos tirados en el desierto. Pusieron la mano en la cabeza. ¿Qué pasó? ¿Qué pasó? Bueno, que un ángel se dio una vueltita por ahí y terminó con eso. Gloria a Dios. Dejó unos cuantos para que se dieran cuenta lo que había sucedido. Y cuando los capitanes y los principales se levantaron, se confundieron completamente. Salieron huyendo de ese lugar, volviendo a su tierra. El mismo rey Senaquerib volvió a Nínive, que era su capital, y sus propios hijos lo mataron cuando entró al templo de su Dios. ¿Puede levantar su mano y dar gloria al que vive? Dios sabe lo que hace, hermanos. Y hay veces Dios le calla la boca a los ateos, a los que no creen la palabra de Dios. Dios sabe exaltar a los sencillos y humillar a los altivos, dice la palabra del Señor. No lo hace siempre, pero Dios lo hace de vez en cuando, como para salpicar el camino de nuestra vida de advertencias, que con Dios no se puede jugar. Recuerdo uno que retó a Dios, y ya usted sabe, un año después estaba neutralizado y lo oí decir: Dios, Jesucristo, decía, Nazareno, dame aunque sea 6 meses más, no importa que sea entre las llamas. Ya estaba llamando las llamas del infierno. No importa que sea llameante mi vida, que siga con los dolores que tengo y todo, pero dame 6 meses más. Pero Dios no tenía 6 meses más para esta vida, que había blasfemado contra Dios y contra el pueblo que Dios escogió, porque maldijo al pueblo de Israel. Y eso no es cualquier cosa, hermanos, especialmente si lo hace un estadista, porque el maldecir no es parte de una política, ni es parte de una guerra. Cuando se dice maldigo, se está hablando en términos espirituales, y eso sí es peligroso, porque Dios ha prometido bendecir a ese pueblo. Si quiere usted enojarse con Dios, es problema suyo, pero nunca maldiga lo que Dios ha bendecido. Porque eso es meterse en problemas con Dios. Y no es que estoy diciendo que todo judío es salvo, que Israel como nación ahora mismo es salva. No, están lejos de Dios igual que cualquiera. Pero hay unas promesas que no pueden ser revocadas, que Dios juró por Él mismo. Como le dijo a Abraham cuando estaba en aquella noche oscura, terrible, de una oscuridad profunda. Y entonces vino Abraham y partió aquellos animales como sacrificio. Y entonces él lo que esperaba era que Dios se hiciera presente. Y de pronto Dios se hizo presente como en forma de antorcha de fuego que se movía entre las partes cortadas de los cuerpos de los animales. Y ahí se movía esa antorcha de fuego. El Dios Todopoderoso había descendido. ¿Y qué le dijo a Abraham? Le dijo a Abraham: Abraham, juro por mí mismo que lo que te he prometido lo cumpliré. La Biblia dice que juró por él mismo, no habiendo otro superior a él, porque él es el Dios eterno, imprescindible, inmanente, el Dios todopoderoso. Y que ahora él diga: juro por mí mismo. Pues mi hermano, no había necesidad de hacerlo, pero tal es el énfasis, la profundidad y altura al mismo tiempo de este compromiso de Dios con su pueblo. En su tiempo Israel volverá a tener tratos con Dios. Eso es profecía. Ya eso lo encontramos en Apocalipsis, por cierto, gloria a Dios. Así que dejemos ese asunto. El hecho es que Dios busca disponibilidad. disponibilidad es que Dios nos vea listos para su obra. No tanto que usted o yo estemos listos en nuestra propia opinión, sino que Dios nos vea y diga: este me sirve, este no. Pese a su propia vida. Y con esto voy terminando. Nadie se puede sentir fuerte ante un ángel, como les decía, y tampoco ante Satanás. El Señor lo reprenda. Mire que el arcángel Miguel no se atrevió a proferir maldición contra Satanás cuando disputaba el cuerpo de Moisés, como dice el libro de Judas. Dice que no se atrevió. O sea, el arcángel Miguel dice: no puedo llegar y maldecir, porque reconoció, digamos así, la jerarquía de Satanás. Pero de una vez le dijo: yo no lo hago directamente, pero Jehová te reprenda. Y allá va eso, gloria a Dios. Jehová te reprenda. Pero dice eso, no se atrevió a proferir maldición. Y hay gente que vive maldiciendo, como el caso que les mencioné antes. Y Dios sabe, dice: así me estás retando, pues toma, lo toca solo con el índice. Si no, le manda un ángel peso pesado. Gloria al nombre del Señor, que también los hay, hermano. Hay ángeles guerreros de Dios. No crean que a Dios se le va a meter a alguien allá porque quiere. No, no, no. Puede haber muy diablo, muy demonio, el que sea, pero el trono lo tiene Dios y está sentado allí. Y usted lo ve por los siglos y los siglos que pasa, y él sigue sentado en el trono. Y llega Apocalipsis y lo ve sentado en el trono. A Dios no lo mueve nadie de su trono divino, porque él es el que manda al fin de cuentas. Y eso no quiere decir que no sucedan cosas. Hay gente que piensa que Dios tiene que impedir todo lo malo, como el profesor que le decía a sus estudiantes que Dios no existía, porque si existiera, no existiría lo malo. No existiría lo malo. Y entonces alguien, él preguntó que si alguien era cristiano, y un muchacho levantó tímidamente la mano y le dijo: yo soy cristiano. Y dice: tú eres cristiano, tú crees en Dios, sí. Y crees que Dios es bueno, ¿verdad? Sí, claro. Muy bien. Si tu Dios es bueno, ¿por qué existe tanta maldad? ¿Por qué hay tantos niños que nacen con defectos? ¿Por qué hay divorcios? ¿Por qué hay asesinatos? ¿Por qué hay tanta maldad? Si Dios es bueno y Él es todopoderoso, como tú dices, entonces no debería haber ninguna cosa de estas en el mundo, que la hay ahora. Y el joven era el profesor, no tuvo mayor respuesta para él y se sentó un poquito avergonzado. Claro, su fe era firme, no lo iba a mover eso, pero por lo menos no le dio argumentos para hablar. Pero había otro ahí que levantó la mano y dijo: yo también creo en Cristo. ¿Ah, sí? Sí. ¿Y qué dices tú de lo que yo acabo de decir? Y él le puso unos cuantos ejemplos y le dice: ¿usted cree, profesor, en la oscuridad? ¿Existe la oscuridad? Y el profesor le dijo: claro, ¿Cómo no va a existir? Ahí está la noche. Hay lugares que son oscuros. La oscuridad es una realidad que no se puede negar. Y este muchacho le dijo: está equivocado, profesor, porque la oscuridad no existe. Lo que existe es la luz, porque hay algo que la genera, que la produce. La oscuridad no. ¿Dónde está la fuente de la oscuridad? ¿Qué produce la oscuridad? Pero yo le puedo decir: ¿qué produce la luz? Porque la luz sí existe. La oscuridad es solo un resultado de la falta de luz. Eso es todo. Pero no existe en sí misma. Él había puesto otro ejemplo y le dijo: ¿existe el frío? Y de nuevo el profesor le dijo: claro que existe el frío, ahí están los polos que son fríos. El muchacho le dijo: nuevamente está en un error, profesor, porque el frío no existe. Lo que existe es el calor. Hay una fuente de calor en el mundo que es el sol. Le explicó con muchos detalles técnicos. El muchacho estaba bien informado, había investigado. Y le dice: no existe el frío, lo que existe es el calor. El calor, si hay quien lo genera. El frío es también un resultado de la falta de calor, eso es todo. Donde no llega el calor, hay frío, pero no porque exista en sí mismo, sino por no llegar el calor, que sí es el que existe. Entonces le dijo: ¿existe Dios? El profesor dice: bueno, trae mi argumento. Yo le dije al joven que si existe Dios y es bueno y es todopoderoso, ¿por qué hay tanta maldad en el mundo? Le dijo, muy sencillo, por la misma razón que le he mencionado los dos ejemplos anteriores. ¿Qué es lo que existe? Existe es la bondad. Dios es bueno. Es la esencia de la bondad, de la misericordia y del amor. Eso es lo que existe. Cuando el hombre se aleja de esa fuente de bondad, cuando el hombre se aparta cada vez más lejos de ese Dios que es infinitamente bueno, entonces hace presa de él como resultado la maldad. Entonces le digo a usted, profesor, la maldad no existe. La maldad es un resultado de apartarse de la fuente de todo bien, que es el Dios de la gloria. Y ahora que se sentó avergonzado, fue el profesor. Ese muchacho fue llamado a la dirección de la universidad. Y el profesor, el director de aquella universidad, quiso saber quién era, porque eso se hizo notorio. Fue un argumento poderosísimo que acompañó con ciertas técnicas y operaciones matemáticas y físicas para darle peso, ¿no? Por eso es que el profesor no pudo abrir su boca. Y el director recibió a ese muchacho, lo felicitó. Yo lo felicito, usted ha defendido su fe. ¿Cuál es su nombre? Y él dijo: mi nombre es Albert Einstein. Ahora nos lo explica todo. En ese tiempo, pues tal vez no, pero desde aquel tiempo el genio de este hombre empezó a brillar y llegó a ser, como todos sabemos, la mente más brillante del siglo XX, y todavía sigue siendo hoy la mente más brillante. No es el señor este que estaba en una silla especial de ruedas y que era ateo, que al final ya no se supo si era o no era ateo, porque un familiar de él era creyente y parece que oraba y le habló algunas cosas, y él al final, antes de morir, como que cambió un poco su actitud atea y hermética que tenía. No, la principalmente ha sido Albert Einstein, judío alemán. Sea Dios bendecido. Entonces yo le digo a usted, joven, no se deje embaucar por nada ni por nadie. La mente de Dios es superior a la mente del hombre. Y aunque existe la maldad, Dios no está en ese negocio. El hombre tiene que cosechar lo que siembra. No puede ser de otra manera. Pero llegará un tiempo en que el pecado, que es lo mismo que la maldad, será extirpada de esta tierra y de este universo de Dios, y no se tendrá más memoria de ellos. Y el instigador del pecado y de la maldad, que es el diablo, estará en el lago de fuego y azufre por toda la eternidad. Ese es el fin del programa, gloria a Dios. No hay otro. Hermanos, no hay nada mejor que servir al Señor. No hay nada mejor que estar disponibles para Él. Y si nos dice para adelante, pues para adelante, hermano. En el nombre de Jesús. Porque esta carrera puede durar mucho tiempo para algunos, para otros puede ser corta. Pero lo que sabemos es que Cristo viene pronto. Póngase de pie, hermano. Te alabamos, Señor, te bendecimos, te damos gracias. Te pedimos que nos des esa disponibilidad, que tú puedas examinar en nosotros y poder también entonces usarnos como un recurso tuyo en tu obra, Padre. Danos la valentía que necesitamos. Danos también al mismo tiempo la humildad que necesitamos para ser instrumentos eficaces, perdurables en la vida, Dios, para que tú, Dios mío, puedas usarnos en el mundo que cada vez agoniza más y que se pierde y se hunde más en el pecado, en la incredulidad. Bendice a tus siervos que están aquí, Padre. Tú conoces los corazones porque tú nos examinas, Señor. Examina nuestra vida. Danos sabiduría para encarar nuestros problemas, nuestras pruebas, nuestras dificultades. Y que no perdamos de vista nunca este llamado que tú nos has hecho, Padre.
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2: En Betel Radio, el verso del día. Josué 24:15. Y si mal os parece servir a Jehová, escogeos hoy a quien sirváis, si a los dioses a quienes sirvieron vuestros padres cuando estuvieron al otro lado del río, o a los dioses de los amorreos, en cuya tierra habitáis. Pero yo y mi casa serviremos a Jehová.
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0: 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En Betel Radio, esta es la hora exacta.
1: 10 en punto.

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2: En un colegio donde yo daba clase, yo no soy docente, pero hace 20 y tantos años me invitaron para allá a dar unas charlas y yo me fui con mi Biblia. Y después de haber compartido varias clases con esos muchachos, en una de ellas, como a los 3 meses, una jovencita de 17 años se quedó mirándome y se le vinieron las lágrimas y dijo: "Pastor, usted habla bonito porque usted vive en otro ambiente. Yo he notado que usted tiene una familia que lo respeta, una esposa que lo ama, pero nosotros no vivimos en ese ambiente". Me dijo: "¿Por qué no llaman a nuestros papás y le hablan de eso a ellos? Porque usted nos habla de ser buenos hijos, de ser obedientes, de tener valores y principios, pero usted no sabe la casa donde nosotros vivimos. ¿Y cuántos hijos hoy necesitan un padre correcto, una mamá de valores y de principios?". Miren, amigos míos y hermanos, uno no solamente debe buscar a Dios por su propia alma, por su propia vida, sino también por la de nuestros hijos e hijas, para propiciarles un ambiente mejor, porque si sigue por ese desierto, no vendrá la bendición a su vida.
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4: 11 y 30.
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7: Es tiempo de orar. En el libro de Romanos, capítulo 13, versículos 11 y 12, leemos lo siguiente: "Y esto conociendo el tiempo, que ya es hora de levantarnos del sueño, porque ahora está más cerca de nosotros nuestra salvación que cuando creímos. La noche está avanzada y se acerca el día. Desechemos, pues, las obras de las tinieblas y vistámonos las armas de luz". Querido hermano, querido amigo, una de las últimas señales que establece la Biblia antes de la inminente venida de Cristo por su iglesia y de nuestro arrebatamiento para encontrarnos con Él en los aires, es un adormecimiento. Un adormecimiento en mucho sector del pueblo de Dios. Encontramos en la parábola de las vírgenes como a la medianoche, al tardar el esposo, el novio, se durmieron. Gloria al Señor. Pero dice también que a la medianoche se oyó un clamor. Un clamor que despertó a las vírgenes. Un clamor que los sacó del sueño en que estaban y les hizo entender que ya la venida del novio estaba a las puertas. Algo que se va a comenzar a suscitar en estos últimos tiempos es que Dios va a estar despertando al pueblo y se va a estar levantando un clamor a nivel mundial. Un clamor que va a decir, he aquí, el novio viene. Un clamor que va a decir, tu esposa dice, ven, Señor Jesús, ven. El apóstol Pablo, conocedor de los acontecimientos proféticos, escatológicos, de los eventos por venir, él nos profetiza allá empezando la historia de la iglesia hace más de 2000 años. La noche está avanzada y se acerca el día. Sabemos muy bien que la última parte de la noche es la cuarta vigilia, a las 4 de la mañana, es la parte más oscura de la noche, pero también la última etapa de la misma. Después sale el sol y nace el día. Estamos en los últimos tiempos. La noche está avanzada, dice Pablo, y se acerca el día en que Cristo va a venir por su iglesia. Por eso, desechemos las obras de las tinieblas y vistámonos de las armas de luz. En otras palabras, revístete de poder, revístete de unción. Y no puede haber poder, no puede haber unción, si no hay una vida de oración. Y Dios está hablando aquí en Costa Rica, utilizando diferentes medio, gloria al Señor, siervo de Dios, inquietando al pueblo a volcarse a la intercesión, al clamor, a la oración. Ese clamor que se va a oír a la medianoche y que va a estar diciendo, he aquí, el novio viene, ven, Señor Jesús. Así que es tiempo de orar, madre que estás oyendo. Es tiempo de motivar a tus hijos a orar contigo. Es tiempo de meter a la iglesia a orar. Costa Rica puede sucumbir si el pueblo del Señor descuida la oración y su palabra infalible. Hemos visto naciones amadas que han sido muy sacudidas por el terrorismo, por la violencia, por la crisis económica, como Colombia, como Argentina, como Estados Unidos, la nación más poderosa del mundo, por el terrorismo, gloria al Señor, por Perú, por la pobreza, golpes de Estado, etcétera. Por Centroamérica, fenómenos y catástrofes naturales que han acontecido, entre otras cosas. Dios está llamando la atención a las naciones para que las naciones se vuelvan a Él. Pero los primeros que tenemos que volvernos somos nosotros, el pueblo redimido, el pueblo santo, el pueblo lavado con la sangre preciosa. Si hay algo que el diablo le teme, es a un creyente de rodillas. Y cuando un ejército se pone de rodillas, levanta sus manos y comienza a orar, las cadenas comienzan a romperse, las ataduras comienzan a soltarse, las puertas comienzan a abrirse, los muros comienzan a caerse, los ríos comienzan a partirse, las victorias comienzan a manifestarse en nuestras vidas. Los Goliaths, los gigantes que se interponen al avance de la obra, comienzan a sucumbir ante el poder del Padre, del Hijo y del Espíritu Santo. Pero es importante que nosotros entendamos nuestra responsabilidad aquí en la tierra y aquí en esta nación donde Dios nos tiene, de pelear también nosotros la buena batalla. No hay duda alguna que el futuro de cada país está en las manos primero de Dios, pero también de los intercesores, de los que claman, en las manos del pueblo cristiano que oran. Y por eso no podemos perder más el tiempo. Despierta tú que duermes, sacúdate del polvo y comienza a orar, comienza a gemir, comienza a doblar tus rodillas, porque vamos a ver la gloria de Dios. Es tiempo de orar para que en las iglesias, todas las iglesias cristianas, sean verdaderas casas de oración. Se manifieste el poder de Dios, se manifieste la gloria de Dios. Mucho lugar se ha convertido en cosas de casas de eventos sociales, casas de entretenimiento, casas de una cosa y de otra. Pero lo que más necesita la iglesia es que la casa de Dios sea y se convierta en una casa de oración, en una casa de intercesión. Así que hay que orar para que Dios levante en nuestro país guardas de oración que se paren en la brecha. Busqué hombre que se parase en la brecha, dice Ezequiel 22, para que yo no destruyese la tierra, y no lo hallé. Qué terrible que no encuentren, gloria al Señor, a alguien que se pare. Pero usted y yo nos vamos a parar, vamos a estorbarle al diablo, vamos a demostrarle a Satanás que más poderoso el que está en nosotros que el que está en el mundo. Vamos a demostrarle a las tinieblas que somos cabeza y no cola, que estamos arriba y no abajo, que hemos sido revestidos por la unción del Espíritu Santo, por el poder de la sangre de Cristo, por el poder de la palabra. Que Dios nos invada, nos inunda, que nos posesione el espíritu de oración, el espíritu de intercesión, que nos despierte a las 4 de la mañana, que nos despierte a toda hora para estar clamando, intercediendo, levantando columnas de incienso aromático de oración en diferentes lugares de este país, a toda hora y todos los días de la semana, todas las semanas del mes, todos los meses del año y todos los años hasta que Cristo venga, se manifieste el poder de Dios en nuestra nación. Hay que orar para que el pueblo se humille y se humille de corazón. Si mi pueblo se humillare, la clave para un avivamiento genuino, no un pseudo avivamiento, un avivamiento verdadero, sólido, profundo, transformador, libertador, que cambia los corazones de los padres, cambia los corazones de los hijos, cambia los corazones de sus siervos, que trastorna los planes del diablo, que conmueve las entrañas del mismo infierno. Gloria al Señor, es la humillación del pueblo de Dios. Cuando el pueblo se humilla, Dios lo exalta. Cuando Dios lo exalta, obtiene grandes victorias. Si mi pueblo se humillare, segunda de Crónicas 7:14, muy conocido por todos, y oraren y clamaren y se apartaren de sus malos caminos, entonces yo iré y le responderé, sanaré su tierra. Habrá bendición, habrá prosperidad, pero hay que orar, hay que clamar, y sobre todas las cosas hay que apartarse de nuestros malos caminos. Y note que mucho avivamiento no ha llegado, no por culpa de los inconversos, sino por culpa del pueblo de Dios, que no se aparta de sus malos caminos. ¿Quieres bendición en tu casa? ¿Quieres bendición espiritual, padre que estás oyendo? ¿Quieres bendición en tus caminos? Apártate de cualquier cosa que esté estorbando en tu vida y que sea pecado. Dios te limpia, te perdona y te bendice si te humillas. Hay que orar para que Dios levante a Costa Rica como bendición a las naciones. Hay que orar para que Dios despierte al liderazgo nacional y a los pastores, para que nos hagamos guerreros de oración, para que los gigantes de idolatría, de religiosidad, de pecado, de violencia, de destrucción, de robo, de homicidios, de secuestro, de tráfico de droga, caigan, sucumban ante el poder de la oración, porque más poderoso el que está en nosotros que el que está en el mundo. Que Dios levante altares de oración, que Dios levante cadenas de oración, que se despierte el pueblo para que se ore y se lea la Biblia en todos los hogares, y para que el Señor venga pronto. Y a la medianoche se oyó un clamor: he aquí, el novio viene. Como la noche está avanzada, Pablo dice, es hora de levantarnos del sueño. Desechemos las obras de las tinieblas y vistámonos las armas de la luz, porque la noche está avanzada y el día se acerca. Oremos. Padre, te damos gracias por tu amor y misericordia, por tus bondades. Despierta a tu pueblo, al amigo que no te conoce, toca su vida en este momento. Señor, permite que esa vida te abra el corazón, te pida perdón por los pecados, se arrepienta, se humille, y tú perdónalo, restáuralo y ordena su caminar. Te lo pido, Padre, en el nombre de Jesús. Atamos toda influencia diabólica en contra de todas las vidas que en este momento se quieren entregar a Cristo, se quieren reconciliar con Dios y restaurar sus vidas. Y a tu pueblo, impártenos espíritu de oración, de intercesión, de ayuno, de vigilia y de búsqueda de Dios. En el nombre de Jesús, amén y amén.
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1: ¿Por qué Jesús hizo que un samaritano fuera el héroe de esta historia? Porque los judíos y los samaritanos tenían una relación marcada por siglos de tensión, diferencias religiosas y rechazo mutuo. Para muchos judíos de aquella época, un samaritano no era precisamente alguien a quien considerar como ejemplo. Por eso, cuando Jesús contó que un sacerdote y un levita pasaron de largo, pero un samaritano se detuvo, atendió al herido y se hizo cargo de él, la enseñanza resultó impactante. El verdadero prójimo no se define por su origen, religión o grupo, sino por la manera en que actuamos frente a quien necesita ayuda.
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1: En Betel Radio, esta es la hora exacta.
0: 12 en punto.

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0: 12 y 21.
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4: 5 minutos más.
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0: En Betel Radio, esta es la hora exacta.
3: 1:00
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6: A continuación, escuchemos al predicador internacional, Reverendo Rodolfo González Cruz, con la exposición de la Palabra de Dios, bajo el tema
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8: Alabado sea el Señor. Había ya en el verso 7 del capítulo 4, había ya desde hacía tiempo esta costumbre en Israel, tocante a la redención y al contrato, que para la confirmación de cualquier negocio, el uno se quitaba el zapato y lo daba a su compañero. Y esto servía de testimonio en Israel, como un contrato firmado, ¿eh? Se quitaba el zapato y lo entregaba al otro. Esa era la firmeza. Alabado sea el Señor. Entonces el pariente dijo a vos. Ah, porque ya vos le dijo al pariente que estaba Ruth ahí, que había venido con Noemí, y que a él estaban solamente dos personas que podían redimir a Ruth y los terrenos de Noemí, que habían sido de su esposo y de sus hijos. Entonces tiene que redimir, estás tú y estoy yo. Así que si tú quieres redimir los terrenos que le pertenecían a los hijos de Noemí y a su marido, pues entonces dímelo ahora. Y él dijo, sí, cómo no. Para adquirir terreno, cómo no. Entonces le dijo, bueno, pero también tiene que tomar a la mujer que vino, la moabita. Ah, no, no, no. Así no, entonces no. Aleluya. ¿No quieres? No. Bueno, entonces quítate tu zapato y vamos a hacer negocio. Quítate el zapato. Entonces el pariente dijo a vos, tómala tú. Y quitó el zapato de su pie. Y vos dijo a los ancianos y a todo el pueblo, vosotros sois testigo hoy de que he adquirido de mano de Noemí todo lo que fue de Elimelec y de todo lo que fue de Kelión y de Malón, y que también tomo por mi mujer a Ruth la Moabita, mujer de Malón, para restaurar el nombre del difunto sobre la heredad. Eso era una costumbre de Israel, una ley, para que el nombre del muerto no se borre, su apellido, digamos, de entre sus hermanos y de las puertas de su lugar. Vosotros sois testigo hoy. Y dijeron todos los del pueblo que estaban a la puerta con los ancianos, testigos somos. Entonces dice, Jehová haga a la mujer que entra en tu casa como a Raquel y Lea, esposa de Jacob. Aleluya. Jehová haga con la mujer que entra en tu casa como Raquel y Lea, las cuales edificaron la casa de Israel, y tú seas ilustre. Le dice a este hombre, a vos, y tú seas ilustre en Efrata y sea de renombre en Belén. Y esas palabras se cumplieron, hermano. Se cumplieron. Mire lo que dice el verso 13. Vos pues tomó a Ruth, y ella fue su mujer, y se llegó a ella sexualmente, ¿no? Y Jehová le dio que concibiese y diese a luz un hijo. Y las mujeres decían a Noemí, loado sea Jehová, alabado sea Jehová, que hizo que no te faltase hoy pariente, cuyo nombre será celebrado, oiga esto, será celebrado en Israel, el cual será restaurador de tu alma y sustentará tu vejez, pues tu nuera que te ama, oiga, tu nuera que te ama lo ha dado a luz, y ella es de más valor para ti que siete hijos. Eso decían las mujeres y los hombres también del pueblo. Esa nuera tuya vale más que siete hijos, porque los dos que tuvo eran dos hombres enfermizos y problemáticos, y se murieron por eso. Alabado sea el Señor. Y tomando, verso 16, y tomando Noemí el hijo, lo puso en su regazo y fue su aya. Y le dieron nombre las vecinas, diciendo, le ha nacido un hijo a Noemí, y lo llamaron Obed. Este es padre de Isaí, padre de David, del rey David. Miren la importancia de este libro. Esto es siguiendo la promesa hecha por Dios a los primeros padres. gloria a Dios, que Él redimiría. De la descendencia de la mujer se levantaría un redentor. Aleluya. Dice: estas son las generaciones de Fares. Fares engendró a Esrón. Aleluya. Esrón engendró a Ram. Y Ram engendró a Aminadab. Y Aminadab engendró a Nazón. Y Nazón engendró a Salmón. Y Salmón engendró a Boz. Y Boz engendró a Obed, el hijo que tuvo con Ruth. Y Obed engendró, cuando se casó, un hijo que le puso el nombre de Isaí. E Isaí engendró a David, el rey de Israel. Todo porque una mujer se llenó del amor de Dios y fue virtuosa. A veces qué difícil es ser virtuosa. Trabajar desde la mañana temprano, levantarse temprano, prender la cocina, prepararle el cafecito al marido que se va a ir para el trabajo, atenderlo con mucho amor para que lleve un sandwichito, aunque sea de algo que haya preparado, de algún pollito que quedó de la noche del día anterior. Le hace su sandwichito o le fríe unos huevos y se lo pone allí con un trozo de pan y con alguna ensaladita. Esa es una mujer virtuosa, que cuando el marido llega a casa, ella le tiene la agüita caliente, porque no tienen ducha con agua caliente. Le tiene un balde ya con agua calentita para que se dé el bañito cuando llegue y descanse. Y le saca la ropa que sea necesaria, si una pijama o porque van para el culto ya, la ropa para el culto. Los zapatos los coge y le da brillo a los zapatos del esposo. Hoy, ¿cuántas de ustedes serán así, hermanas? Van y le limpia los zapatos. A veces mi esposa ve, ya estoy en camino ya, y me ve que tengo una manchita en el zapato. No me quedan, tranquila, mía, yo me lo limpio. No, y coge y le pasa el dedo, le pasa el dedo al zapato para quitarle la manchita, para que nadie me vea una mancha. Mi amor, por favor, no hagas eso. Y no puedo aguantarla. Eso es amor. Esas son virtudes. Pero para que uno tenga virtudes como la que dice la Biblia, hay que tener a papá Dios, al Hijo de Dios Jesucristo, al Espíritu Santo de Dios. Hay que tenerlo acá adentro. Eso nos va a enseñar a ser virtuosos a los hombres, virtuosas a las mujeres. Y esas virtudes van a retumbar, van a resonar. Todo el distrito sabrá que allí vive una mujer virtuosa, trabajadora, limpia la vereda frente a su casa, recoge la basura por todas partes, la casa está limpiecita, todo está arregladito. Si no pueden pintar, ella es pintora, maneja la brocha o un rodillo, pero ella pinta su casa, limpia los muebles, lava la ropa de cama, todo está que resplandece. No hay peste, ni a orine, ni a porquería en la casa. Ni orine de perro, ni orine de gato tampoco. La mujer virtuosa tiene una casa que desde que uno entra siente el aroma de la presencia de Dios. Limpieza, pureza, santidad, amor. ¿Cuántas quieren ser así? Bueno, buena respuesta. ¿Cuántas quieren ser mujeres virtuosas? Eso es, quizás no la es. Usted no lo es, hasta ahora no lo ha sido, pero desde esta noche, donde quiera que estén, y las que están allá en sus casas, que son muchos miles, cientos de miles y millones, mujeres que se dan cuenta que son inútiles, que no saben ni hacer una buena comida, se sienten hasta complejadas, y el marido muchas veces le tira en la cara: este arroz parece una mezcla de esa de cemento con arena. ¡Aleluya! El esposo no debe ser tan duro con la esposa y decirle así: ayúdela a cocinar si usted sabe. Y si no, averigüe bien y traiga a alguien de la familia que le enseñe bien a la medida de agua para la cantidad de arroz que se echa. 2 tazas de arroz, 2 tazas de agua. 10 tazas de arroz, 10 tazas de agua. Todavía puede echar para 10 hasta 11 tazas de agua. Yo soy maestro cocinero, ¿va? Yo sé lo que estoy hablando. Y también depende del grano de arroz que sea. Depende del arroz que sea. Hay arroces que necesitan mucho más agua. Y la mujer tiene que saber, ya cuando el arroz está casi cocinado, saca un poquito y prueba, está duro todavía. Entonces busca agüita y se la rocea por arriba así. Y la tapa enseguida, para que el vapor que sube se hierva, se impregne en todos los granos y siga ablandando el grano. ¡Aleluya! Usted va a ser mujer virtuosa desde hoy. La que no lo era, lo va a ser. No diga, no sé, no puedo, no sirvo para nada. Mi marido está cansado ya de mí porque yo no sé cocinar. Y él quiere que yo cocine a su gusto y no sé. Busque un miembro de su familia. Busque una amiga que usted conozca y dígale que le enseñe. ¿Cuántos han hecho un omelette alguna vez? ¿Cuántas hermanas han hecho un omelette? Un omelette. Ahora se lo voy a decir en español, una tortilla. Usted va a llegar a un restaurante y le va a decir omelette, quiere huevo revuelto, quiere huevo frito, ¿qué quiere? Ya sabe que la tortilla es un omelette. Pero entonces la tortilla es así en el fondo de la sartén toda, ¿no? Con algunas cosas que se le pueden añadir, sardinas de lata, pescado que quedó del día anterior desmenuzado, pedacitos de pollo, pedazos de jamón o de mortadella, jamonada, como le digo a usted, picadito todo, con cebolla y algunas otras especias más que quieras echar. Pero ya cuando ya se ha puesto durita la parte de abajo de la tortilla, ¿sabe qué usted hace? Con la espumadera, mete por un lado y la dobla como a una media luna y se unen esas dos partes. Cuando la saca se ve muy linda, muy linda. Está cocinada por la parte de abajo y cuando lo volteó también está doradita, lindísima. Déjela cocinar un ratito, se queda bien pegadita y cuando la saca la pone en un plato y qué bien se ve. Se le está haciendo la boquita agua por ahí, ajá. Cosas que son muy fáciles. No diga más, hermana, que usted no sabe, que usted no puede, que está fracasada. Mentira del diablo. Usted es inteligente. Lo que hacen otras mujeres la pueden hacer ustedes. ¿Sabe usted que por la comida gana a su marido? ¿O pierde a su marido? Pero una mujer virtuosa, en la forma que arregla la ropa del marido, en la forma que lo recibe cuando él llega a la casa, las condiciones preparadas, el marido se vuelve loco todos los días por llegar a la casa. No se va a jugar fútbol por ahí y llegar a la casa a las 9, a las 10 de la noche. Un esposo que tiene una mujer virtuosa está loquito por llegar a la casa porque sabe que su esposita la está esperando bañadita ya, arregladita, y me tiene la agüita preparada y me tiene el cafecito o el tecito, lo que te gusta, ahí te lo tiene arreglado. Y no eso, sino el amor con que ella lo hace. Eso llena el corazón de un esposo. Alabado sea el Señor. Dice la palabra: mujer virtuosa, ¿quién la hallará? Dice que tiene más valor que las piedras preciosas. Que todas las piedras preciosas. Una mujer virtuosa es una mujer valiente, forzada, trabajadora. Con sus hijos, ¿cómo atiende a sus hijos? ¿Cómo se preocupa por sus hijos? Para que tengan todo lo

evangélica. Son temerosas de Dios, pero son trabajadoras. Hay mujeres que no les gusta trabajar, no son virtuosas. Una mujer virtuosa sabe hacer de todo. Porque usted es inteligente, usted es capaz de hacer cualquier cosa que haga otra mujer. Y es necesario que lo haga, porque serás maestra para tus hijos, para tus hijas. Y un testimonio para los demás, vecinos, amigos, parientes. Y eso te levanta tu moral, tu imagen, la levanta. Y uno se siente feliz cuando habla bien de uno. Pero qué triste cuando hablan mal de uno, hermano. Dios quiere que toda mujer sea temerosa, que lo respete a Él, que lo ame, que le obedezca a Dios. Y una mujer que hace esto responderá a su esposo, amará a su esposo. Y esto hará que habrá felicidad en el hogar. Los hijos serán obedientes y hablarán muy bien de su madre, no mal. Y pronto se levantarán ellos para ser colaboradores en el hogar también. Porque una mujer virtuosa enseña a sus hijos y a sus hijas de todo lo que ella sabe, para que mañana también sean virtuosos o virtuosas. Alabado sea el Señor. Una mujer quiera tener el corazón conforme al corazón de Dios, tiene que llenarse de la palabra de Dios. Tiene que llenarse del Espíritu Santo de Dios. Tiene que llenarse de la palabra de Dios. Y ver que otras mujeres fueron así, ¿por qué tú no? Dile a Dios, dame la fuerza que me faltan. Dame la sabiduría que me falta. Como dice la Biblia, alguien está falto de sabiduría, pídala a Jehová, que Jehová se la dará. Te faltan la fuerza, dile: Jehová, dame fuerza. Hay muchas mujeres que están hechas unas enclenques, no pueden hacer casi nada, porque se levantan y todo, jóvenes todavía, hermano. Comience a trajinar en la casa, muévase, lave, cocine, haga lo que tenga que hacer, y usted va a sentir que vienen fuerzas nuevas. Usted se va a renovar. Usted lo que está es tullida de no hacer nada. Sentada o acostada, se enferma uno, hermano. Hay que estar de pie, hay que trajinar. El trabajo es salud. El trabajo es salud. Los esfuerzos físicos que hacemos contribuyen a un bienestar para el cuerpo, hermano. Alabado sea el nombre del Señor. Y el Señor se agradará de ti, porque eres responsable y cumple los deberes para los cuales Dios te creó, mujer y hombre también. Alabado sea el Señor. Que el Señor las bendiga, hermana. A todas mis hermanas aquí, las que nos escuchan por televisión, por internet, y a los hombres que están aquí también y que están fuera, que Dios los bendiga a todos. Que ustedes ayuden a sus esposas también. Ayúdenlas. Si no tuvo la formación en el hogar, ahora usted como esposo ayúdela. No la humille, no la maltrate. Busque a alguien que pueda ayudarle y conseguirle un libro de recetas de cocina. Aleluya. Ayúdela en la casa para que no trabaje tanto ella, para que se conserve bien también, para que vea el amor tuyo ayudándolo a ella, y así ella te amará también a ti, y se ayudarán ambos, y la bendición de Dios desciende. Si usted quiere tener un corazón lleno de Dios y que agrade a Dios, póngase de pie. Que Dios se agrade de usted siempre. Que Dios le mire como miró a Noemí y como miró a Ruth. Dios le miró. Dios nos ve a todos y ve y conoce nuestras actitudes y sabe qué es lo que nos hace falta. Y Dios puede enriquecerte con todas las cosas que tiene Dios para bendecirte a ti y a tu familia. Sé que hay mujeres que se sienten mal a sí mismas. Ellas mismas se menosprecian. No sirvo para nada. No soy útil. No es así. Tú sí eres útil. Y tú puedes ser más, mucho más de lo que estás haciendo. Para bendición tuya propia. De tu esposo si estás casada. De tus hijos si eres una madre soltera. ¿Cuántas madres solteras pelean una batalla tremenda para que sus hijos estudien y salgan doctores

0: o abogado o una profesión alta y trabajan y apoyan a sus hijos. ¿Quieres que Dios te bendiga? ¿Quieres que cambien todas las cosas? Si eres joven y te sientes a veces inútil, no tienes deseo de apoyar a tu mamá, de apoyar a tu padre, ¿por qué no decirle a Dios esta noche que estamos tratando con la familia? Yo quiero ser una mejor mujer, quiero servir mejor a mi familia, si al esposo, si son los hijos, si es a tu mamá, a tus propias hermanas mayores, cargada de trabajo con hijos, y los hombres igualmente. Te sientes inútil, no sé hacer nada, no encuentro ni trabajo, se me cierran todas las puertas. Es la bendición de Jehová la que enriquece y nos hace útil, capaces, nos abre puerta y ventana en los cielos y la derrama sobre nosotros hasta que sobreabunde. Pero para eso hay que clamar a Dios, hay que temer a Dios, hay que pedirle a Dios: yo quiero cambiar, yo no quiero seguir siendo ese tipo de persona inútil, irresponsable, incapaz. Capacítame, Señor, para toda buena obra. Gloria a Dios. Toda aquella persona que quiere hoy entregarle a Cristo su corazón, para que el Señor venga a morar en su corazón, para que el Señor le capacite y le bendiga. Hay alguien muy interesado en que usted esté acomplejada o acomplejado, que se sienta usted incapaz, inútil. Dios dio sabiduría a los seres humanos porque Él nos hizo a su imagen y a su semejanza. Satanás ha trastornado la mente del hombre y de la mujer, y quisiera vernos llorando y confesando que somos inútiles, que no servimos para nada. Eso es obra del mismo Satanás. Pero hoy, en el nombre del Señor Jesucristo, usted va a proclamar su victoria aquí, su liberación. Dame sabiduría, dame inteligencia, Señor. Me arrepiento de los pecados que yo he cometido. Es el principio de la sabiduría. Dice la Biblia: el principio de la sabiduría es temer a Dios y guardar sus mandamientos, para que después tú prosperes en todo, para que Dios te bendiga, para que Dios te dé inteligencia abundante, capacite tu vida. Reconoce tus pecados, no importa lo que hayas hecho, la sangre de Cristo te limpia de todo pecado. Si eres un creyente descarriado y el enemigo te ha humillado hasta lo sumo, pídele a Dios una oportunidad esta noche. Pídele a Dios una oportunidad para servirle. Alabado sea el nombre de Jesús. Padre bueno, Dios todopoderoso, mira este pueblo que está delante de ti. Tú puedes verlo en todo el Perú, en toda América, en toda Europa, Asia, África, Australia.
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0: 1:30.

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0: Mira. 2:30.
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4: Cristo vive para siempre. Libro de Génesis. Vamos a leer solo un versículo, allí en el capítulo 7, el versículo 16. En el nombre del Padre, y del Hijo, y del Espíritu Santo. Y los que vinieron, macho y hembra, de toda carne vinieron, como le había mandado Dios, y Jehová le cerró la puerta. Padre, te damos gracias en esta hora, porque tú nos has dado esta gran oportunidad, Señor, de estar aquí en esta noche de bendición, de victoria, esta noche en que nos permite, Dios mío, iniciar esta gran actividad, Dios mío, que nos va a llevar durante toda esta semana en intensidad, Padre, en este lugar, Padre, donde alabaremos y glorificaremos tu nombre, Señor, y donde predicaremos tu santa palabra. Pedimos una bendición especial, Señor, que tu gracia nos inunde y nos acompañe, que tu espíritu nos hable, Padre, a través de tu palabra, Señor. Rompe toda ligadura de muerte, de opresión, de enfermedad, cualquier atadura que haya, Padre, en las vidas, desátala en el nombre de Jesús, y que tu palabra corra y tu espíritu se mueva, Señor, con libertad, en el nombre poderoso de Cristo Jesús, nuestro Señor. Amén, mi Dios. Amén, gloria a Dios. Vamos a hablar en esta noche, hermanos, con la ayuda del Señor, sobre la venida del Hijo del Hombre, basados en los acontecimientos que ocurrieron en los días de Noé. La Biblia dice, hermano, en el capítulo 6 del libro de Génesis, que fueron días de corrupción. Corrupción tanto interna como externa. La forma de vida de los antediluvianos se había corrompido. Y por eso la Biblia dice que el juicio vino de parte de Dios, y vino inesperadamente. Cuando ellos menos lo esperaban, vino el diluvio, como dijo el mismo Señor, y se los llevó a todos. Los justos fueron puestos por encima del juicio, es decir, fueron librados, fueron arrebatados del juicio, como también será arrebatada la iglesia antes de los días de la gran tribulación. Y todos los que habían permanecido en contra del llamado de Dios, sin atender el llamado de Dios, pues simplemente fueron dejados y los arrebató fue la corriente del juicio de Dios. Alabado sea el Señor. Ahora, aquí no hay por qué impugnar en ninguna forma la bondad divina, porque Dios fue paciente. Dios dio oportunidad. Ellos no perecieron por ignorancia, porque había una revelación clara de, número uno, los acontecimientos que vendrían, y número dos, un medio de salvación. Alabado sea el Señor. Así que fue deliberada la voluntad de la gente de aquel tiempo en contra de Dios y recibiendo entonces su justo juicio. ¿Cuánto damos la gloria al Señor? Podemos ver, hermanos, en aquella generación, en primer lugar, que tenían luz. Luz, diríamos, exterior, porque había una creación. La creación estaba fresquita todavía, por lo menos en el orden en que Dios la acomodó para que el hombre pudiera vivir en ella. La creación era un testimonio de Dios, especialmente, repito, en un tiempo en que todavía estaba fresco el plan inicial de Dios. Alabado sea el nombre del Señor. Pero por otro lado también, como dice el libro de los Romanos, en el capítulo 2 y versículo 15, gloria a Dios, que dice, mostrando la obra de la ley escrita en sus corazones, dando testimonio su conciencia y acusándoles o defendiéndoles sus razonamientos en el día en que Dios juzgará por Jesucristo los secretos de los hombres conforme a mi evangelio. Es decir, hay una ley escrita adentro que es, de acuerdo a ese pasaje, defendida o condenada por la conciencia. La conciencia del hombre es la voz de Dios dentro del ser humano que le dice que está actuando mal, que lo acusa, aunque lo que haya hecho haya sido de su conveniencia, pero mal hecho. La conciencia lo acusa, lo que quiere decir que la conciencia es como, por lo menos inicialmente, es como neutral. Alabado sea Dios. Es una parte de la voz de Dios dentro del corazón humano. Cristo vive. Pero también habían otras cosas en el tiempo de los antediluvianos. De hecho, el día de reposo era un mensaje de Dios y que aparentemente en aquellos tiempos se observó, porque Abraham no es que de pronto se dio cuenta, o Moisés o Jacob, no. Hay cosas que desde el principio se realizaban porque Dios lo había establecido de alguna manera. Pero más que todo eso, había una profecía que Dios había dicho desde el mismo jardín del Edén. Dios dijo que se levantaría una simiente, que sería la simiente salvadora, vencedora, que sería una simiente redentora. Alabanzas al Señor. Quiere decir que el mensaje de Jesucristo, aunque fuera en esta forma de principio nada más, era un mensaje que existía. Existía el mensaje de que vendría un redentor en el tiempo de los antediluvianos. Alabado sea el nombre del Señor. Y no solamente el mensaje, había gente que había recibido y se había consagrado a Dios, como por ejemplo, bueno, Enoch, mejor dicho, que caminó con Dios y Dios se lo oyó. Pero Sed fue también un hombre que caminó con Dios, porque fue el sustituto de Abel. O sea que él representó la línea de la gente justa. Lo que quiero demostrar es que había gente que había asimilado el mensaje. Ya mencioné a Sed, mencioné a Enoc, pero podría también mencionar, aunque sea en términos negativos, a Caín. La Biblia dice de Caín que tenía una señal. Dios le puso una señal. Y cualquiera que viera a Caín veía la señal. Por eso no lo podía matar. Dios lo señaló. Quiere decir que solo el hecho de que un impío como Caín caminara por ahí era un testimonio. Porque la gente decía, por algo tendrá esa señal. Esa señal es que Dios se la puso. Eso indica que Dios Era una realidad en la historia de esas gentes. Alabado sea el nombre del Señor. ¿Cuántos podemos dar gloria a Dios? Y podríamos sin duda hablar de Noé, también un hombre justo, un hombre que en medio de la corrupción reinante se guardó para Dios. Todo esto, hermanos, es parecido a los días actuales. Hoy también hay distintas formas en que Dios se revela. El mensaje de Cristo está allí. Hay un ambiente en el cual el mundo puede darse cuenta que Dios es una realidad, que viene un juicio. Aún la gente del mundo, hermanos, dice, parece que el mundo se va a acabar porque se ven tantas cosas, ¿verdad? Hace poco uno se metió a un cine donde había gente allí viendo una película y repartió plomo a todo el mundo. Endemoniado, hermano. Hay gente endemoniada en la tierra. Hay gente que la que menos se da cuenta usted, el diablo la domina. Y solo la persona que sabe discernir espiritualmente algo se da cuenta que es el diablo. Un día de estos alguien me dijo, usted debe irse para su país. Eso me lo dijo el diablo al principio cuando yo llegué aquí. Y yo dije, ¿qué le pasa a esta persona? De pronto sale y me dice algo así, identificando. Estaba equivocado conmigo, obviamente. Pero yo no vi a la persona. ¿Sabe a quién vi yo? Al diablo. Es como si el diablo dijera, 40 años tienes de estarme marchitando la cabeza. Mejor deberías irte. Pero ¿qué va, hermanos? El diablo, aunque tire y aunque brame y aunque tire plomo y fuego, no podrá. Alabanzas al Señor. Y yo me quedé pensando, ¿cómo el diablo hila delgado, no? La verdad es, hermanos, que el enemigo trabaja en la gente. Todo aquel que se deje usar por el diablo lo usa. Y solo el que tiene discernimiento se da cuenta. ¿Cómo son las artimañas del adversario? Pero vamos a entrar aquí en tres detalles, gloria al Señor. Aquí se nos dicen respecto a esos días en que Noé vivió algo, tres cosas muy importantes. Una de ellas es, no contenderá mi espíritu para siempre con el hombre. Eso dijo Dios. Tanta corrupción, capítulo 6 de Génesis, tanta maldad, tanta perversidad, tanto derramamiento de sangre inocente. Y Dios dijo, no contenderá para siempre mi espíritu con el hombre. Quiere decir que el espíritu de Dios contiende con el hombre. Dios no es indiferente al estado de las cosas de este mundo. Dios está metido, aunque la gente no lo vea, y aunque muchos tal vez ni lo entiendan, pero si este mundo estuviera a expensas de las fuerzas malignas, satánicas, que batallan en esta tierra, hermano mío, lo que vemos ahora estaría multiplicado por 100 o por 1000. Amén. Sería multiplicada mucho más la maldad, pero Dios todavía está contendiendo con el hombre. Aleluya. Como cuando Dios contendió en Egipto. Los israelitas creían que Dios ni se daba cuenta. Es más, ya habían dicho que Dios se había olvidado de ellos. Pero Dios dijo cuando envió a Moisés que él estaba viendo la aflicción del pueblo, que él estaba viendo el sufrimiento del pueblo, que no había sido ajeno a esa realidad y que había levantado un libertador. Bendito sea el nombre del Señor. Amén, hermano. Y si vamos a la experiencia nuestra como gente cristiana y en un panorama cristiano, podemos decir que Cristo es el mayor intento del corazón de Dios hacia el hombre perdido. No hay otro refugio mayor. No hay otro, no existe. No hay otra expresión más grande del amor, de la misericordia, de la compasión y del poder de Dios que el que emana de Cristo. Por eso es que decimos, muchas veces lo hemos dicho, fuera del Señor, pues simplemente ya no hay otra expresión mayor. La gente que vivía en la ley en el Antiguo Testamento, si era gente espiritual como Abraham, como Moisés, podían discernir que vendría algo mejor que la ley de Moisés, que era Cristo. Para ellos estaba en su futuro, para nosotros no. Ya Cristo vino y no hay expresión mayor. Por eso la Biblia dice que el que menosprecia a Cristo simplemente no tiene esperanza. No tiene ya esperanza, sino una expectación de hervor de juicio en el infierno que ha de devorar a todos los adversarios. Bendito sea el nombre del Señor. Entonces, hermanos míos, para uno irse al infierno, desde este punto de vista, no es necesario ni ser un criminal, ni ser un ladrón, ni ser un drogadicto, ni ser un asesino, ni estas cosas que categorizan a la gente entre malo, más malo, medio malo. No hace falta. Lo único que hace falta realmente para uno condenarse es no aceptar a Cristo, es rechazar a Cristo, rechazarlo de hecho, ¿verdad? Diciéndole a él que no lo acepta, o rechazarlo en una forma más diplomática, como quien dice, no hacerle mucho caso a lo que él hizo. Amén, hermano. Y para nosotros como cristianos, basta con descuidar una salvación tan grande para también uno acabar perdido, hermano. Porque la Biblia dice que uno no puede descuidar una salvación tan grande. Gloria a Dios. El mismo sacrificio del Señor y el mismo sacrificio del Padre nos dice el grado de interés que el cielo tiene en nosotros. Allí se ve el interés de Dios por nosotros. Vemos en toda esta situación de los antediluvianos que el hombre puede resistir al Espíritu de Dios. Por un lado, Dios dice, no contenderá mi espíritu. Y por otro lado, entendemos que el hombre puede resistir al Espíritu de Dios. Amén. ¿Sabe por qué, hermano? Porque nosotros no somos máquinas, somos seres creados a imagen y semejanza de Dios. Y tenemos algo que se llama nuestra propia voluntad. Nadie puede culpar a Dios porque el hombre es dueño de su voluntad. La persona decide creer y la persona decide no creer. Son cosas que se deciden en la vida. Por eso nadie nunca podrá culpar a Dios por nada, como los antediluvianos que constantemente recibieron el mensaje de Dios por Noé, el mensaje por la creación, el mensaje por su conciencia, el mensaje por muchas señales como la de Caín y por testimonios poderosos como el de Enoc. Bendito sea Dios. Pero no lo quisieron. Querían más, tal vez. Tal vez querían que Dios mismo descendiera y hablara con cada uno de ellos. Pero Dios no lo iba a hacer. Hoy hay un evangelio que se predica, hermano. Hay gente que lo está siguiendo al Señor. Hay obras que testifican del poder y de la gracia de Dios. Pero el hombre puede resistir. Dios puede venir al mismo corazón del hombre y tocar la puerta. ¿Sabe lo que es eso, hermano? Dios mismo puede venir al corazón humano y tocar la puerta tan cerca, que puede tocar la puerta de su corazón. Y el hombre puede abrir o puede cerrar. Sea el nombre de Dios glorificado. En el caso de los antediluvianos, bueno, simplemente no reconocieron la gracia y la misericordia de Dios. Quizá tampoco ni siquiera sospechaban la clase de juicio que vendría. En fin, no creyeron nada. Tal vez cuando alguien le fue a hablar a un antediluviano y a decirle, hombre, de veras, deberíamos arreglar la situación. Y le dijo, no, olvídate de eso, que hoy vamos para una fiesta. O tal vez otro se acercó a una puerta y el otro dice, no, este viene a cobrar, es un cobrador, y ¡tan!, no le abrió. Todo eso pudo haber pasado, hermano. Alabado sea el nombre del Señor. Definitivamente, hermanos, la persona puede decidir hacer todas esas cosas. ¿Podían salvarse? Claro que podían salvarse. Era solo entrar al arca. Era solo creer el mensaje que Noé les predicaba. Y allí estaba el arca. El arca era un edificio bien grande. Todo el mundo lo podía ver. Estaba al alcance de todos. No quisieron, como dice realmente el Señor cuando habló de esto. No entendieron. Hasta que vino el diluvio y se lo llevó a todos. Dando a entender que fue una acción voluntaria. No entendieron porque no quisieron entender. Alabado sea el nombre de Dios. Vemos un caso en Judas, el traidor. Judas, el traidor, fue amonestado por el Señor. Hasta el mismo final, el Señor lo llamó amigo. Sin embargo, Judas cerró sus puertas de su corazón. No quiso aceptar. Él resistió ese llamado, esa misericordia que le fue extendida. Aún en el último momento, no la quiso aceptar y se perdió. Conocemos de un hombre importante en el Imperio Romano que Pablo le predicó. Se llamaba Félix, un procónsul, un gobernante romano. Claro, a él le gustó ir a Pablo, porque esta gente era curiosa con las corrientes filosóficas de aquel tiempo. Pero cuando Pablo empezó a meterlo en cintura y a decirle que había que dejar toda esa carnalidad y toda esa vida de placer vano que él llevaba, y le habló de la resurrección y del juicio, el hombre dice: no, tú estás loco, Pablo, ¿o se te ocurre? Mejor vete, pues te oigo. Esa fue su reacción. ¿Usted sabe lo que es eso, hermano? Ahora mismo Félix en el infierno estará pensando: ¿por qué no acepté? ¿Por qué no creí si el hombre me predicaba? Pero ya no hay esperanza. Por más Ave María que le hagan aquí, ya no pueden sacarlo. No hay forma de salir del infierno. Sea el nombre de Dios glorificado. Y podríamos mencionar a Agripa, que dijo: por poco me persuades a ser cristiano. ¿Cómo le estará doliendo esa palabra, hermano? Porque el hombre quiere decir que se sintió inclinado a aceptar lo que Pablo predicaba, pero no lo hizo. Podríamos hablar hasta de los ladrones en la cruz. El Señor pudo haber salvado a los dos, porque uno se salvó. Pudo haber salvado a los dos. Los dos empezaron igual a injuriar al Señor, pero uno de ellos al fin se puso a pensar mejor y dijo: acuérdate de mí cuando vengas en tu reino. Y el Señor le dijo: de cierto te digo que hoy estarás conmigo en el paraíso. Salvado, hermano. Salvado ahí mismo. El otro no, el otro cerró su corazón y siguió injuriando al Señor hasta llegar a la misma condenación. Quiere decir que el hombre tiene esa capacidad de resistirle a Dios. No de resistirle porque él sea fuerte. Dios solo tiene que ser así con el dedo. Y no el hombre, la tierra entera va dando tumbos por ese universo y se acaba todo. No es que el hombre tiene fuerza para enfrentarse a Dios, pero el libre albedrío que Dios le ha dado al ser humano, hermanos, lo hace capaz de poder aceptar o no el llamado de Dios. Sea el nombre de Dios glorificado. Pero gloria al Señor. Una vez más podemos decir, y esto en tercer y último lugar, el Espíritu de Dios no contenderá para siempre. Te damos gracias, Señor, en este instante, por tu palabra viva, tu palabra poderosa, Señor. Gracias porque estamos seguros en el arca que es Jesucristo. En aquel tiempo del diluvio, Señor, muchos dudaron. Muchos quizás estuvieron a punto de creer el mensaje de Noé, pero no se decidieron. Les faltó valor, les faltó arrojo, decisión. les faltó fe. Padre, te pido por aquellas vidas que están a nuestro alcance hoy, esas vidas que nos ven y nos escuchan por los medios. Señor, yo te pido que tú les hables en esta hora. Sabemos que tu venida se acerca. Sabemos que puede ocurrir hoy mismo. Puede ocurrir en cualquier momento, porque tu palabra lo atestigua. Es el mensaje que tú has dejado desde el principio. Y hoy vemos cumplida la palabra profética. Señor, que muchas vidas al oír tu palabra puedan sentir el impulso de buscarte hoy, antes de que sea demasiado tarde, Señor. Que no vayan a acudir a ti cuando ya las puertas están cerradas, porque tú eres el que cierras la puerta. No para siempre contenderá tu espíritu con el ser humano. Oh Dios, llega hasta ellos, Señor. Revélate a sus vidas. Alcánzales en esta hora. Sana las enfermedades, Padre. Toca esa vida que ahora confía, que ahora cree tu palabra, Señor. Y dale el toque sanador que necesita, en el nombre poderoso de Jesús. Gracias, Señor. Gracias, Señor. A tu nombre sea la gloria, Padre. Aleluya.
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2: Cuatro en punto.

Gloria a Dios. Saludamos a toda nuestra audiencia que nos sigue a través de las diversas plataformas, como son las redes sociales: Betel Radio, Betel Televisión, el Centro Evangelístico Casa de Dios, Puerto del Cielo, Arequipa, Perú, trayendo bendición para usted y su familia en este su programa Explosión de Gloria, o MM Arequipa. Le invito a abrir sus Biblias en el libro de Génesis, en el capítulo 18, verso 18 y verso 19. Capítulo 18, verso 18 y verso 19. Con la bendición del Padre, del Hijo y de su Santo Espíritu. Habiendo de ser Abraham una nación grande y fuerte, y habiendo de ser benditas en él todas las naciones de la tierra, porque yo sé que mandará a sus hijos y a su casa después de sí. Lo que Dios está diciendo de Abraham: porque yo sé que mandará a sus hijos y a su casa después de sí, que guarden el camino de Jehová, haciendo justicia y juicio, para que hagan venir Jehová sobre Abraham lo que habló acerca de él. Que el Señor bendiga su palabra. Pueden tomar sus lugares. Bendito sea el Señor. El rol del padre a la familia. ¿Cómo debe de ser un papá? ¿Cuál es su rol? ¿Del padre para con los hijos o de los hijos para con los padres? Se puede hablar muchos. Hay muchos especialistas que te pueden orientar, aconsejar, como psicólogos, gloria a Dios, como maestros, como consejero familiar, como psiquiatras, te pueden aconsejar. Pero ¿qué nos dice Dios? Es el mejor consejero. Todo equipo que se hace tiene un manual para que funcione bien. Para no equivocarnos, tenemos que ir a ese manual. Dios ha dejado el manual para cada uno de sus hijos. Aquí tenemos el manual para no equivocarnos. Bendito sea el Señor. Este es el mejor manual que Dios nos aconseja como padre a hijos. Así como el padre para la esposa, del esposo para con la esposa, de la esposa para con el esposo, de los hijos para con sus padres. Tenemos un rol que Dios nos ha dejado. Esto es muy importante. Dios nos ha creado. Si Él es nuestro creador, vamos al manual. ¿Qué dice el manual? Que Dios nos ha creado. Entonces, ¿cómo debe ser un papá según la Biblia? Gloria a Dios. El papá ama sin condición. ¿Cuál Padre Celestial? Nos transmite el amor genuino, el amor verdadero. Y nos ha enseñado un verso muy conocido, conocido por todos. Hasta los niños de la escuela dominical lo saben. Porque de tal manera amó Dios al mundo, al hombre, que ha dado a su Hijo unigénito, para que todo aquel que en Él cree no se pierda, mas tenga vida eterna. Mira lo que está diciendo: para que todo aquel que en Él cree no se pierda, mas tenga vida eterna. Bendito sea el Señor. Y el verso 17. Entonces, mira que el Padre que ama no quiere que nadie se condene, sino que todos procedan al arrepentimiento. Todos buscan a Dios. Entonces, Dios está mostrando su amor como Padre. Nos da el ejemplo que no se negó de entregarlo nada menos a Jesús. Igualmente, nosotros como padres, ¿qué tenemos que hacer por nuestros hijos? No negarlo nada.
no escatimó Dios en darnos a Jesús. Tanto nos ama. Así debe ser el amor del Padre para con sus hijos. Un amor sincero, sin intereses. Un amor sin egoísmo. Dios no puso ninguna condición, porque Él quiere que todos sean salvos. El Padre no está poniendo condiciones a su hijo, sino lo brinda amor, comprensión, gloria a Dios. Entonces el Padre lo da para toda su familia, un buen consejo, un buen amor. Dice: ama a Dios y lo teme. Ese Padre ama a Dios y lo teme. En el Salmo 128, abre su Biblia. Estoy citando la Biblia para que no se quede dormido. Toco la Biblia en la mano. El libro de los Salmos 128, la palabra del Señor nos dice de la siguiente manera, el verso 3 y el verso 4. Dice: tu mujer será como vid que lleva fruto a los lados de tu casa. Tus hijos como planta de olivo alrededor de tu mesa. Y aquí, así será bendecido el hombre que teme a Jehová. ¿Qué nos está diciendo? Que Dios recompensa a aquellos padres que son temerosos de Dios. El principio de la sabiduría es el temor a Dios, es respeto, es obediencia a Dios y a su palabra. Y cuando ese padre obedece, Dios lo recompensa. Por eso estoy diciendo: tu mujer será como la vid que lleva fruto. Lleva muchos frutos. Gloria a Dios. Aludando de su casa. Y tus hijos como la planta de olivo que alrededor de la mesa. Entonces el olivo da abundante fruto. Maravilloso es el Señor. Así será bendecido el hombre. Gracias a Dios. ¿Cuántos son bendecidos? Somos bendecidos por Dios. Somos bendecidos por Dios. Un verso conocido, Mateo capítulo 6, verso 33. ¿Qué nos manda? ¿Buscar a quién? Buscar primeramente a Dios por su justicia. Hay que buscar primeramente a Dios. Y todas las cosas, dice, vendrán por añadidura. Todas las cosas. Busca a Dios primeramente. Por su justicia, hay que hacer justicia. ¿Y qué están diciendo? La promesa, que Dios nos va a bendecir. Todas las cosas van a venir por añadidura. ¿Qué nos está diciendo? No te afanes. Todas las cosas Dios te va a dar. Pero hay que buscar primeramente la ayuda de Dios. Hay que guardar sus mandamientos. Hay que ser temeroso de Dios. Y Dios nos va a bendecir. Gloria a Dios. No hay por qué estar afanados entonces. Hay muchos que se afanan. Usted sabe de Marta y María, las hermanas de Lázaro, amigos de Jesús. Y Jesús lo visitó en su hogar. Y cuando llegó a su casa, inmediatamente María se postró de rodillas delante de Jesús. Y Marta inmediatamente fue a la cocina a preparar el alimento para su maestro. Y ahí estaba cocinando. Y le dice: Señor, maestro, ¿no te da cuidado que yo solo esté aquí trabajando? Dile que venga, que me ayude María. Y Jesús le dice: Marta, Marta, afanada y turbada estás con las muchas cosas. Afanado y turbado.
Pero María buscó la mejor parte. Primeramente me ha buscado María por su justicia. No le será quitada. Afanad y turbados. Gloria a Dios. Pero dice, busca primeramente a Dios por su justicia. Búscalo primero a Dios. Y Dios te va a suplir, Dios te va a dar. El Salmo 103, más atrás retrocede, 103, el verso 13. Mira que nos dice la palabra del Señor, verso 13. Como el padre se compadece de los hijos, se compadece Jehová de los que los temen. El padre se compadece del hijo. Gloria a Dios. El hijo se ha portado malcriado. El padre, a ver, lo castiga, luego se compadece. No lo hubiera castigado así. Va y lo da ánimo, fortalece. Así se compadece Jehová de aquellos que lo temen, de aquellos obedientes. Gloria a Dios. Bendito sea el Señor. Vamos a otro punto. El padre es ejemplo para sus hijos. El Salmo 127. ¿Está apuntando? Los textos bíblicos. Salmo 127, verso 3 al verso 5. Y aquí, herencia de Jehová son los hijos, cosa de estima del fruto del vientre, como saetas en mano del valiente. Así son los hijos habidos en la juventud. Bienaventurado el hombre que llenó su aljaba de ellos. No será avergonzado cuando hablare con los enemigos en la puerta. Gloria a Dios. Ahora, Jesús es el mejor ejemplo como hijo que se sujetó a José, su padre. Y para sujetarse tenía que aprender de Jesús, de su padre, José. Sí, Jesús tenía que aprender de José. Y José lo enseñaba. Porque si usted vamos al capítulo 2 del libro de Lucas, y nos dice que subían al templo cada año con María y el niño Jesús juntos a adorar en el templo. ¿Qué lo estaba enseñando? El camino de Dios. Amar a Dios. La obediencia a Dios. Y dice, y estaba sujeto Jesús a José y a María, sus padres, porque recibió el ejemplo. Como padres, entonces, tenemos que dar el ejemplo a vuestros hijos. Con el ejemplo poder corregirlos. Gloria a Dios. ¿Qué ejemplo está dando usted a sus hijos? ¿Un buen ejemplo? Ser imitadores de Dios como hijos amados. ¿Cuál Padre Celestial? Hay que amar al Padre Celestial. Gloria a Dios. Y hay que ser ejemplo. Hay que aprender de Dios. Y para aprender de Dios tenemos aquí al manual. Al manual del hogar. Al manual del Padre. Gloria a Dios. Si usted no va a la Biblia, no sabe. Por eso dice el Salmo 105: lámpara a mi pie es tu palabra y lumbrera a mi camino. La Biblia es una lámpara que nos alumbra en el lugar oscuro para no tropezar. No hay luna, todo está oscuro. No tiene usted una lámpara y camina, puede tropezar con una piedra. Puede, amén, tal vez un pantano, meterse al pantano, un hueco, fracturarse la pierna. Sí,
Pero si tiene la lámpara, usted evita tropezarse con la piedra o caer en el hueco. Por eso es muy importante que tenemos que ir a la luz de la palabra, para no tropezar, para no caer en el hueco del pecado, para ser ejemplo de nuestros hijos. Si usted tiene adulterio, ¿qué ejemplo eres para tocar? Para tus hijos. Ahora vamos a hablar de ese muro. ¿Qué hay? Por adulterio, más adelante. ¿Qué ejemplo? Si usted es un borracho, ¿qué ejemplo está dando a tus hijos? Si usted es un mentiroso, ¿qué ejemplo está dando a tus hijos? Y usted sabe en qué pecado está dando. No eres ejemplo a tus hijos. Y vas a sufrir las consecuencias. David no fue ejemplo para sus hijos. Si usted lee el segundo libro de Reyes, del capítulo de Samuel, segundo libro de Samuel, del capítulo 11 para adelante, usted va a ver las consecuencias del pecado de David. Y fue un mal ejemplo para sus hijos.

para disciplinar a sus hijos. ¿Sabía eso usted? Pues es el pecado de incesto entre hermanos. Pero si yo lo hubiera criado, lo hubiera estado enseñando. Pero como paraba ocupado, siempre en la guerra, no estaba presente. ¿Y qué pasó? Su hijo Absalón creció rebelde. Le empezó a perseguir a su padre. Por eso usted tiene que meditar bien. Perseguir a su padre, tratando de quitarlo la corona de rey. Quería ser rey. Porque andaba diciendo al pueblo: oh, si yo fuera el rey, haría esto, lo haría esto, te ayudaría de todo. Con mentiras y engaños. Y como hijo, no respetó a su padre. Se acostó con la mujer de su padre en la plaza pública. ¿Y cómo se sentía David? Piensa. Por eso hay que tener cuidado. Si afiel a tu cónyuge, a la corta, a la larga, usted va a sufrir las consecuencias de tu pecado. Sigue. Es una maldición. A la corta, a la larga te alcanza. No falla. Tal vez sin conocer al Señor has hecho esas cosas. Pero como creyente, ahora tiene que ser ejemplo. Si no, vas a sufrir. Vas a ser triste. ¿Quién vive? Ya se han puesto serios. Solamente estoy enseñando así por encimita. Gloria a Dios. Entonces, en José, el padre político de Jesús. ¿Me está entendiendo? Porque de Jesús, su padre es el Padre Celestial, Jehová, Dios de los ejércitos. Gloria a Dios. Se esmeró, se esforzó ser un ejemplo para Jesús en su niñez. Entonces, debemos imitar ese ejemplo. Bendito sea el Señor. Un modelo entonces de familia que debemos seguir. Mientras muchos están buscando modelos de artistas famosos, de actores famosos, modelo. ¿Y qué más? Modelo de cantantes, modelo de futbolistas famosos. Su peinado, su forma de ser. Pero no quieren a Jesús de modelo. Qué bueno que Jesús sea el modelo de nuestras vidas. El libro de Mateo capítulo 7 dice, verso 7: pedid y se os dará, buscad y hallaréis, llamad y se os abrirá. Porque todo aquel que pide, recibe, y el que busca, halla. Al que llama, se lo abrirá. Ahora, ¿qué dice? ¿Qué hombre hay de vosotros que su hijo lo pide pan, le dará piedra? ¿O si lo pide un pescado, le dará una serpiente? Pues vosotros, siendo malos nosotros, sabéis dar buenas dádivas a vuestros hijos. ¿Cuánto más vuestro Padre que está en los cielos dará buenas cosas a vuestros hijos, a los que los piden? Si nosotros, siendo malos, sabemos dar buenas dádivas a vuestros hijos. Usted da, ¿no es cierto?, a sus hijos. Recuerda que Dios es nuestro Padre. Él nos da buenas cosas si lo pedimos. Tal vez tu papá físico te falla, pero tener un papá celestial que nunca nos falla. Gloria a Dios. Tal vez tienes un papá físico que no te ama, pero tener un padre celestial que sí te ama. Bendito sea el Señor. Tal vez tienes un padre físico que no le interesa, que solamente te engendró y te ha abandonado. Pero tienes cual Padre Celestial que a Él sí le interesa. Oh, mi alma te adora.

Entonces, cuán importante que los padres deben buscar a Dios. Son sacerdotes. Y si vamos al Salmo 23, que dice: Jehová es mi pastor, en lugares delicados pastos me pastoreará. Gloria a Dios. ¿Qué más nos habla? Que suple todas nuestras necesidades. ¿Cuál Padre Celestial? Suple todas nuestras necesidades. Por eso lo decía, si tu padre físico no te suple, tenemos el Padre Celestial, que Él sí te suple. Necesidades materiales, como casa, sí, vestido, alimento. Es el Padre quien da, quien suple para robar. Educación, que da para sus hijos. Educación, se preocupa que sus hijos estudien, que sean algo, se esmeran, se esfuerzan, se abstienen de vestirse, el Padre verdadero, se abstiene de alimentarse para dar alimento a sus hijos, para dar educación a sus hijos. Y Dios lo está viendo todo eso. Dios está observando de ese Padre lo que está haciendo, el sacrificio, y Dios lo recompensa, Dios lo bendice, Dios lo ayuda, Dios le da buena salud. Entonces el Padre es quien provee todo para el hogar. Nuestra familia está en peligro. Sí, nuestra familia está en peligro. Tu familia, mi familia está en peligro. Pero Dios nos ha llamado para interceder. Intercede ahora por los tuyos, por tus hijos, intercede. Ruega, suplica. Y así podremos librar de la condenación eterna a vuestros hijos, a vuestros padres, a vuestras madres. Clama, llora. Yeah.

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3: 4:30.

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1: 5 y 1.

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0: En Betel Radio, esta es la hora exacta.
1: 6:00
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4: Hoy continuamos nuestra consideración de cómo vivir una vida abierta de par en par. Vamos a dar un vistazo a cómo vivir una vida de valentía. La valentía es lo que necesitamos cuando las cosas se ponen difíciles. Hoy vamos a hablar de cómo vivir cuando la vida abierta de par en par se vuelve tensión, dificultad, retos abiertos de par en par. Consideraremos un pasaje en Romanos, capítulo 8. Así que, abramos la Biblia en Romanos, capítulo 8. Demos nuestro primer vistazo a lo que quiere decir vivir una vida de valentía. Jaime creció en un hogar creyente, hasta donde yo podía recordar, había asistido a la iglesia toda su vida. Jamás había dudado de Dios. En realidad, nunca había tenido ninguna razón para dudar de Dios. Algunos probablemente dirán que él había vivido una vida encantadora. Casi todo lo que había intentado parecía resultar. Y cuando se le preguntaba al respecto, se limitaba a contestar, «Simplemente soy un hombre bendecido». Pero un viernes por la tarde, su jefe le llamó a la oficina y le dijo que su territorio iba a ser absorbido en un territorio adyacente. Así que estaban empleando a un nuevo gerente para toda el área ampliada. En otras palabras, lo estaban despidiendo. Víctima de la reducción de personal en su empresa, Jaime y su esposa, Catalina, estaban construyendo una nueva casa que estaba casi acabada. Habían trabajado en eso por casi 3 años. Debían mudarse en 3 semanas. Ambas hijas estaban en colegios privados. No tenían gran cosa en cuanto a plan de reserva o de ahorros. Un espíritu de desesperación empezó a apoderarse del corazón de Jaime mientras conducía por el tráfico al regresar a casa para contarle a su esposa lo que había sucedido esa tarde. En los días y semanas que siguieron, Jaime y su esposa empezaron a discutir. Las presiones crecieron cuando ninguna nueva oportunidad de trabajo aparecía por el horizonte. Jaime dejó de orar. Y si acaso oraba, era con palabras coléricas contra el Dios que había permitido que eso le sucediera a él y a su familia. ¿En qué parte desconocida del mundo, después de todo, estaba Dios? ¿Qué hace uno cuando la fe le abandona? ¿A dónde va cuando se percibe que se está alejando? ¿De qué manera procesa uno el sentirse desilusionado con Dios? Quiero llevarle a este pasaje bíblico en donde el apóstol Pablo procesa esos mismos pensamientos y en donde hace la pregunta: ¿quién o qué puede separarnos del amor de Dios? Romanos 8:35 al 39 es una de las secciones más poderosas de la Biblia. Y ahí, Pablo nos dice cómo hallar valor cuando nos sentimos que Dios se ha olvidado de nosotros. Espero que el Espíritu de Dios martille estas verdades en todos nuestros corazones. Tal vez no las necesitemos hoy, pero las necesitaremos algún día. Tal vez no las necesitamos ahora, pero las necesitaremos en el futuro. Es bueno saber en dónde está esa verdad en la palabra de Dios cuando surja la necesidad. Pablo nos recuerda, al principio de esta sección de la Biblia, que debemos fortalecernos en la fuerza del amor de Cristo. Lean conmigo los versículos 35 y 36. ¿Quién nos separará del amor de Cristo? ¿Tribulación, o angustia, o persecución, o hambre, o desnudez, o peligro, o espada? Como está escrito, por causa de ti somos muertos todo el tiempo, somos contados como ovejas de matadero. Ahora bien, cuando Pablo habla del amor de Cristo, no está hablando de su amor por Cristo, está hablando del amor de Cristo por él. Hemos aprendido que podemos amar a Dios solo porque Él nos amó primero. ¿Recuerdan esa verdad? Nuestro amor por Dios es voluble, su amor por nosotros es fiel. Pablo echa mano aquí, en este pasaje, en la carta a los Romanos, retrocediendo en su propia vida y en su propia experiencia personal, y da testimonio del poder del amor de Dios para superar la duda y el desaliento. Piensa en todas las circunstancias que él ha atravesado en su propio andar con Dios y en todas las cosas que pudieran posiblemente haberlo separado del amor de Dios, y menciona en este pasaje de la Biblia 7 cosas que él ha llegado a conocer personalmente que jamás lo separarán del amor de Dios en la vida. Examinémoslas brevemente. Primero, el amor de Dios es más fuerte que las presiones que usted enfrenta. La primera palabra que Pablo usa es la palabra tribulación. La palabra griega que se traduce tribulación es una palabra que se utiliza como 37 veces en el Nuevo Testamento y habla de los problemas de tipo directo que pueden afectar al creyente en Jesucristo. La palabra en realidad significa ser apretado, como en una prensa. Ser puesto bajo presión. Pablo hace esta declaración afirmativa. Ninguna de las presiones que jamás usted enfrentará en su vida lo separarán del amor de Dios. En segundo lugar, dice que el amor de Dios es más fuerte que el dolor. La siguiente palabra en el pasaje es angustia. En el griego es una palabra compuesta que significa un lugar estrecho que aprieta y oprime y causa dolor. Lleva la idea de estar en problemas sin esperanza y sintiendo el dolor y la angustia de eso. Pablo dice que no hay dolor que jamás usted sentirá, ninguna angustia que jamás atravesará, que pueda hacer que Dios deje de amarlo o que podría separarlo de su amor. Tal vez usted no sienta el amor de Dios, pero aprenda de uno que lo dice por experiencia en cabeza propia. Y Pablo dice que ni siquiera eso lo separará del amor de Dios. En tercer lugar, el amor de Dios es más fuerte que la persecución. Note que la palabra está ahí mismo en el texto, dice persecución. Esta palabra se halla como 10 veces en el Nuevo Testamento y literalmente quiere decir que hay alguien que lo está persiguiendo, que está corriendo detrás de usted, causándole aflicción debido a su fe. Jesús dijo en Mateo 5:10, bienaventurados los que padecen persecución por causa de la justicia, porque de ellos es el reino de los cielos. Bienaventurados sois cuando por mi causa os vituperen y os persigan y digan toda clase de mal contra vosotros mintiendo. Gozaos y alegraos, porque vuestro galardón es grande en los cielos, porque así persiguieron a los profetas que fueron antes de vosotros. La Biblia dice que si uno vive en vida consagrada en Cristo Jesús, enfrentará persecución. Pero Pablo quiere que todos ustedes sepan esto. Sin que importe el tipo de persecución que pueda estar enfrentando usted o donde quiera que pueda estar, nada de eso jamás puede separarlo del amor de Dios en Cristo Jesús. De hecho, la persecución lo acercará más, ¿verdad? La persecución le hace que usted se dé cuenta de lo vital que es su fe. Así que noten que la lista va creciendo. No es posible que usted sea separado del amor de Dios, porque el amor de Dios es tan fuerte que lo sostendrá sin que importe lo que usted esté atravesando. Siga mirando el pasaje bíblico. El amor de Dios es más fuerte que la privación. Pablo usa la palabra hambre. Esta palabra se halla 12 veces en el Nuevo Testamento y por lo general es resultado de la persecución. La Biblia dice que aun cuando usted no tenga lo suficiente para comer, aunque tenga hambre, incluso si no puede poner alimento suficiente en la mesa, Dios todavía sigue ahí y sigue amándolo, y que eso no lo va a separar de su amor. Luego pasa a decir que el amor de Dios es más fuerte que la pobreza. Pablo usa la palabra desnudez aquí. Esto no es una referencia a andar desnudo. Es una referencia en el vocabulario del Nuevo Testamento a no tener suficiente dinero para comprar ropa. Pablo mismo habló de esto en 1 Corintios 4:11, en donde dice: hasta esta hora padecemos hambre, tenemos sed, estamos desnudos, somos abofeteados y no tenemos morada fija. A lo mejor usted se encuentra en esa situación hoy y halló dinero suficiente como para comprar la última comida que comió y se puso ropas que ha estado poniéndose por largo tiempo. Y se sintió abochornado al tener que ponérselas para ir a la iglesia. Y usted piensa, pues bien, eso quiere decir que Dios no me ama. No, no es eso. Pablo dice que eso no tiene nada que ver con el amor de Dios. Dios le ama. Y nada puede separarlo de su amor. Su amor es tan fuerte que Él lo mantiene cerca de sí mismo en medio de todas esas experiencias. El amor de Dios es más fuerte que la pobreza. Finalmente, el amor de Dios es más fuerte que el peligro. ¿Qué peligro puede separarlo de Dios? ¿Sabía usted que si alguien fue experto en peligro, ese fue Pablo? Pablo y el peligro marchan juntos. A donde quiera que Pablo iba, acababa en la cárcel. Siempre se sabía dónde hallar a Pablo si se le estaba buscando. Si iba a una ciudad en donde se suponía que Pablo debía estar, simplemente había que ir a la cárcel local. Él estaba ahí. Lo echaron ahí la primera noche en que se apareció para predicar el evangelio. Es simplemente su patrón y parece que nunca cambia. En un pasaje en la segunda carta a los Corintios, Pablo usa la palabra peligro 8 veces en un solo versículo. Está hablando de sí mismo. Segunda a los Corintios 11:26. En caminos muchas veces, en peligros de ríos, peligros de ladrones, peligros de los de mi nación, peligros de los gentiles, peligros en la ciudad, peligros en el desierto, peligros en el mar, peligros entre falsos hermanos. Uno queda con la impresión de que Pablo estaba en peligro. Él sabía lo que era vivir constantemente en peligro. Pienso en los militares que son creyentes y que están en zona de guerra. Las cosas son así para ellos todos los días. La palabra peligro quiere decir estar constantemente enfrentando peligro. Se refiere a peligro, traición y maltrato en general. Eso es lo que Pablo les dijo anteriormente a los corintios cuando escribe estas palabras en 1 Corintios 15:30. ¿Y por qué nosotros peligramos a toda hora? Pero quiero decirles, con autoridad de la palabra de Dios, haciendo eco de las palabras de Pablo, incluso en una situación así, el amor de Dios no lo ha olvidado. Y nada lo separará del amor de Dios. Pablo sistemáticamente recorre todas las experiencias que él ha tenido y se imagina lo que pudiera llevarnos a pensar que Dios nos ha olvidado. Y dice que nada de eso jamás lo separará del amor de Dios. Hay una palabra más en el pasaje. Pablo menciona la palabra espada. Es una palabra interesante y nos recuerda que el amor de Dios es más fuerte que la cárcel. La palabra espada aquí se refiere a la espada corta que sirve para la ejecución. Es la espada de ejecución del verdugo. No es la espada larga que se usa en la batalla. Es la espada de la ejecución. Pablo dice que aunque uno se halla al final, en desesperación, que se hayan recibido amenazas de muerte, que estén a punto de llevarse a cabo, ni siquiera eso los separará del amor de Dios. Ahora, lo que quiero que haga usted hoy es tomar eso que le ha sucedido en su vida y que le ha llevado a pensar que Dios se ha olvidado de usted y vea si puede encajarlo en esta lista. Sea lo que sea, permítame decirle algo interesante. Para cuando Pablo escribió esto a los romanos, él mismo ya había atravesado las primeras 6 cosas en esta lista y estaba a punto de experimentar la séptima en pocos días. Por la autoridad de su relación personal con Dios y su confianza en la palabra de Dios, nos escribe al final de este gran capítulo con esta pregunta retórica: ¿quién puede separarte del amor de Dios? Y luego dice: nada puede hacer eso, porque el amor de Dios es tan fuerte que te sostendrá en medio de todas las situaciones de tu vida. Usted tal vez no se dé cuenta de eso, pero es verdad. Dios le ama, y lo ama sea que usted lo sienta o no, sea que lo acepte o no. Cualquiera que sea la experiencia que pueda estar atravesando, el amor de Dios es mayor. El amor de Dios vencerá. Lo que vamos a ver en este pasaje es no solo que hallamos fortaleza en la fuerza del amor de Dios, sino que hallamos valor al descubrir el éxito del amor de Dios. Noten lo que dice el pasaje que sigue. En este pasaje bíblico, aprendemos que el amor de Dios no es simplemente amor promedio. El versículo 37 dice: antes, en todas estas cosas somos más que vencedores por medio de aquel que nos amó. Ahora, pensemos en esto por un momento. Somos más que vencedores. ¿Qué cosa quiere decir eso? Si usted viera esto en el Nuevo Testamento en griego, vería que la frase más que vencedores es en realidad traducción de una palabra en griego. Esta palabra se pronuncia hipernikomen. En la mitad de esa palabra se halla la raíz nikao, que quiere decir vencer. Nike era el nombre de la diosa de la victoria en la antigua griega, y los que viven en el mundo de los deportes de inmediato entienden la palabra Nike. La palabra Nike no fue inventada por los fabricantes de artículos deportivos Nike o Nike, sino que esos fabricantes tomaron la palabra griega de la diosa de la victoria en los juegos griegos y la usaron para sus artículos deportivos. Cuando Pablo pone la palabra hiper frente a ella, está diciendo que somos más que victoriosos, somos hiper victoriosos. ¡Qué gran término! Así que cuando se ponen las dos palabras juntas, se tiene el significado que quiere decir más y por encima de la victoria. Ahora, observen lo que Pablo está diciendo. El amor de Dios es fuerte. No pueden vencerlo las cosas que hemos considerado, sino que es más fuerte, es exitoso. Y por favor, noten que Pablo no está hablando de algo que va a suceder, sino algo que ya sucede. Está diciendo que en medio de todas las cosas que atravesamos como pueblo de Dios, mientras todas estas cosas que ya ha mencionado están sucediéndose, en medio de todo eso, ahí mismo, somos más que vencedores, somos victoriosos en medio de la dificultad. Una vez, en un almacén, en un aeropuerto, hallé un libro de mi buen amigo Warren Wiersbe, a quien quiero mucho. Es un escritor excelente. Ha escrito muchas ayudas maravillosas para los creyentes. El título de este libro era Las desigualdades son para treparlas. Ese es el título del librito. Es un libro que deben leer. ¿Qué es lo que mi amigo quiere decir? Al principio del libro cuenta la experiencia de algunos muchachos que habían ido a escalar y había uno que nunca había escalado un monte. Era una subida bastante difícil y el terreno no parecía nada plano. Tenía muchas piedras y todo eso. Así que se quejaba de lo difícil que era subir hasta la cumbre. Sus amigos le dijeron: tú no entiendes. Las desigualdades son para treparlas. El libro se refiere al hecho de que para los creyentes, cuando tenemos problemas y cuando nos vemos frente a peligro y todo eso, esas son las desigualdades a las que nos trepamos. Nos subimos a esas cosas como creyentes y no permitimos que nos destruyan. Somos victoriosos en medio de todo eso. Los problemas vienen y nosotros mostramos la gloria de Dios en medio de los problemas, vez tras vez tras vez. Esa es la verdad. El comentarista Martin Lloyd-Jones dice: no es que su amor simplemente nos capacite para aferrarnos y no caer, o no flaquear, Tampoco es el caso de que simplemente nos las arreglemos para obtener una victoria. Somos más que vencedores. Es una expresión muy fuerte. El cristiano no es un individuo que se las arregla de alguna manera u otra simplemente para obtener entrada en el cielo. Es más que vencedor. No meramente resiste estas pruebas. Las demuele. Puede vencerlas por completo. No simplemente las conquista, más que las vence. Y no olvidemos que la muerte va incluida. Se incluye todo lo que posiblemente pueda venir

¿Qué quieres decir? No sé cómo explicártelo, excepto que mi Dios me ama y mi Señor me ama, y Él está en medio de todo esto, y Él me fortalece y Él me ayuda en todo esto. Esa es una de las razones por las que Dios nos confía los problemas, por las que nos confía las dificultades, porque cuando todo marcha bien, ¿de qué manera Dios recibe gloria en eso? Ese es el Evangelio de salud y prosperidad en persona. Pero, ¿cuántos saben que el Evangelio de salud y prosperidad no es el Evangelio de la Palabra de Dios? El Evangelio de la Palabra de Dios incluye problemas y dificultades, sufrimiento y todas las cosas que Pablo ha mencionado al principio de este pasaje. ¿Cómo ven? La gloria de todo esto, amigos y amigas, es que en medio de todo eso, usted y yo lleguemos a ser victoriosos. Trepamos sobre todas las dificultades y ascendemos debido al éxito del amor de Dios por nosotros. Él nos ama tanto que nos capacita en medio de nuestras dificultades. Es interesante que en este pasaje bíblico, Pablo habla de nosotros como ovejas. Aquí cita del Salmo 42:22 en el versículo 36 y nos dice que son como ovejas. Dice, por causa de ti somos muertos todo el tiempo, somos contados como ovejas de matadero. Y luego, en el siguiente versículo nos dice que somos más que vencedores. Ahora bien, tengo que decirles algo. Hay una desconexión entre ovejas vencedoras. ¿Han pensado alguna vez en eso? Saben, si quieren saber la razón por la que estoy convencido de eso, es que tenemos los carneros como nombre de un equipo profesional deportivo, pero nunca hemos tenido las ovejas. Lo sabía. Nunca hemos tenido un equipo profesional deportivo que se llame las ovejas. Ahora bien, tenemos algunos equipos a los cuales fácilmente se les podría rotular de ovejas y no habría ninguna desconexión, pero no voy a hilar por ese camino. Pablo dice que somos ovejas vencedoras. Esto, por supuesto, es lenguaje figurado, pero la ilustración no carece de sentido. No es estrafalaria. En contraste al mundo y su poder, los cristianos en verdad son débiles y menospreciados. Son tan impotentes como un rebaño de ovejas, pero son en realidad vencedores, porque el Señor Jesucristo los ha amado y han sido hechos más que vencedores por medio de Él. Lo que es tan asombroso para los que observan al creyente atravesar tiempos difíciles es que en el exterior parecen débiles y enclenques, pero tienen dentro una fuerza que nadie puede entender. Cuando Pablo habla de todas estas cosas, está refiriéndose a todas las cosas que ha mencionado en la sección anterior y todas las cosas que va a enumerar. Dice con toda claridad que esta conquista se debe al amor de Dios por nosotros. El amor de Dios y el amor de Cristo es lo mismo, y el amor de Dios es la pieza central, como saben, de todo este capítulo. Así que, nos fortalecemos en la fuerza del amor de Dios y nos fortalecemos en el éxito del amor de Dios. El amor de Dios nos hace más que vencedores, somos los triunfadores. Anote unos cuantos versículos para revisar eso. Primera a los Corintios 15:57. Mas gracias sean dadas a Dios que nos da la victoria por medio de nuestro Señor Jesucristo. Segunda a los Corintios 2:14. Mas a Dios gracias, el cual nos lleva siempre en triunfo en Cristo Jesús y por medio de nosotros manifiesta en todo lugar el olor de su conocimiento. Primera de Juan 5:4. Porque todo lo que es nacido de Dios vence al mundo, y esta es la victoria que ha vencido al mundo, nuestra fe. Somos más que vencedores. Vamos, somos super ovejas. Cuando usted se encuentre con alguien hoy y le pregunten, ¿qué aprendiste en el mensaje que oíste por radio hoy? Simplemente dígale que el pastor Jeremiah lo llamó a usted una super oveja. ¿Convenido? Y usted estará listo para salir y enfrentar los retos del día. Está bien. Observemos un tercer punto. Nos fortalecemos en la fuerza del amor de Cristo. Nos fortalecemos en el éxito del amor de Cristo. Y noten, en tercer lugar, que nos fortalecemos en la seguridad del amor de Cristo. Observen lo que Pablo está diciendo aquí, Romanos 8:38. Por lo cual, estoy seguro de que ni la muerte, ni la vida, ni ángeles, ni principados, ni potestades, ni lo presente, ni lo porvenir, ni lo alto, ni lo profundo, ni ninguna otra cosa creada nos podrá separar del amor de Dios que es en Cristo Jesús, Señor nuestro. Ahora, desmenucemos y desempaquemos esto por un momento y veamos lo que dice. La frase estoy seguro está en el tiempo perfecto en el griego del Nuevo.

Nuevo Testamento, y se podría traducir también: he llegado a convencerme y sigo convencido. Pablo está diciendo: he llegado a convencerme y sigo convencido de estas verdades. Hay una gran diferencia entre saber algo y estar seguro de eso, ¿verdad? Quiero decir, en nuestra cabeza sabemos que Dios nos cuidará, pero ¿estamos convencidos de eso? Lo subrayamos en nuestra Biblia y lo ponemos en nuestras notas: Dios me cuidará. Pero cuando se está en medio del caldo y todo parece deshacerse, es solo después de que se ha atravesado eso y que uno sale del otro lado que es posible decir con Pablo: estoy convencido de que esto es verdad.

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5: ¿Por qué Jesús hizo que un samaritano fuera el héroe de esta historia? Porque los judíos y los samaritanos tenían una relación marcada por siglos de tensión, diferencias religiosas y rechazo mutuo. 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El verdadero prójimo no se define por su origen, religión o grupo, sino por la manera en que actuamos frente a quien necesita ayuda.
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1: 7:17.

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2: En Betel Radio, esta es la hora exacta.
3: 8 en punto.
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5: Hoy presentamos el tema, Cuando el altar está arruinado, primera parte.
6: Primera de Reyes, capítulo 18, versículos 30 en adelante.
7: First Kings, chapter 18 and verse 30.
6: Leemos palabra de Dios en el nombre del Padre, del Hijo y del Espíritu Santo.
7: Amen. We read the word of God in the name of the Father, the Son and the Holy Ghost.
6: Entonces dijo Elías a todo el pueblo, acercaos a mí. Y todo el pueblo se le acercó, y él arregló el altar de Jehová que estaba arruinado.
7: Then Elijah said to all the people, come near to me. So all the people came near to him, and he repaired the altar of the Lord that was broken down.
6: Y tomando Elías 12 piedras conforme al número de las tribus de los hijos de Jacob, al cual había sido dada palabra de Jehová diciendo, Israel será tu nombre.
7: And Elijah took 12 stones according to the number of the tribes of the sons of Jacob, to whom the word of the Lord had come, saying, Israel shall be your name.
6: Edificó con las piedras un altar en el nombre de Jehová. Después hizo una zanja alrededor del altar en que cupieran dos medidas de grano.
7: Then with the stones he built an altar in the name of the Lord, and he made a trench around the altar large enough to hold two seas of seed.
6: Preparó luego la leña y cortó el buey en pedazos y lo puso sobre la leña.
7: And he put the wood in order, cut the bull in pieces and laid it on the wood.
6: Y dijo, llenad cuatro cántaros de agua y derramadla sobre el holocausto y sobre la leña. Y dijo, hacedlo otra vez, y otra vez lo hicieron. Dijo aún, hacedlo la tercera vez, y lo hicieron la tercera vez.
7: And said, fill four water pots with water, and pour it on the burnt sacrifice and on the wood. Then he said, do it a second time, and they did it a second time. And he said, do it a third time, and they did it a third time.
6: De manera que el agua corría alrededor del altar, y también se había llenado de agua la zanja.
7: So the water ran all around the altar, and he also filled the trench with water.
6: Cuando llegó la hora de ofrecerse el holocausto, se acercó el profeta Elías y dijo, Jehová, Dios de Abraham, de Isaac, de Israel, sea hoy manifiesto que tú eres Dios en Israel, y que yo soy tu siervo, y que por mandato tuyo he hecho todas estas cosas.
7: And it came to pass at the time of the offering of the evening sacrifice that Elijah the prophet came near and said, Lord God of Abraham, Isaac and Israel, let it be known this day that you are God in Israel and I am your servant, and that I have done all these things at your word.
6: Respóndeme, Jehová, respóndeme, para que conozca este pueblo que tú, oh Jehová, eres el Dios, y que tú vuelves a ti el corazón de ellos.
7: Hear me, O Lord, hear me, that these people may know that you are the Lord God, and that you have turned their hearts back to you again.
6: Entonces cayó fuego de Jehová y consumió el holocausto, la leña, las piedras y el polvo, y aún lamió el agua que estaba en la zanja.
7: Then the fire of the Lord fell and consumed the burnt sacrifice, and the wood, and the stones, and the dust, and it licked up the water that was in the trench.
6: Viéndolo todo el pueblo, se postraron y dijeron, Jehová es el Dios, Jehová es el Dios.
7: Now when all the people saw it, they fell on their faces, and they said, the Lord, he is God, the Lord, he is God.
6: Entonces Elías le dijo, prended a los profetas de Baal, para que no escape ninguno. Y ellos los prendieron y los llevó Elías al arroyo de Cisón y allí los degolló.
7: And Elijah said to them, says the prophets of Baal, do not let one of them escape. So they says then, and Elijah brought them down to the brook Kishon and executed them there.
6: Entonces Elías dijo a Acab, sube, come y bebe, porque una lluvia grande se oye.
7: Then Elijah said to Ahab, go up, eat and drink, for there is the sound of abundance of rain.
6: Leemos todo el 30. Entonces dijo Elías a todo el pueblo, acercaos a mí. Y todo el pueblo se le acercó. Y él arregló el altar de Jehová que estaba arruinado. Hoy vamos a hablar bajo el tema cuando el altar está arruinado. Vamos a orar.
7: Today we're going to preach under the topic when the altar is ruined. Let's pray.
6: Gloria al Señor. Cristo vive para siempre.
7: Jesus is alive.
6: Es importante.
7: It is important.
6: La influencia del liderazgo.
7: The influence of leadership
6: en la vida de un pueblo o de una nación.
7: In the life of the people and even of a nation.
6: Esta es la historia de Elías, profeta de Dios.
7: This is a story of Elijah, prophet of God.
6: Cuando confronta a Acab,
7: when he confronted to Ahab,
6: rey de Israel,
7: he was the king of Israel,
6: del reino del norte,
7: the kingdom of the north.
6: Y a su esposa Jezabel.
7: And also to his wife, Jezebel.
6: Estos líderes políticos.
7: These politician leaders.
6: Y militares.
7: And military leaders.
6: Y también usurparon el poder religioso.
7: And they also came into the religious power.
6: Ellos incitaron y llevaron al pueblo.
7: They provoked the people
6: a la idolatría,
7: to idolatry,
6: al pecado,
7: to sin.
6: Por eso que nosotros tenemos que entender, hermanos,
7: that's why we need to understand,
6: que a veces las condiciones de una nación,
7: that sometimes the conditions of a nation,
6: se debe a las directrices,
7: are due because of the statements
6: espirituales y morales,
7: and the spiritual and moral
6: de quienes presiden.
7: Of the ones leading the nation.
6: Un país.
7: Leading a country.
6: Si estudiamos estos capítulos,
7: if we study these chapters,
6: nos vamos a dar cuenta,
7: we're going to realize,
6: que en vista de tanta maldad,
7: that due to all this evilness,
6: en vista de que se cerró el culto a Jehová Dios de los ejércitos,
7: that because they closed the worship to God,
6: se instauró en Israel el culto a los Baales.
7: They started worshiping Baal.
6: Dios utilizó entonces su instrumento.
7: So then God used his instrument.
6: El siervo de Dios.
7: The servant of God.
6: El profeta.
7: The prophet.
6: El hombre que estaba bajo las órdenes directas del trono de Dios.
7: The man who was under the direct direction from God.
6: Y Dios lo lleva, imagínese, hermano, un hombre.
7: And God took this man
6: contra un reino,
7: against a kingdom,
6: porque Dios es poderoso,
7: because our God is powerful,
6: porque en Dios somos más que vencedores,
7: because in God we are more than winners,
6: porque no ha habido imperio en esta tierra,
7: because there is no kingdom in earth,
6: ni habrá,
7: and there will not be,
6: que puede erradicar la fe en Dios,
7: that is going to destroy,
6: en el Padre, el Hijo y el Espíritu Santo,
7: the Father, Son and Holy Spirit,
6: el Dios de la Biblia,
7: the God of the Bible,
6: el Dios de Abraham, Isaac y Jacob,
7: the God of Abraham,
6: el Padre,
7: Isaac, Jacob,
6: de nuestro Señor Jesucristo,
7: the Father of our Lord
6: a
7: Jesus,
6: él le damos
7: Christ,
6: gloria y honra en esta mañana,
7: to him be the glory,
6: a su nombre sea la gloria,
7: to his name be the glory.
6: Y sentenció, hermanos,
7: en Elijah, he,
6: que por 3 años y medio,
7: he stated that for 3.5 years,
6: no iba a llover.
7: There were no rain.
6: Dios iba a detener la lluvia.
7: God was going to stop the rain.
6: Y ustedes saben, hermanos, que las riquezas
7: you know that richness
6: de las naciones
7: of all the nations,
6: tienen mucho que ver con los campos,
7: they are very related with the fields,
6: con el ganado,
7: with the crops, with the
6: cattle. Hoy hay otras fuentes.
7: Now there are different sources.
6: Hay quienes se han enriquecido vendiendo armas también.
7: Now some people are rich selling weapons.
6: Pero no vamos a entrar en esos detalles.
7: We are not going to get into that.
6: O vamos a ubicar en este tiempo.
7: We are going to get into this context.
6: Y vamos a ver cómo Dios ordenó que no hubiese lluvia.
7: We will learn how God ordained that there were no rain.
6: Por la voz de su profeta.
7: Through the voice of his prophet.
6: Vino una inmensa sequía.
7: Everything was dry.
6: Que sacudió por los cuatro puntos cardinales a Israel.
7: And it went all around Israel.
6: No había pastos.
7: There was no grass.
6: Hermano, lo verde se secó, aquello se puso tenebroso.
7: All the green areas were dried.
6: El ganado comenzó a morir.
7: The cattle started dying.
6: Los caballos de guerra.
7: The horses for the
6: war. A enflaquecer.
7: They started to get thin.
6: El pueblo comenzó a sentir
7: the people start feeling
6: el juicio de Dios,
7: the judgment of God
6: sobre esa nación,
7: upon this nation,
6: por haberse olvidado de Dios,
7: just because they forgot God,
6: por haber arruinado el altar de Dios,
7: just because they ruined the altar of
6: por
7: God,
6: no tener presente que hay un Dios poderoso,
7: just because they forgot
6: que lo
7: sacó that there's a powerful God,
6: de la tierra de Egipto,
7: that took them from Egypt.
6: Al nombre de Cristo sea la gloria.
7: The name of Christ be the glory.
6: Y hermanos, se turbó.
7: And everybody was concerned.
6: El pueblo de Israel.
7: All the people of Israel.
6: Había turbación.
7: There was a lot of concern.
6: Porque cuando las personas se alejan de Dios se turban.
7: Because when people are away from God,
6: se
7: they
6: ponen nerviosos.
7: They are nervous.
6: Nerviosas. Se ponen vamos a decirlo de esta manera, al toque de cualquier cosa ya hay una respuesta.
7: They become very anxious and they respond very easy.
6: Pero no una respuesta amable.
7: But not a gentle response.
6: No una respuesta educada, no una respuesta de un cristiano.
7: Not an educated Christian response.
6: Son respuestas a la defensiva.
7: There are a defensive response.
6: Cuando hay turbación, se va el sueño.
7: When there is this concern,
6: no se concilia el sueño.
7: They cannot sleep.
6: Hermano, cuando hay turbación, no se siente la presencia de Dios.
7: And especially they cannot feel the presence of God.
6: Y la persona sabe.
7: And the person knows
6: que ahí religiosamente se postra para orar.
7: That maybe he goes to pray.
6: Pero se siente seco.
7: But he's dry.
6: O seca.
7: This person is right.
6: No siente como antes.
7: The person cannot feel
6: esa presencia
7: as
6: que quebranta.
7: Cannot
6: esa presencia que alimenta, que nutre. Esa presencia que te hace hablar en nuevas lenguas.
7: The presence that
6: esa presencia
7: speak in new tongues.
6: Que te lleva a la comunión íntima.
7: The presence that take you to the throne of God.
6: Esa presencia que te hace fluir, aleluya, por el Espíritu Santo, tus más secretas e íntimas necesidades.
7: The presence that led you go by the Holy Spirit with your
6: había
7: spiritual
6: turbación
7: needs.
6: En el pueblo.
7: They were all concerned, all nervous.
6: Había sequía.
7: They were dried.
6: Había necesidades.
7: There were very, very big needs.
6: Había pobreza.
7: There was poorness.
6: Había miseria.
7: There was misery.
6: El pueblo estaba en una condición que había perdido la alegría.
7: The people were not joyful.
6: El gozo.
7: All the joy went
6: la
7: away.
6: Paz.
7: The peace.
6: Ellos no se dieron cuenta.
7: They didn't realize
6: que su rey,
7: that his king,
6: había arruinado,
7: was ruined,
6: el altar de Dios,
7: the altar of God.
6: Yo quiero hacer énfasis en esto.
7: I want to emphasize on this.
6: Nosotros somos templo,
7: we are temple,
6: y morada del Espíritu Santo,
7: and a house for the Holy Spirit.
6: No porque yo lo diga,
7: not because I say it,
6: porque está ahí la palabra.
7: But it's in the word of God.
6: Somos templo y morada del Espíritu Santo.
7: We are temple and a house for the Holy Spirit.
6: Bueno, a los que están en comunión.
7: For the ones who are in communion with God.
6: Otros son, ¿verdad? Morada de chacales y de demonios.
7: Maybe others are a house
6: y de espíritus
7: for
6: inmundos.
7: Evils, for devils, for spirits.
6: Pero no es porque Dios lo quiera.
7: But this is not the will of God.
6: Es porque dejó arruinar su altar.
7: It's just because this person let the altar be ruined.
6: Escúcheme bien.
7: Pay attention to this.
6: Somos templo.
7: We are temple.
6: ¿Cómo estaba compuesto el tabernáculo?
7: How was created the tabernacle?
6: Por el atrio.
7: There was an entrance.
6: Donde estaba el pueblo.
7: Where all the people were in there.
6: El lugar santo.
7: The holy place.
6: Y el lugar santísimo.
7: And the very special holy place.
6: Amén, hermanos.
0: Gloria a Dios.
6: Esa forma que de alguna manera refleja la Trinidad.
7: And this reflects the Trinity.
6: Lo vemos y lo vamos a ver en nuestro cuerpo y en este templo.
7: We can also see it in our body and in this temple.
6: Donde el cuerpo, la carne,
7: where our body, our flesh,
6: es el atrio.
7: It's the atrium.
6: El alma,
7: the soul,
6: debe ser el lugar santo.
7: Must be the holy place.
6: Y el espíritu,
7: and the spirit,
6: el lugar santísimo.
7: Is the holiest place.
6: Escúcheme bien.
7: Pay attention.
6: Eso significa,
7: it means,
6: que dentro de nosotros,
7: that inside of us,
6: debe haber un altar para Dios.
7: Must be an altar to God.
6: Tiene que haber un altar para Dios.
7: We need to have an altar to God.
6: A su nombre sea la gloria.
7: To his name be the glory.
6: Y vamos a ver las características de ese altar.
7: Now we're going to learn about the characteristics of this altar.
6: El altar,
7: the altar,
6: era el lugar donde se ministraba el sacrificio a Dios.
7: It was the place to minister sacrifice to God.
6: Y Dios a su pueblo le ministraba.
7: And God also ministered his people.
6: Gloria a Dios. En Éxodo,
7: the book of Exodus,
6: capítulo 40, versículo 10,
7: in chapter 40 and verse 10,
6: dice la palabra: ungirás también el altar del holocausto.
7: The word of God says you shall anoint the altar of the burnt offering,
6: y todos sus utensilios,
7: and all its utensils,
6: y santificarás el altar,
7: and consecrate the altar.
6: Y será un altar,
7: the altar shall be,
6: santísimo,
7: most holy.
6: Un énfasis.
7: This is an emphasis.
6: Del espíritu, no simplemente santo, santísimo.
7: Not only holy, but most holy.
6: Gloria a Dios. Eso significa,
7: so this means,
6: que la vida interior de nosotros,
7: that our interior life,
6: es la que verdaderamente refleja ante Dios quiénes somos.
7: It's the one who reflects unto God who we are.
6: Porque por fuera,
7: because by outside,
6: yo puedo aparentar muchas cosas.
7: I might appear to be okay, many
6: yo
7: things.
6: Puedo poner una carita de piedad.
7: I can have a very nice face.
6: Una carita de santo.
7: A holy face.
6: Una miradita así inocente.
7: An innocent side.
6: Puedo disimular.
7: I can try to dissimulate.
6: Puedo actuar.
7: I can act.
6: Puedo falsear.
7: I can act falsely.
6: E introducirme.
7: And I can introduce me.
6: Pero Dios, en su misericordia, en su amor y en su poder,
7: but God in his mercy, love and power,
6: nos va a conocer a nosotros perfectamente.
7: He's going to know us perfectly.
6: De acuerdo a lo que hay en nuestro altar.
7: According to what we have in our altar.
6: Interior.
7: In our interior altar.
6: Hermano, cuando el altar del hombre y la mujer de Dios que han creído en Dios está arruinado,
7: when the altar of the man or woman is ruined,
6: hay sequía.
7: There is dryness.
6: Hay escasez.
7: There is scarce.
6: Hay necesidades.
7: There is needs.
6: Por eso es que el hombre,
7: that's the reason why
6: intenta,
7: man, he tries,
6: a través del alcohol,
7: through the alcohol,
6: a través de las drogas,
7: through drugs,
6: a través de la pornografía,
7: through pornography,
6: a través del adulterio,
7: through adultery,
6: a través de la fornicación,
7: through fornication,
6: trata de darle a su alma, a su espíritu,
7: he tries to bring to his soul and spirit,
6: la satisfacción,
7: the satisfaction,
6: cómo llenar ese vacío,
7: how to fill this emptiness,
6: convirtiendo su templo,
7: converting his temple,
6: en morada de demonios,
7: in a house for demons,
6: porque estas cosas que producen adicción y ataduras,
7: because all these things producing addiction,
6: son influenciadas,
7: they are influenced,
6: por espíritus malignos,
7: by evil spirits.
6: Por eso cuando una persona que ha sido esclavo del alcohol, del cigarro,
7: that's why when a
6: de las drogas,
7: has came out from drugs,
6: etcétera,
7: alcohol,
6: etcétera,
7: and others,
6: viene a Cristo,
7: and this person comes to Christ,
6: y recibe a Cristo como su Señor y Salvador,
7: and receive Christ as Savior,
6: se rompen esas cadenas,
7: all these chains are broken,
6: se rompen esas ataduras,
7: all these chains are broken,
6: se acaba esa influencia diabólica,
7: the influence finishes,
6: y sin síndrome de abstinencia y sin explicaciones científicas,
7: and nobody can explain it, not even the
6: sino
7: science,

0: mantenga santísimo.
1: Keeps very holy.
0: Yo tengo que reprender todo pensamiento.
1: I must to control my mind.
0: Que no sea de Dios.
1: That is not coming from God.
0: Todo lo que me haga dudar de Dios.
1: All what is asking me to doubt.
0: Todo lo que
1: God.
0: Ofenda la santidad de Dios.
1: All what offends
0: yo
1: the holiness of God.
0: Yo tengo que reprenderlo.
1: I have to reject that.
0: No puedo impedir que el pensamiento venga.
1: I cannot avoid that the thinking comes to
0: my mind.
1: Pero
0: sí puedo impedir que el pensamiento baje al corazón.
1: But I can avoid that this comes to my heart.
0: Y que yo me crea.
1: And that I believe
0: lo que estoy pensando.
1: What I'm thinking.
0: ¿Sabe lo que yo le digo? No te creo, Satanás.
1: You know what I say to God, to the
0: que
1: devil?
0: El Señor te reprenda.
1: That the Lord rebukes you.
0: Aleluya. Y ese pensamiento reprendido hace que tú mantengas tu lugar santísimo en las condiciones apropiadas para que el Espíritu Santo se manifieste en tu vida.
1: This makes you keep your holy place in the proper conditions to keep the Holy Spirit.
0: Otra característica,
1: another characteristic
0: del altar,
1: of
0: nos
1: the
0: vamos
1: altar,
0: a Levítico 6:13.
1: We're going to read in the book of Leviticus chapter 6 and verse 13.
0: Levítico 6:13 dice.
1: Leviticus chapter 6 verse 13.
0: El fuego arderá continuamente en el altar y no se apagará.
1: A fire shall always be burning on the altar, it shall never go out.
0: Escuche bien que hemos dicho que el templo es este cuerpo.
1: Remember we said that the temple is this body.
0: Mire cuántos templos hay aquí.
1: You can see how many temples are in this place.
0: Este lugar es lo, esto lo llamamos un local de culto.
1: This is just a building, a place for worship.
0: Cuando nos mudemos tendremos otro local de culto.
1: When we go away from here, we will have another
0: pero
1: building.
0: Este templo,
1: but this temple,
0: no lo abandonamos.
1: We are not going to abandon it.
0: Sino con la muerte solamente.
1: Just when we die,
0: el cuerpo vuelve al polvo.
1: The body goes again to
0: el espíritu
1: the
0: vuelve a Dios.
1: The spirit goes to God.
0: Y el alma será juzgada.
1: And the soul will be judged.
0: El alma que pecare,
1: and the soul who sin,
0: esa morirá.
1: That one will die.
0: Dios nos dice en Levítico 6:13.
1: God is telling us here in Leviticus chapter 6 and verse 13.
0: El fuego arderá continuamente en el altar, no se apagará.
1: The fire shall be burning on the altar, it shall never go out.
0: No se apagará.
1: It shall never go out.
0: Pase lo que pase.
1: Whatever it happens.
0: Digan lo que digan.
1: Whatever the people say.
0: Con trabajo o sin trabajo.
1: With work or without.
0: Con salud o con enfermedad.
1: With health or illness.
0: Con pruebas o sin pruebas.
1: With trials or not.
0: El fuego sigue ardiendo.
1: The fire
0: el fuego
1: shall
0: sigue
1: continue.
0: Ardiendo. Levanta tu mano y dile al Señor, Dios todopoderoso, Dios de Abraham, Dios de Isaac, Dios de Jacob, ante ti me humillo. Reconozco que te necesito. Reconozco mi pecado. Reconozco que mi altar estaba arruinado y apagado. Pero hoy me reconcilio contigo, Padre, con el Hijo y con tu Santo Espíritu. Perdóname que mi nombre no sea borrado del libro de la vida, que quede escrito y grabado que tú eres mi Señor, que tú eres mi Dios, mi único y suficiente Salvador. Gracias Jesucristo por encender mi altar. No permites que se apague nunca más. Manténlo santo. Reprendo toda oferta del diablo, toda mundanalidad, toda carnalidad. Reprendo en el nombre de Cristo Jesús y me declaro hijo de Dios por tu palabra. Gracias Señor por encender mi altar.
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1: Cinco minutos más.
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0: En Betel Radio, esta es la hora exacta.
1: 10 en punto.
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3: Recuerde, amado hermano, gloria al Señor, que nosotros, los creyentes, gloria al Señor, siempre, amado hermano, tenemos un objetivo. ¿Me entiende? La iglesia, por ejemplo, tú, usted y yo somos. ¿Tiene duda usted? Usted es la iglesia. Somos.

la iglesia. La iglesia no es este edificio, es el templo, que es diferente, físico. Pero lo que lo hace lindo la iglesia es usted. Usted hace la iglesia. Porque, amado hermano, si tuviéramos templos, amado hermano, por todo el Cusco y no hubiera gente, no tiene sentido. ¿Se da cuenta? Pero la iglesia, usted y yo, le damos, vale, Señor, vida a los templos. ¿Por qué? Porque cuando usted congrega, usted es el ente vivo, te adora. Usted está llamado. Por eso, ese es nuestro primer objetivo. Por eso que usted no puede estar quedado callado, ¿verdad? No puede quedarse callado. Hace un melón, usted tiene que alabarle, por lo menos por su labio, salga un gloria a Dios. Aleluya. Amén. Porque a Dios no le molesta que usted y yo adoremos. Tampoco se incomoda, sino al contrario, estamos llamados a adorar. Por eso es que hemos leído el versículo 23 que dice: mas la hora viene y ahora es. Que dice: cuando los verdaderos adoradores adorarán al Padre en espíritu y en verdad. Y luego dice, gloria al Señor, en espíritu y en verdad, porque también el Padre, esas personas son las que busca. ¿Se da cuenta? No, gloria al Señor. No está buscando simplemente alguno que está ahí. Ya está, no, sí, está orando. No, porque Dios ve que hay en el corazón de ese hombre cuando canta. Porque no es igual, amado. Mire, cuando usted va a comer, por ejemplo, bueno, aquí en el Cusco a muchos les gusta su chiriucho, ¿sí o no? ¿Sí o no? Ya. ¿Usted sabe dónde cocinan bien rico? En la casa de fulana y tal, ese día voy a comer yo, pastor. Pero si te vas a otra casa, a veces no te sale. No, la tortilla parece un adoquín de cemento. No voy ahí, ¿no? Entonces, yo le digo al Señor, no voy, ¿por qué? Porque allá la tortilla es así, rica de puro maíz. Entonces, ¿te das cuenta? Es algo así. O sea, usted va a comer ¿dónde? Donde tenga un gusto, tenga una sazón, y a tu paladar disguste, ¿sí o no? Le gusta a usted. Entonces, cuando uno alaba, es igual. Porque a veces uno alaba con el Señor así por así, pero otra cosa dice: yo tales adoradores busco. O sea, la alabanza no solo tiene que venir de la boca, tiene que venir de lo profundo de tu alma. Porque tienes que saber a quién, cómo, por qué le estás alabando. Entonces, esa es la dirección que debe ir la alabanza. Por eso que, amado hermano, hay mucha gente que alaba, pero no es alabar como Dios quiere, gloria al Señor, que usted y yo alabemos. O sea, Dios quiere que usted alabe, amado hermano, de esa perspectiva, de esa forma. Por eso Dios dice, Dios busca tales adoradores. Esos adoradores son los que yo quiero. A su nombre, gloria. A su nombre. Por eso que la iglesia, amado hermano, es eso. Imagínense, amado hermano, mire, ahí nomás como usted está. Hay un libro que se canta que dice:

¿no es cierto? Mire, qué lindo cuando todos cantamos en armonía, pero del alma. Cuando uno canta del alma con todo tu ser, es otra cosa. ¿Se da cuenta? Es otra cosa. Cuando tu alma adora, hermano, llegas al trono de Dios. Por eso que dice que Dios busca tales adoradores. Porque en el mundo hay gente que canta, hay gente que canta bonito. Y la adoración, amado hermano, no solamente es que cante, la adoración tiene que ver una vida de devoción. Una vida de devoción. Por eso que, amado hermano, cuando hablamos en el arte culinario, hay gente, amado, que le gusta comer exquisito. Y sabe, el Señor, un hermano me dice, pastor, yo conozco, un hermano me dice a mí, pastor, te voy a llevar a llevarte un sitio donde hacen un arroz con pato que te comes hasta las uñas, me dice. O sea, tú ya te las has comido, le digo. Yo le digo a él así. Sí, el pastor me dice, rico, cocina. Y bueno, él, bueno, me llevó a un sitio, me llevó a otro sitio, porque le encanta. Le digo, perdóname, hermano, pero no le encuentro el gusto, le digo. No sé cuál sea lo que a tú le gusta. Pero sí, pastor, sí, le digo. Es que hay otra cosa, cuando uno tiene una forma de disgustar, no de degustar. Pero, gloria al Señor, en cuanto a la alabanza, tenemos un Dios, amado hermano, que no rechaza también la alabanza. ¿Amén? Porque hay quienes, amado hermano, adoran como una cuerda, amado hermano, que está destemplada en la guitarra. ¿Sí o no? Porque hay quienes, amado hermano, cuando canta, ¿no? Dice, por favor, hermano, no, no hable, hermano, así calladita está usted bien. Porque yo escuchaba y me dijo así, no, cuando usted, todo está bien, pero cuando usted comenzaba a cantar, hermano, estaba arriba y me has bajado hasta abajo, me dice. Como diciendo, el Señor me ha quitado todo. Es cierto, hermano. Es cierto. A veces hay quien tiene un oído y hay quien está bien, amado hermano, pues gloria al Señor. Escuchen por escuchar. Siempre creo, amado hermano, la alabanza es algo que tiene que eximir lo máximo que nosotros podamos dar para nuestro Dios. A su nombre, gloria. Pero también hay hermanos que tal vez nunca en su vida han cantado. Y cuando cantan, amado hermano, pero lo hacen con todo su amor, pero hermano mío, así hagas milagros y maravillas, nada, hermano, no hay nota. O sea, no hay un acorde en el balance con el Señor audible del oído para escuchar ese canto, ¿no? Pero él lo está haciendo con su mayor esfuerzo, pero no le ayuda sus cuerdas vocales. ¿Se da cuenta? Por esa razón, amado hermano, muchas veces hay que ver varias cosas, amado hermano, cuando la gente se presenta ante Dios. Porque ahí dice, no, hermano, entonces, no me la ponga más porque no sirve. No es que no sirva. Es una bonita hermana, canta bonito, pero no tiene el tono necesario. ¿Se da cuenta? Alabado sea el Señor. Pero Dios escucha siempre la alabanza de sus hijos de todo corazón. Por eso que Dios busca tales adoradores. A su nombre, gloria. ¿Cuánto queremos ser buenos adoradores? De veras, ¿cuánto queremos ser buenos adoradores? Entonces, amado hermano, mire, para ser un buen adorador, tengo que esforzarme. ¿Se da cuenta? Los músicos, amado hermano, de conservatorio, estudian años. Años estudian. Hay quienes, amado, nacen, amado, con el talento innato de la música en la voz. Yo he visto lo del Señor, gente, amado hermano, que dice, entonces no, me dice, pero no sé, a mí las notas me fluyen, me dice. Es un pentagrama vivo. Alabado sea el Señor. Yo he visto gente así, dice, pero yo decía, yo no tengo lo que tú tienes, le digo, pero yo veo que tú rápido le entras y captas rápido. Hay gente así. Pero para un amado hermano mejorar, para ser un buen hijo de Dios, un buen adorador, pues tengo que esmerarme. Tengo que prepararme. ¿Se da cuenta? Si por ahora mismo hay las hermanas que cantan, esas hermanas mañana, tarde y noche harán gárgaras, gloria al Señor, de clara de huevo al amanecer. A su nombre, gloria. ¿Sí o no? ¿Me entiende, gloria al Señor? ¿Para qué? Para tener una bonita voz y para mejorar. Y tengo que estar haciendo mis sueldas a do, re, mi, fa, sol, la, si. Y aspirando también, aspirando y botando el aire. Hasta que las notas, gloria al Señor, amor, fluyan.
y ya se acorde qué, en qué nota va a estar cantando. Por eso que amado hermano es un esfuerzo. Pero si por ahí yo dice, no, yo canto nomás porque el Señor me va a cantar. No. Tengo que, por eso que para Dios hay que hacer siempre todo lo mejor. ¿Cuánto decimos amén? Por eso dice que Dios busca tales adoradores. ¿Por qué cree usted que las empresas, cuando contratan gente, lo del Señor para su empresa, qué es lo que piden? Bonitos ojos azules. Cuerpo de Charles Atlas piden. Que sean pelucones con lentes negros. Y tatuados en su cara y con un piercing en la nariz. Eso es lo que solicitan. ¿Eh? ¿Qué, entonces qué buscan? Pero, si usted buscaría gente para tu empresa, para tu negocio, ¿qué gente buscaría? Ya, pues hermano, ¿estamos aquí o no estamos acá? Pues usted se ha ido, ¿eh? Alabado sea el Señor. ¿Qué buscamos? Gente que tenga un currículo, ¿no es cierto? Que lleve de día tras día. ¿Me entiende? Tiene un certificado de, ah, este trabajó acá. Oye, este es bueno, ¿eh? A ver, vamos, acá me gusta, probémonos en esto. Entonces, vale lo que tiene, se da cuenta. Pero imagínalo, enseñar a alguien, viene y dice, no, yo soy. Solicitan músicos y yo soy músico. Mi currículum, yo sé cantar, sé tocar unas notas. No me creas confianza. ¿Te das cuenta? Muéstrame lo que tú tienes. Eso es lo que pasa en una empresa. Entonces, don el Señor, buscan siempre la gente que tenga experiencia y que tenga un recorrido en trabajo. Alabado sea el Señor. Ahora imagínense el Señor Jesús. Para adorarle, ¿qué tengo que hacer? No, el Señor acepta todo, gallos de medianoche, entre amanecer, lo que sea, como sea, Él acepta. Total, estoy alabándole a Él. ¿Será así? No, ¿se da cuenta? O sea, para Dios tiene que ser también lo mejor. Alabado sea el Señor. Por eso es que, amado hermano, muchas veces nosotros le queremos darle algo a Dios, no lo mejor, sino lo que sobra. ¿Acá? Ya ve, no le gustó lo que he dicho yo. Pero es la verdad. A veces damos lo que sobra. Ya todos cansados, agotados, ya está. No. Y quiero cantar, amado hermano, desde que gloria al Señor no he cantado ni he practicado toda la semana y quiero cantar gloria al Señor en un culto de campaña. Para que me ponchen la cámara y para que salga yo ahí adelante y vean cómo canto. ¿Eh? ¿Está acá, hermanos? Mire, yo le hablo así a modo tan claro para que ustedes comprendan, gloria al Señor, cómo yo tengo que ser un adorador. A su nombre sea la gloria. A su nombre. Si en el mundo secular la gente es exigente, amado hermano, ¿cuánto malo seremos nosotros para nuestro rey? Si cuando estás enamorado tú le llevas las mejores flores a tu novia, ¿cierto? El mejor peluche, no el último que quedó del año 30, no, lo mejor, ¿sí o no? Entonces, esto nos llama a nosotros que Dios también se merece lo mejor. A su nombre, gloria. Por eso muchos creemos, amado hermano, muchos que nosotros creemos que estamos dando lo mejor. Muchos creemos que estamos haciendo bien. ¿Cierto o no cierto? Muchos creemos, amado hermano, que lo que estoy haciéndolo bien. El Señor sabe que lo estoy haciendo para Él. Supuestamente, yo estoy creyendo que lo que hago está bien. ¿Se da cuenta? La mujer samaritana pensaba que lo que hacía con el culto ahí en el monte Gerizim, pensaba que estaba haciéndolo bien. Pero cuando se encuentra con Jesús y le declara con el Señor todo lo mal que estaba y le hace entender que estaba perdida, recién se da cuenta y dice, estaba tan perdida yo que no sabía. Nadie me hizo ver cómo estaba yo. Todos estos años yo pensaba que estaba bien, decía ella. Todos estos años pensaba que lo que yo hacía, el culto allá arriba, adorar a Dios a la manera que nos han enseñado nuestros padres, estaba bien. Pero ahora que conozco a este hombre, y entonces lo,
que hecho está mal. Y eso es lo que a veces nos pasa mucho en nosotros. Porque pensamos que a veces lo que estamos haciendo está bien. Pero la realidad no es así. A veces, amado hermano, parece que lo que está usted haciendo está bien. Pero no está bien. Porque no hay un orden como Dios quiere que se haga. Por eso es que, amado hermano, la respuesta sencilla a nuestras vidas es que todo no muchas veces nos sale bien. El verso 7 del capítulo 4 de Juan, por favor, Biblia abierta. Yo voy a preguntar al que lo vea, que no lea Biblia, voy a decir, párese, hermana, por léame el capítulo 58 del libro de Tercera de Apocalipsis. Amén. Verso 7 dice, 5 lea mejor para que lo entendamos, ¿ya? Vino pues a una ciudad de Samaria llamada Sicar, junto a la heredad que Jacob dio a su hijo José. Y estaba allí un pozo de Jacob, el pozo de Jacob. Entonces Jesús, cansado del camino, se sentó cerca al pozo. Era como la hora sexta, más o menos entre las 12 del día a 1 de la tarde. Y vino una mujer de Samaria a sacar agua. Y Jesús le dijo, dame de beber. Leamos el diálogo. Pues sus discípulos habían ido a la ciudad a comprar algo para comer. La mujer samaritana le dijo, lo que Jesús dijo, dame de beber, le dijo. Y la mujer samaritana le contestó, le dijo, como tú, mire, como tú, siendo judío, me pides a mí de beber, que soy mujer samaritana. Porque judíos y samaritanos no se tratan, o no se hablan, no chismean juntos, no se tratan entre sí, lo que está diciendo. O sea, no, tú ni siquiera debes hablarme, ¿ah? ¿Se da cuenta de lo que está diciendo? ¿Amén o no? Ni siquiera tienes que dirigirme una sola palabra, Marco, lo que está diciéndole. Alabado sea el Señor. Ni me hable siquiera. A su nombre, gloria. Mire, ¿por qué esta mujer habla así? Porque esta mujer, amado hermano, piensa que lo que tiene su concepto desde su juventud, desde su hogar, lo que hace está bien. Como nosotros pensamos muchas veces que lo que yo estoy haciendo está bien. Esto me enseñó mi madre, mi padre, mi abuela, mi bisabuela, todos me enseñaron. Seguimos leyendo, ¿ya? Respondió Jesús y le dijo, si conocieras el don de Dios, y quién es el que te dice dame de beber, tú le pedirías y él te daría agua viva. Esa palabra don, no don Juan, don Juan, no, si conocieras el don de Dios, no es dónde está Dios, sino es el don de Dios. Gracias. Mire, el don de Dios, simplemente, si conocieras el amor de Dios. Si conocieras quién es Dios. Porque, amado hermano, mire, hay algo, amado hermano, que cuando tenemos algo, nos motiva a amar, a ser dadivosos, a ser serviciales, hacerlo al Señor como acá los cusqueños. Dice, lisura, dicen así. No sé por qué dice lisura, pero dice lisura, dicen, no, pobrecito. ¿O qué es lo que quiere decir? No, a veces yo le entiendo. Lisurita, escuché decir a una hermana dama. O como decía, pobrecito, le está diciendo, creo, ¿no? Estoy diciendo yo. Pero lo le enseñó cariño, aprecio, amor. O algo que yo puedo expresar, amado hermano, de lo que tengo. El único que tiene amor tan grande, amado hermano, es Dios. O sea, si conocieras el don, si conocieras ese grande amor de Dios, tú le pedirías a él y él te daría agua viva, le dice, ¿eh? Porque el único que puede dar agua viva es Dios, nadie más. ¿Sí o no? A su nombre, gloria. Pero esta mujer no está pensando, amado hermano, gloria al Señor, en lo que Jesús le está hablando. Ella está en Marte. Siga leyendo conmigo, dice. La mujer le dijo, Señor,
No tienes con qué sacarla. Y el pozo es hondo. ¿De dónde tienes esa agua? Dice. No tienes con qué sacar el agua. Y el pozo es hondo. ¿De dónde tienes esa agua? ¿Eh? ¿De dónde tienes esa agua? ¿Cuál agua? ¿Eh? ¿Cuál es esa agua viva? Mira, amado hermano, el agua tiene varios significados. Cuando hablamos de agua, hablamos también de gente. Cuando hablamos de agua, hablamos de palabra. Cuando hablamos de agua, porque hay que ver el sentido bíblico hacia dónde se dirige. Entonces, cuando hablamos de agua, también agua es la palabra. Agua es gloria al Señor, vida. Y hay muchos significados de gloria al Señor. Pero aquí, lo que aquí está diciendo es: ¿de dónde tienes el pozo? ¿Dónde tienes esa agua viva? Es que, amado hermano, esa agua viva, gloria al Señor, es la savia de Dios.

0: Tus palabras me alientan. Agua viva. Pero imagínate cuando hay un creyente, amor, que cuando tú lo escuchas, habla y está jeta. Te contesta medio molesta. Hermana, Dios te bendiga. Dios te bendiga, hermana. Yo digo, ¿qué pasa con esta hermana? Tiene agua viva, lo del Señor. Vamos, hermano, ha quedado agua concha. A su nombre, gloria. A su nombre, gloria. ¿Sí o no, hermano? Entonces, cuando estás lleno de Dios, tienes agua viva. Por eso que dice el Señor, y Él te daría agua viva. Por eso Dios tiene agua viva. ¿Por qué? Porque es Dios. Pero cuando vos te llenas de Dios, vos te llenas del Señor, también de ti va a salir agua viva. A su nombre, gloria. Por eso es que, amado hermano, la única forma para que tú tengas agua viva, tengamos todos agua viva, hay que llenarnos de Dios. Por eso nos congregamos. Y cuanto más, mire, cuando te llenas del agua viva, en tu casa puede haber problemas. Pues, tú te sigues llenando, amado hermano, tu fe crece. Tu convicción como cristiana crece. Eres una cristiana o un creyente maduro. Los problemas no te desaniman. La situación económica por la que vives no te asusta. La enfermedad, amado hermano, que viene con el Señor, no te amedrenta. ¿Por qué? Porque estás lleno de Él. Y siempre habrá ánimo en tu vida. Habrá aliento en tu vida. A su nombre sea la gloria. Ese es el agua viva que tú y yo necesitamos. Y que esta tu palabra, Señor, pues quede grabada en el corazón nuestro. Y si alguno, Señor, está pasando su prueba, su aflicción, o su lucha, o su batalla, esta hora, Señor, tú puedas obrar en su vida, fortalecerlo, convertirlo en un gran adorador, en alguien que te adore, no solamente porque hay el deseo, sino porque hay una pasión que arde en el corazón por adorarte, por obedecer tu palabra, por someternos a ella y por amarte, Señor, con todo, todo el corazón. Y gracias, Señor, por este día. Gracias, Señor, por habernos escogido.
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2: 10:30.

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1: En Betel Radio, esta es la hora exacta.
0: 11 en punto.

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1: 11:07.

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1: Detrás de la Biblia del oso hay una historia de perseverancia. Casiodoro de Reina comenzó su trabajo de traducción alrededor de 1565 y dedicó aproximadamente 12 años a preparar la obra. En 1569, finalmente pudo verla impresa en Basilea. Su traducción se convirtió en la base de una tradición bíblica que después de varias revisiones llegaría a la conocida Reina Valera.
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0: 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En Betel Radio, esta es la hora exacta.
1: 12 en punto.
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3: ¡Alabanza al nombre del Señor! ¡Gloria a Dios! ¿Por qué no hay triunfo en tu vida? ¿Por qué no hay éxito? Santiago capítulo 4 dice: pedís y no recibís porque pedís mal, y piden para gastar en forma indebida, piden para hacer algo que no es correcto. Hay quien busca una esposa y después que tiene la esposa, ya no tengo tiempo para ir a la iglesia. No puedes ir a la iglesia, le dice a ella. Ya te buscaste un tremendo problema. Te buscaste un tremendo problema. Porque el venir a la iglesia es una necesidad. Una tremenda necesidad. Tanto para el hombre, para la mujer, para el matrimonio, para los hijos. Está la mujer embarazada. Venga a la iglesia embarazada. Para que su hijo nazca bien. Para que no se le atraviese el hijo. Para que no se le muera en el vientre. Para que no salga fuera de tiempo y afectado, venga a la iglesia. Y el hijo suyo allá adentro se mueve y también canta con nosotros allá adentro de su barriga. El niño salta. Cuando llegue a las 7:30 de la noche y usted no esté en la iglesia, el niño comienza a patear allá adentro de la barriguita suya. Quiero ir para la iglesia, vamos mamá, vamos. Y le da patada diciendo: arranca para la iglesia, quiero ya en la hora del culto, mamá. ¿Cree que no? ¿Cree que es un cuento? No, eso es verdad. El niño percibe y extraña el culto. Hay mujeres embarazadas que no vienen nunca al culto, y cuando dan a luz traen al niño al culto, y el niño se asusta en el culto. ¡Uy! y grita, hay que sacarlo de la iglesia. ¿Por qué? Porque nunca lo trajiste al culto en tu embarazo. Pero un niño que viene a la iglesia todas las noches, cuando usted da luz, el niño quiere estar en la iglesia, ya extraña la iglesia. Y usted viene con el niño a la iglesia y el niño feliz, tranquilito, tranquilito, tranquilito. ¡Aleluya! No estamos hablando boberías aquí, no estamos hablando tonterías. Estamos hablando verdades. El venir a la casa de Dios trae bendiciones indecibles. Es decir, no se puede decir todo lo que resulta en bien de un hombre, de una mujer, cuando vienen a la casa de Dios. La gente que se queda en su casa viendo por televisión, ok. Eso es para que aprendas a coger el gustito a esta palabra. Pero no es allá en tu casa, es en el templo. Mira, escúchame bien, amigo y amiga mía. Yo no te obligo a que venga, pero si quieres que Dios te bendiga, tienes que dejar tu comodidad de tu casa. Dejar lo que tengas que hacer y venir al templo, aunque esté cansado. Si tuviste tiempo para estar tantas horas trabajando de pie, o sentado en un taxi, o sentado en una oficina, tuviste tantas horas de trabajo, no tienes tiempo para venir al templo a adorar a tu Dios, a tu Creador. Si tú no puedes venir al templo, no pienses que un día vas a entrar al cielo. Dice la palabra de Dios que no vas a entrar. No vas a entrar. Porque los que aman a Dios madrugan a buscarlo. El rey David decía: una cosa he demandado a Dios, y esta buscaré, que esté yo en la casa de Dios todos los días de mi vida para contemplar su hermosura. Aquí en el templo se contempla la hermosura de Dios. Aquí se puede alabar a Dios. Le decía a una señora que se molestaba con, uno de nuestros templos vecinos, ahí contiguo, pegado a su casa, la bulla de la iglesia le molesta, los cánticos le molestan. Le dije, mire señora, si usted estuviera en el culto no le iba a molestar, pues se iba a sentir bien. ¿Sabe cuánta gente que trabajan están allí? Que trabajan desde la madrugada hasta la hora del culto, casi trabajan, y vienen y cantan y alaban y gritan y no se incomodan. Usted se incomoda porque usted no tiene a Cristo. Usted se incomoda porque hay un espíritu malo metido dentro de usted. Por eso se molesta, por eso se incomoda. Son los demonios, hermano. Porque los que están en el culto no se molestan, al contrario, están alegres, están alegres y dan gloria a Dios. ¿Quién se molesta? ¿Quién se incomoda con esta bulla? Los que no tienen a Cristo, hermano. Los que están mal delante de Dios y tienen hasta demonios adentro.

los que no obedecen la ley de Dios. Y en la ley de Dios está la instrucción de hacer un templo para que el pueblo vaya al templo. Fíjate, dice la Biblia, para que seas prosperado en todas las cosas que emprendas. ¿Cuántas veces has emprendido algún negocio, algún trabajo? Te salió mal, perdiste el dinero, fracasaste. Emprendiste esto, aquello, lo otro, fracasaste. ¿No te has preguntado nunca por qué fracasas? ¿Por qué todo te sale mal? Le contaba del joven que tenía la cría de gallina. No acabé, ¿verdad? A veces me voy así, pero vuelvo otra vez. Gloria a Dios. Entonces la mamá le decía: hijo, pero vamos para la iglesia. No, mamá, yo creo en Dios, yo no tengo que ir a la iglesia. Pero los pollos todos se le morían, las gallinas se morían, hasta el gallo se moría, y se araba los pelos y decía ofensas. Pero la cría de la mamá seguía, y él se molestaba. Él veía que la cría de la mamá llegaba y decía ti, ti, ti, ti, ti, ti, ti, ti. Y él llamaba el maíz, ti, ti, ti, ti, ti. Y venía la cría toda, ti, ti, ti, ti, ti, ti, ti, ti. Y venían todos los pollos, y él veía todo aquello y se ponía indignado. No sé, mira cómo tú tienes, y a mí se me mueren todos, ¿por qué? Y solamente es allí adelante. ¿Por qué? ¿Por qué se te mueren los pollos? ¿Por qué se te mueren todos los patos? ¿Por qué se te mueren las crías? Lo vas a ver ahora. Vamos a ver en la palabra. ¿Por qué no eres prosperado? ¿Por qué fracasaste? Porque tu negocio se vino abajo. ¿Oído? Porque Dios se desagradó de ti. Injusticia, abuso, atropello contra tu propia familia, contra la obra de Dios, por no dar los diezmos, por robar los diezmos, por engañar al pastor, por no haber obedecido al pastor, que no es un hombre más, digo, un pastor que sea un siervo de Dios, porque por ahí hay muchos falsos pastores. Gloria a Dios, que están perdidos completamente, hermano. No son siervos de Dios. No es que queramos atacar a otros, porque por ahí hay, en muchas iglesias, que hay siervos de Dios, de muchas iglesias diferentes, hay hombres de Dios y mujeres de Dios, pero hay muchos que son unos lobos rapaces y dicen que son pastores, son diablos con Biblia, engañadores, estafadores, adúlteros, fornicarios. Siendo pastor, fornicaron, embarazaron a la novia y luego se casaron con ella. Dicen que son pastores. ¿Tiene que poder haber un pastor que tenga un ministerio próspero cuando fornicó con su novia y luego de estar embarazada se casó con ella? No puede ser pastor. ¿Pero sabe cuántos pastores hay así? ¿Y cuántos pastores, teniendo su esposa, están con otra mujer? ¿Sabe usted cuántos pastores llamados pastores no son pastores? Pastores que se han divorciado y se han vuelto a casar y siguen de pastores. Un hombre que se casa con una mujer divorciada y dice que es pastor. ¿Cree usted que puede ser pastor? La Biblia condena totalmente esta unión, mucho más para servir a Dios. No puede ser un pastor un hombre que se casó, fracasó, se volvió a casar y ahora quiere ser pastor. No puede ser pastor. Para ser obispo, la Biblia dice que tiene que ser marido de una sola mujer. Y el que es pastor o quiere ser pastor no se puede casar con una mujer divorciada. Se puede casar, pero no puede ser pastor. Y esto porque lo hace allá en el mundo, porque un cristiano verdadero no se divorcia ni se recasa. Si mujer le fue, la mujer la fue infiel, hay que ver en qué le falló usted a Dios. Porque cuando la mujer le es infiel a uno, es que Dios se desagradó del hombre. Y eso lo vas a ver también aquí, en la palabra. Quiero llegar allá. Déjeme leer el versículo 8. Nunca se apartará de tu boca
tendrá que confesar con tu boca la palabra de Dios. Nunca se apartará de tu boca este libro de la ley, esta palabra que está en el libro de la ley, sino que de día y de noche meditarás en él. De día y de noche, díganse fanático, díganse extremista, pero de día y de noche hay que hablar la palabra, hay que leer la Biblia, hay que estudiar la Biblia de día y de noche. Bueno, hay que trabajar también, trabaja, pero dale lugar a la palabra de Dios también. Ah, puedes trabajar de día y de noche, pero no hay lugar para la Biblia, estás perdido. El primer lugar tiene que tenerlo Dios y su palabra. Dios y su palabra. No se puede dejar de trabajar, porque con el trabajo sustentamos nuestra familia, nuestro hogar y nosotros mismos. Trabaja, pero medita en la Biblia antes de irte al trabajo. Ora y lee la Biblia. Y cuando tengas un tiempo libre en el trabajo, saca tu Nuevo Testamento que lleva, tu Biblia en alguna bolsa, saca tu Biblia en un tiempo libre y lee, medita en la palabra. ¿Estás trabajando? No te pongas a leer la Biblia, porque te pagan por un trabajo y tienes que cumplir tu trabajo. Pero cuando tengas un espacio libre, coge la Biblia y léela. Estudia la palabra de Dios. Sino que de día y de noche, aleluya, meditarás en el libro de Dios, la palabra de Dios, para que guardes, óigame, para que guardes y hagas conforme a todo. Oye bien, a todo, no una partecita, no es una parte que te guste, que te convenga, y la que no te gusta, la que tú no quieres, esa no, no, no, no, no. Gloria a Dios, para que hagas conforme a todo lo que en el libro de la ley está escrito. Porque entonces, oye bien, cuando hagas esto, cuando hagas todo lo que manda el libro, la ley de Dios, la palabra de Dios, cuando hagas todo, porque entonces, cuando hagas todo, ¿qué dice? Entonces harás prosperar tu camino y todo te saldrá bien. Y todo te saldrá bien. Pregunta, ¿por qué no me sale todo bien? ¿Por qué no prospero? ¿Por qué tengo tantos problemas? ¿Por qué tengo tantas cosas que no me permiten avanzar? ¿Por qué? Porque no estás guardando la palabra de Dios. Guardas alguna parte de la palabra, pero otras las estás pisoteando. Esa es la verdad, hermano. No me vengan con mentiras ni con engaño, porque no es a mí que me estás mintiendo. Como decía Pedro en el capítulo 5 del libro de los Hechos, estás mintiendo al Espíritu Santo de Dios. Porque yo no soy un hombre más del montón de hombres que hay, ni uno más de esos montones de pastores que hay. Soy un hombre de Dios, de testimonio intachable, de consagración y entereza espiritual. No soy un comerciante, no soy un mercader, no soy un adúltero ni un fornicario, no soy injusto, no ando haciendo cosas por ahí, por detrás, a escondida. Poder en el nombre de Jesús. Entonces hay que considerar quién es el siervo de Dios. Por ahí hay muchos pastores, tenemos muchos pastores, pastores que hemos tenido que botar de la iglesia, hay pastores que hemos tenido que botarlo, han caído en fornicación, han caído en adulterio, los hemos expulsado, han hecho cosas mal hechas, hemos tenido que expulsarlo, mentirosos, engañadores, calumniadores, hemos tenido que expulsarlo por corrupción, por murmuraciones, por hacer cosas mal hechas. Y eso los hay en todas las religiones. Y se vuelven nuestros enemigos luego. Y hablan peste. Que hablen, si de Cristo hablaron mal. Y dice la palabra: bienaventurado cuando de vosotros hablen mal, mintiendo. Mira que te mando que te esfuerces y que seas valiente. No temas ni desmayes, porque Jehová tu Dios estará contigo en donde quiera que vayas. Si estás atento a su palabra, si hablas su palabra, no temas, habla la palabra de Dios, guarda la palabra de Dios, practica la palabra de Dios, no hagas lo malo, no hagas lo malo, haz lo bueno, haz lo que dice Dios, y entonces Dios te guardará
en todos tus caminos. Tú prosperarás en todas las cosas. Te irá bien en todas las cosas. Alabado sea Cristo. Cuando Dios le dio la ley a Moisés, entre todas sus leyes está esta ley que les voy a leer ahora. Capítulo 28 de Deuteronomio. Y el que tenga oído, oiga. Y el que quiera la bendición de Dios, crea y obedezca esta palabra. Algunos dicen, esto era para la ley. No, esto era para ti, para Israel, para mí. Para hace 3.000, 4.000 años atrás, para hace 2.000 años atrás y para hoy. Esto es palabra de Dios para todo el mundo, porque Dios no ha cambiado. Oye, si tú atiendes a la palabra de Dios, si tú obedeces la palabra de Dios, mira lo que dice el capítulo 28 de Deuteronomio, versículo 1. Acontecerá que si oyeres atentamente la voz de Jehová tu Dios, para guardar y poner por obra todos sus mandamientos que yo te prescribo hoy, también Jehová tu Dios te exaltará. Oye bien, ¿oíste? Te exaltará sobre todas las naciones de la tierra, como nación, como pueblo, como familia, como persona. Amén. Si oyeres atentamente a la voz de Dios para guardar sus mandamientos que nos prescribe el Señor hoy, también Jehová tu Dios te exaltará sobre todas las naciones de la tierra. ¿No lo está haciendo hoy con nosotros? Hay quien dice, tengo que mudarme de esta casa. Esta casa es una mala suerte. Y se va para otra casa y la mala suerte le sigue. Y se muda de esa otra casa y va para otra y le sigue el problema. El problema no está en la casa. La casa esa de ladrillo y cemento o de madera. El problema está en esta casa. En la persona está el problema, en tu cuerpo, en tu alma, en tu espíritu está el problema. En que tú no obedeces a Dios, en que tú no permaneces en la ley de Dios, ahí está el problema. En las mentiras, en los engaños, en las calumnias, en el adulterio con la vista. ¿Sabes a quién comete adulterio con la vista? A la mujer del prójimo la hace así, le mueve los ojos. Veo una mujer, cree que nadie lo está mirando, pero hay uno arriba que no está mirando y con los ojos le está, se la está comiendo con los ojos. Le está diciendo muchas cosas. Hay veces que con los ojos se dice más que con la boca. Y hay muchos que están en adulterio así. Y viven y se sacian de eso. Desagradan a Dios. Cuidado con tus ojitos. Cuidémonos todos, tenemos que cuidarnos todos, hermano. Peligramos a cada momento. Entre tanto que vivamos en este cuerpo, peligramos. Aleluya. Óyeme esto. También Jehová tu Dios te exaltará sobre todas las naciones de la tierra. Ahora, verso 2. Y vendrá, oye, oye, y vendrá sobre ti todas estas, oye bien, y vendrán sobre ti todas estas bendiciones. Y te alcanzarán estas bendiciones si oyeres la voz de Jehová tu Dios. Es decir, si la obedeciere, la oye y la obedece. Bendito serás ¿dónde? En la ciudad. Y bendito serás ¿dónde? No importa que estés en el campo o que estés en la ciudad, Dios te va a bendecir porque tú eres fiel. Fiel, hablas verdad, haces justicia. No eres un sinvergüenza, no eres un descarado, no eres un mentiroso. Bendito, oye ahora, bendito el fruto de tu vientre. ¿Cuál es el fruto del vientre? Los hijos. Tus hijos serán benditos. Aleluya. El fruto de tu tierra. ¿Cuál es el fruto de la tierra? Lo que tú siembras, lo que tú cosechas. Esos son los frutos de la tierra. El fruto de tu bestia. ¿Cuál es el fruto de la bestia? Los hijos, las crías, la cría de tus vacas y los rebaños de tus ovejas. ¿Serán qué cosa? Bendito. Bendita será
tu canasta y tu artesa de amasar. Gloria a Dios. Tu canasta, no faltará en la canasta todo lo que echamos en la canasta y la artesa de amasar, para que tengas bastante comida, alimento. Bendito serás en tu entrar, cuando tú entres, y bendito en tu salir. Dios estará contigo, vaya donde vaya y salga de donde salga. Dios irá contigo. Jehová, oye bien, Jehová derrotará a tus enemigos que se levantaren contra ti. Tranquilo, hermano. Tranquilo. Dios nos está hablando. Dios nos está hablando aquí. Aleluya. Jehová derrotará a tus enemigos que se levantaren contra ti. Por un camino saldrán contra ti, y por siete caminos huirán delante de ti. Gloria a Dios, hermano. Jehová te enviará su bendición sobre tus graneros. Ya sabe lo que es el granero, ¿no? Ahí está todo el grano. Y sobre todo aquello que pusieres tu mano. ¿Ve? Ya no fracasarás más. Ya no saldrás derrotado. Todo lo que pusieres tu mano allí, estará la bendición de Dios. Y te bendecirá en la tierra que Jehová tu Dios te da. Te confirmará Jehová. Te confirmará Jehová por pueblo santo suyo. Eso es muy grande, hermano. Pueblo santo.

pueblo santo de Dios, como te lo ha jurado, cuando guardares los mandamientos de Jehová tu Dios y anduvieres en sus caminos. Y verán todos los pueblos de la tierra, tus vecinos, tus amigos, tus parientes, verán que el nombre de Jehová es invocado sobre ti y te temerán. Aleluya, te respetarán. Sabrán que Dios está contigo, que no se pueden meter contigo, porque si se meten contigo, se meten con el creador del universo. Todos te respetarán, todos reconocerán que Dios está contigo. Dios bendecirá tu negocio, Dios bendecirá tu sembrío, Dios bendecirá tus crías, Dios te prosperará en todos tus caminos, en la ciudad o en el campo, con tu familia, con tus animales, con tus crías. Aleluya. Verso 11. Y te hará Jehová, oye, y te hará Jehová sobreabundar en bienes. Dios va a suplir y va a tener abundancia de todo, los bienes, en el fruto de tu vientre. Es decir, va a tener muchos hijos. Hay matrimonios que no quieren tener hijos. Está yendo contra la palabra de Dios. La bendición de Dios es tener hijos. Hay matrimonios que no quieren nada más que un solo hijito, dos hijitos nada más. Y se le muere uno o se le mueren los dos, y entonces a gritar y a llorar. ¡Ay! Ah, si tú estabas rechazando la bendición de Dios, que es tener hijos. No, es que todo el mundo habla de que hay que programar la familia, que hay que evitar los hijos. No, no, es que no se puede. No tengo casa, no tengo dinero. La cosa está muy mala, está muy mala. Todavía no vamos a tener hijos, fulanita. ¿Ah? Todavía no hay hijos, no. Es como eso para más adelante. Y anticonceptivos van y anticonceptivos vienen. Y después entonces la bendición de Dios no llega. ¿Y por qué no llega? Sencillamente por lo que estás haciendo. ¿Y por qué? ¿Quién cree que puede engañar a Dios? No, yo, mi razonamiento, mi inteligencia me dice que tengo que programar mi familia. No saben el lío que se están metiendo con Dios. Hoy hay muchos pastores programando familia y enseñando a la iglesia qué pastillas deben usar como anticonceptivo. Imagínense, con esa gente, ¿qué se puede lograr en este mundo? Gracias a Dios por meter televisión. Dele gracias a Dios. Dele gracias a Dios por meter televisión. Que está llevando predicadores, hombres de Dios, que llevan el mensaje de la palabra tal como es, para que la gente despierte y no se vayan para el infierno de cabeza. Gloria al Señor. Aleluya. Te hará Jehová sobreabundar en los bienes, en el fruto de tu vientre, en fruto de tu bestia, en el fruto de tu tierra, en el país que Jehová juró a tus padres que te había de dar. Eso era para Israel. Sí, esto era para Israel. Pero ¿sabes una cosa? Visto y comprobado que los hombres de Dios en cualquier país del mundo, cualquier familia que ama a Dios y sirve a Dios, Dios lo guarda. Mi suegro era un borracho empedernido. Tenía cría de ganado, cría de cerdo, cría de ovejas. Tenía un montón de vacas lecheras. Vendía leche por cantidad, hacía queso, vendía queso. Y tenía sembrío de todo. Gloria a Dios. Se convirtió a Cristo, Dios lo libertó. Habían buscado brujos, hechiceros, espiritistas, hicieron trabajo de todo tipo en su casa. De manera que los demonios estaban de día y de noche perturbando y hasta hablándole, y se aparecía un personaje a una hija de mi suegro, mi cuñada. Se le aparecía el demonio y hablaba con ella. Con un machete atravesado en la cintura, aquel personaje primero le cogió miedo y luego se acostumbró a hablar con el demonio. Hasta que el evangelio llegó y se fue el diablo y todos los demonios. El suegro mío se convirtió. Estoy hablando de Cuba, hace muchos años. ¿Sabe qué pasó? Tenía un sembrío de arroz, hermano, para recoger aproximadamente unos 80 quintales de arroz. Y el campo estaba lindo, estaba espiritual.

llegando ya. Y cuando entra, ve, hermano, un gusanito que cae al arroz como plaga, que troza las espigas y acaba con todo. Y cuando él entró al arrozal, vio la plaga, todas las plantas estaban llenas de gusanos. Se le paró casi el corazón, hermano, porque había hecho un sembrío con un esfuerzo enorme, preparar la tierra sin regadío a la lluvia que Dios mande. Estaba tan lindo el arroz, y ahora ve esa plaga caer, y no tenía cómo fumigar tampoco, porque no tenía ni equipo ni los insecticida, no tenía, hermano. Ya estaba convertido. Cogió 7 espigas de arroz, se metió en medio del arrozal y ahí se arrodilló y le dijo a Dios: estoy empezando a servirte y veo esto y mi corazón me duele. Señor, me dicen que tú eres todopoderoso. Yo quiero pedirte hoy que tú hagas el milagro. Solo tú puedes detener esta plaga y que se me dé la cosecha de arroz. Tú sabes cómo estamos económicamente, la situación que estamos. Y ahí lloró con las espigas en la mano delante de Dios, hermano. Hablo verdad delante de Dios. No tengo que hacerle un cuento. Dios es grande y poderoso. Y ahí estuvo llorando, llorando. Y cogió y salió del campo y se fue a la casa. Llegó a la casa, le dijo a su esposa Inés, le dijo: he entrado al campo y todo el arrozal está lleno de plaga de gusanos. No me acuerdo el nombre que le daban a ese tipo de plaga, pero ese era el destrozo de un campo de arroz. Ahí no iba a quedar una espiga. Le dijo a su esposa: cogí estas 7 espigas, me arrodillé y le pedí a Dios que hiciera un milagro. Y yo creo que Dios puede hacerlo. Eso fue por la tarde. Al otro día fue al campo. Entró al campo, hermano. A la misma hora, no había un gusanito. Revisaba las matas, no había un gusanito. El arroz estaba completo, lindo, precioso, y tuvo una cosecha maravillosa. Gloria a Dios, hermano. Gloria a Dios, hermano. En la zona de Trujillo, aquí en el departamento de La Libertad, aquí en Perú, todos los sembríos de papa estaban con plaga. Y él llegó, como escuchaba la palabra por radio del Pacífico, él se arrodilló también y le pidió a Dios que pusiera su mano, que él iba a dar de esas papas, iba a dar para su obra. Gloria a Dios. Y el hombre oró a Dios. Fuimos a Trujillo, estuvimos allá. Yo me vine para estar en la escuela dominical. Mi esposa se quedó para quedarse en el culto por la noche. Gloria a Dios, amados hermanos. Y se le apareció la señora, la esposa de este hombre, para decirle que me estaba buscando a mí. ¿Qué quiere? Bueno, que vengo, que tengo un diezmo aquí, porque mi esposo tenía una siembra de papa y toda la plaga había caído en todo, en toda esa zona. Solamente las papas de él no le cogió la plaga, porque él oró a Dios. Dios es un Dios de maravilla. Dios es un Dios que está vivo todavía. Dios dice: plaga, no tocará tu morada, no tocará tu sembrío, tu tierra. Eso es palabra poderosa de Dios. Dios cumple, todavía Dios cumple su palabra, porque Dios está vivo, porque Dios es poderoso. A su nombre gloria. Dios guarda, hermano. Cuando nosotros obedecemos su palabra, Dios nos bendice. Aleluya. Verso 12: y te abrirá Jehová su buen tesoro en el cielo para enviar la lluvia a tu tierra en su tiempo, en el tiempo que hace falta,
no para que destruya y arranque el sembrío o para que se seque. No, no. Dios enviará la lluvia en su tiempo. Aleluya. Dios abrirá, Jehová Dios abrirá su buen tesoro. Amén. El cielo, para enviar la lluvia a tu tierra en su tiempo y para bendecir toda obra de tus manos. Y prestarás a muchas naciones, y tú no pedirás prestado. Perú, oye Perú, oye Perú, pueblo cristiano de Perú, pueblo que cree en Dios, en Jehová, el Dios que hizo los cielos y la tierra, y en Jesucristo su Hijo, y en el Espíritu Santo de Dios que está con nosotros en cualquier lugar que estés escuchando en el mundo, en el Perú, pero para el mundo entero también. Pero como estamos en Perú, comencemos por aquí. Comencemos por reparar nuestro altar espiritual en el hogar, la familia. Comienza en cada hogar, cada padre de familia, cada madre de familia. Reúna a la familia, arrodíllense, reconozcan que han pecado, que han hecho lo malo, pídanle perdón a Dios, dejen de hacer lo malo. Pueblo del Perú, pueblo de América y del mundo, arrodíllense en los hogares, pidan perdón por los pecados cometidos, vuélvanse a Dios, obedezcan las leyes de Dios, y entonces Dios nos bendecirá. Y el Perú, en lugar de tener que estar pidiendo prestado, en este terruño, en este pedazo de tierra llamado el Perú, Dios ha provisto riquezas tremendas a esta nación del Perú. El Perú como nación tiene bendiciones que Dios les ha dado. ¿Para cuándo? Para este momento que le está dando la palabra. Porque el tiempo pasado ha sido de idolatría, de brujería, de culto satanista, cuando los incas, había muchos cultos satánicos aquí, cuando los incas eran religiones diabólicas, sin la ley de Dios. Por eso un hermano mató al otro hermano, por eso había guerra terrible aquí entre la misma familia inca, la ambición y el poder, y un hermano perseguía al otro hermano hasta que lo mató y luego le redujo la cabeza y se la colgó en la cintura. Esa es historia, ¿no? ¿Sí o no? ¿Por qué creen ustedes que llegaron los españoles aquí? Llegaron porque venían a castigar también la maldad de ese hermano que se levantó en guerra contra su propio hermano. Y los crímenes eran terribles aquí entre los mismos incas, y tenían relaciones sexuales hombre con hombre y mujer con mujeres también. Los huacos hablan de eso. Los huacos hablan de las costumbres y las cosas que ellos practicaban. En los huacos hay hombres con hombres haciendo el sexo. Luego adoraban el sol, adoraban animales, adoraban serpientes, aves. Eso es idolatría y eso es maldición. Todo esto trajo por consecuencia que vinieron los españoles. Y los españoles, ¿qué hicieron? Masacrar también. Vinieron a masacrar, vinieron a castigar el delito de ellos, pero vinieron a buscar las riquezas y mataron y mataron. Eso también le trajo maldiciones a los españoles, ciertamente. No solo acá en el Perú, en muchos países España llegó y masacró a muchos indígenas y se apoderó de las tierras y de las posesiones y las construcciones de lo que habían hecho aquí los hombres de esta nación y de otras naciones. Eso es grave delante de Dios. Eso lleva maldición a las naciones que hacen estas cosas, hermano. Alabado sea el nombre del Señor. Gloria a Dios. Aleluya. Así que Dios bendecirá. Gloria a Dios. Y tú no pedirás prestado, tú prestarás. Hay gente que siempre están pidiendo y llorando y llorando. Siempre están llorando y pidiendo porque tú no das, porque no diezmas como tienes que diezmar. No tienes que diezmar más de lo que tú ganas. El diezmo es exactamente el 10% de lo que tú ganas, de lo que tú ganas, no de lo que tú vendes,
vendiste 100 soles de dulce, o 100 soles de flores, o 100 soles vendiste de ceviche. No te ganaste 100 soles. Ahí te puedes haber ganado unos 40, unos 30 soles. Esto fue lo que te ganaste, 30 soles. Vendiste 100, pero te ganaste 30. Saca el diezmo de los 30 de lo que te ganaste. Tú invertiste unos 60, 70 soles y saca la cuenta que ahora tienes 100. ¿Cuánto te ganaste? Pues 35, 40 o 30. Pues de eso es lo que tienes que diezmar. De los 30 que te ganaste o los 40 que te ganaste. Ese es el diezmo. De 40 que te ganaste, ¿cuánto tienes que diezmar? 4 soles. Si te ganaste $40, $4. No puedes decir, me gané $40, voy a dar 4 soles. No. No venga con engaño, a Dios no puede engañarlo a nadie. Si tú te equivocas, Dios no se equivoca. No venga queriendo engañar a Dios, te gano dólares y voy a pagar con soles. No. Ni trate de engañarme a mí tampoco. No ganas nada. No ganas nada así. ¿Quiere que Dios te bendiga? Sé honesto. Sé justo. Haz la voluntad de Dios. Mucha gente no sabe por qué fracasan. ¿Por qué pierden? Porque Dios se desagrada de ti. No haces lo que tienes que hacer. Cumple tus obligaciones. Aleluya, te abrirá Jehová los tesoros. Amén. Dice, prestarás a muchas naciones, a muchas personas, tú le prestarás, pero tú no pedirás prestado. Tenga cuidado con eso de prestar. Usted puede prestar, hermano, pero tiene que saber a quién le presta. Aquí hay hermanos que han prestado dinero y luego para cobrarlo, uy, Dios mío. Bueno, ora a Dios que Dios me provea si quiere. Estoy sin trabajo, no tengo nada. Pero hermano, usted me quedó a mí en devolver en una semana. Usted me quedó en devolverme a fin de mes. Bueno, ¿y qué quiere? No pude. Pero ya llevamos 7 meses, hermano. Dile a Dios que me provea. Qué descaro más grande. Y se llaman cristianos de nuestra iglesia o de otra iglesia. Piden prestado y no pagan. Resuelven su problema. Luego no agradecen y se olvidan del que le ayudó. Qué triste cosa. ¿Sabe? Eso es un pecado grave, hermano. Que alguien lo haya socorrido a usted, que alguien le haya ayudado en un momento de prueba, en que le iban a cortar la luz, que le iban a botar de la casa, y le ayuden para que no lo boten a usted, y luego usted se olvida de esa persona y no le paga. No, hermano, venda su colchón, venda su ventilador, venda su refrigeradora, venda el televisor y pague. Aunque se quede sin cama, duerma en el piso, pero pague. Si usted paga, Dios se va a agradar de usted. Le van a regalar un colchón, le van a regalar una cama buena. Tranquilo, créalo que es así. Pero es que usted no cumple con su obligación. Usted promete y no cumple, pide y no paga. ¿Cómo quiere que Dios lo bendiga? Y tiene un hermano ahí sufriendo terriblemente, y a una hermana. Un hermano me llama de Brasil, que dio una iglesia por allá, por la Amazonía. Un hermano le prestó $13,000 para un negocio y no se lo ha devuelto. Es verdad que el negocio le salió mal al hermano, pero ese hermano tiene que buscar cómo devolverle la plata a ese hermano que está allá en el Brasil, que le dio un negocio para que se ganara él y el otro también ganar. Ahora le salió mal el negocio y el hermano va a perder los $13,000. Por favor. No puede ser, hermano. No puede ser. Así que tenemos que aprender que si nos ponen un dinero en la mano, me ponen a mí un vaso como este en la mano y se me rompe, me lo prestaron. Me prestaron este vaso. ¡Pra! Y se me cae. ¿Qué tengo que hacer yo? Comprar otro vaso, si es posible, igualito. Y devolverlo. Sin decir ni siquiera que se me rompió. Pero no, vecina, qué desgracia tiene usted, vecina. ¿Sabe? El vaso que me prestó se me rompió. La plancha que me prestaste se fundió, se quemó. Qué mala suerte tiene, vecina. No es posible, hermano.
compra una plancha nueva y devuélvela. Compra el vaso y devuélvelo. Gloria a Dios. Alabado sea el nombre de Cristo. Quiere que Dios abra sus tesoros en los cielos. Sé justo. Haz lo recto. Pediste un poquito de arroz, una taza de arroz, dos tazas de arroz. Te la dieron así, por aquí. Cuando te la devuelvan, cuando tú tengas que devolverla, la dieron por aquí, mira bien. Le dieron una marquita aquí. Cuando la devuelvan, no la devuelvan un poquito más abajo. No, no seas pícara o pícaro, porque Dios te desecha. Te la dieron por aquí, súbele un poco. Súbele un poco. Los intereses están ahí. La gratitud está ahí. Vecina, le eché un poquito más de lo que usted me dio. Estoy muy agradecido. Eso es lindo, hermano. Pero la vecina ve y dice: yo le di una taza llenita y ahora me está dando una taza por debajo del borde. No, hazle un piquito aquí arriba, una montañita aquí, un cerrito. Súbelo. Que la vecina vea que hay gratitud. Que hay gratitud. Esos son principios elevados en el cristianismo, los cuales ve Dios y se agrada a Dios. Por lo cual Dios te bendice. Y Dios te bendecirá y te prosperará para que nunca más estés pidiendo. Porque Dios no quiere que tú pidas. Dios quiere que tú tengas y tú des. Porque bienaventurada cosa es más, bienaventurada cosa es dar que estar pidiendo o estar recibiendo. Aprende a dar. No, ay, siempre está llorando. Ay, está mala la cosa. Ay, ay, no tengo. Y tiene dinero guardado. Siempre está llorando. Siempre se está quejando. Da testimonio de que Dios es un Dios que te bendice. Tu Dios te prospera. Tu Dios te suple. Tu Dios te ayuda. Da testimonio. Engrandece el nombre de Dios. Siempre está quejando. Ay, me duele todo. Ay, ay, ay, ay, ay. Siempre llorando, todo un lamento. Alaba a Dios, dale gloria a Dios. Da gracias a Dios por todo y en todo. Alabado su nombre. Versículo 13. Oye bien, te pondrá Jehová por cabeza. Oye bien, eso es para ti y para mí también. Y era para Israel, pero es para todos los que guardan la palabra de Dios. Para los que aman a Dios y guardan su palabra, dice: te pondrá Jehová tu Dios por cabeza y no por cola, y estarás siempre encima, solamente, solamente arriba. Siempre, solamente estarás arriba. No estarás abajo, debajo del pie de los demás, aplastado por los demás. Serás cabeza y no cola, y estarás encima solamente, y no estarás abajo. Si obedecieres los mandamientos que yo te ordeno hoy, para que los guardes y cumpla, y si no te apartares de todas las palabras que yo te mando hoy, ni a diestra ni a siniestra, para ir tras dioses ajenos, imágenes pintadas o fabricadas para servir a esas cosas, no lo haga, para que te vaya bien. Guarda los mandamientos de Dios. Ten una Biblia, consigue una Biblia, comienza a leer la Biblia y verás que Dios va a hacer cosas grandes contigo. ¿Cuántos quieren esa bendición de Dios? ¿Quién no la va a querer, hermano? Pero ¿cuántos quieren obedecer de verdad toda esta palabra? A ver, quiero ver las manos. ¿Cuántos quieren? ¿Cuántos quieren obedecerla? Practicarla, creerla, hacer lo que Dios manda. Yo les aseguro a todos que si obedecemos la palabra de Dios como Dios manda, Dios no fallará en una de estas promesas, en una de estas palabras. Dios no fallará. Dios no fallará. Dios nos bendecirá en todo lugar donde vivamos, donde vayamos. Dios estará con nosotros.
Dios quiere bendecirlo, hermano. No importa la crisis que tengamos en el Perú, yo no tengo que ir a ningún país a buscar riqueza. No tengo que ir a ningún país para estar bien. Aquí Dios me bendice. Dios te bendice en el Perú, amigo y amiga. Dios te bendice en el campo donde estás, allá en el campo. Dios te bendice en la ciudad. Dios te prospera. Dios suplirá lo necesario. Dios cumplirá su palabra. Pero no seas mentiroso, no seas engañador. No hagas lo malo. No tengas ayuntamiento con animales sexualmente, el hombre ni la mujer. No hagas adulterio. No andes en borrachera. No andes cargando imágenes, ni adorando imágenes, ni prendiendo velas a las imágenes. Deja todas esas cosas, poniendo cruces en los techos, para que el diablo no se meta y el diablo está dentro de la casa. Las cruces en el techo, ni en las puertas, ni en las ventanas, espantan al diablo. ¿Sabe cuándo el diablo se va de la casa? Cuando usted tenga en su corazón a Cristo. Cuando usted invoque el nombre de Jesús con convicción y hable con Dios, el diablo no tendrá parte ni suerte en su vida, ni sobre su casa. Y entonces llega el río de Dios, la bendición de Dios, abundante, abundante en todo. Si hoy usted entiende que está mintiendo, engañando, murmurando, hablando, oyendo a hijos del diablo, haciendo cosas con hijos del diablo, negocios ilícitos, arruinará tu vida, no prosperará, no te irá bien. Podrá demorar un poco el asunto, podrá demorar el juicio de Dios, pero va a llegar el juicio de Dios sobre los que hacen daño, sobre los que hacen el mal. La mano de Dios caerá sobre tales personas. Poder en el nombre de Jesucristo. Hay poder en el nombre de Jesucristo. ¿Quiere de verdad que Dios haga algo grande en su vida? Dígale a Dios: aquí estoy, Señor.

0: Señor, santifícame hoy. Dile, santifícame, límpiame más y más de mi pecado, de mi maldad, límpiame. Dame un corazón recto, dile, dame un corazón recto. Y renueva mi espíritu, Señor. Santifica mi alma, mi espíritu y mi cuerpo. Santifícame, límpiame. Yo te voy a servir, Señor. Dígaselo, yo te voy a servir, Señor. Yo voy a guardar tus mandamientos, Señor. Aleluya. Padre mío, salva ahora. Padre, en el nombre de Cristo, quita el pecado, quita las maldiciones que se están arrastrando, y salga todo demonio ahora. En el nombre de Jesucristo, echamos fuera toda obra del diablo, toda obra de los demonios, todo espíritu inmundo, salga fuera. Transforma las vidas, cámbialas ahora. Haz cosas grandes y maravillosas, Padre Santo. En el nombre de Jesús, cambia ahora, cambia. Liberta con tu gran poder, Padre. Con tu gran poder, Padre, liberta ahora. Pon paz en los corazones. Quita la tristeza, quita la angustia. Salga el demonio ahora, que causa tanta afectación en la mente, en el alma, en el espíritu, en el cuerpo. Salgan los espíritus inmundos, salgan los demonios, los principados y poderes de las tinieblas sean atados ahora. En el nombre de Jesús, en cualquier lugar que está escuchando esta palabra, esta persona que ha creído la palabra, que acepta la Biblia, tu palabra, libértalos, Padre, libértalos ahora. Todo el que ha venido con una enfermedad al templo, todo el que ha venido con una dolencia al templo, todo el que ha venido con un problema, en esta hora, en el nombre de Jesucristo, ahora, que toques todo cuerpo enfermo, todo cuerpo adolorido. Los esclavos del alcohol y de la droga sean libertados de esta maldición, de estos vicios, por obra del diablo. Están atados y esclavizados. Sean libertados ahora los alcohólicos, los drogadictos, todo vicioso, a juego y a toda obra de las tinieblas. Los enfermos con diversos males y dolencias, con diversas enfermedades, toca los cuerpos ahora. Desaparezca el cáncer, desaparezca esa sangre enferma, sea sanada, libertada, santificada por el poder de la sangre de Cristo, del nombre de Jesucristo. Se han hecho milagros y sanidad en el mundo entero ahora. Toca a los enfermos, dale salud, dale vida eterna, Padre. Sana sus cuerpos para que ellos testifiquen de tu gran poder. Liberta a los que están endemoniados, locos. Sana a los padres, los que padecen de epilepsia. Libértalo de esos demonios de epilepsia. Salgan los espíritus de epilepsia, los demonios de epilepsia. Salgan de los cuerpos ahora. Sean libertados. Están poseídos de demonios, de espíritus inmundos, de espíritu de error. Atamos esos demonios de espíritu de error, doctrina de demonios. Sean atados en el nombre de Cristo. Liberta esa mente oprimida, poseída del diablo. Libértala ahora, Padre.
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2: 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En Betel Radio, esta es la hora exacta.
5: Una en punto.

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10: 5 minutos más.
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0: En Betel Radio, esta es la hora exacta.
6: 2:00 PM.

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0: En Jerusalén se encontraron 12 diminutos rollos hechos de plata que guardaban un tesoro bíblico. 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
1: En Betel Radio, esta es la hora exacta.
2: 3 en punto.
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10: ¿Qué tal, chicos y chicas y jóvenes y adultos que nos escuchan? Estamos muy contentos porque han sintonizado nuestro programa para hoy.
11: Tenemos una historia verdadera y muy linda para contarles, o mejor dicho, la tiene el tío Daniel.
10: Está adaptada a la Sagrada Escritura y yo la llamo Moisés cumple su destino. Hace algunos miles de años, vivían en Egipto los israelitas, que eran esclavos de los egipcios. Los oprimidos israelitas adoraban al verdadero Dios de los cielos, mientras que sus opresores adoraban a dioses de madera y piedra y también al río Nilo. Como Dios les había prometido a los israelitas que de entre ellos nacería un hombre que los libertaría de su esclavitud, el rey de Egipto proclamó un cruel decreto. todos los bebés varones israelitas debían ser muertos. Y por eso, cuando nació el bebé Moisés, sus padres, que eran israelitas, lo pusieron en una canasta y lo escondieron entre los juncos a la orilla del río Nilo.
5: Bueno, mijito, allí estarás a salvo del decreto del rey de matar a todo bebé varón israelita.
10: Cuando Moisés fue muchacho, fue llevado de su humilde hogar israelita al palacio, donde llegó a ser el rico y popular príncipe heredero de Egipto.
12: ¡Aclamen a Moisés, el príncipe heredero de Egipto! ¡Que viva el príncipe! ¡Que viva el príncipe!
10: Aunque él era el príncipe heredero de Egipto, nunca olvidó las lecciones que aprendió de su madre y por lo tanto rehusó adorar los dioses falsos de Egipto. Y fue así que Dios eligió a Moisés para que sacara a su pueblo de la esclavitud de Egipto. Pero debido a que Moisés confió en su propia sabiduría y no en la de Dios, cometió un terrible pecado y tuvo que huir de Egipto.
13: Oh Señor Dios del cielo, perdóname por este horrible pecado que cometí contra ti y contra tu pueblo. Protégeme de la ira del rey de Egipto y guíame al huir de Egipto.
10: El Señor dirigió a Moisés en su huida y él encontró un hogar en la casa de Jetro, el sacerdote y príncipe de Madián, que era adorador del verdadero Dios. Después de algún tiempo, Moisés se casó con una de las hijas de Jetro y trabajó con su suegro como pastor de sus rebaños durante 40 años.
13: Aquí estoy ya casi viejo. ¿Y qué he realizado? Nada. Como príncipe de Egipto podría haber tenido la oportunidad de librar a Israel de la esclavitud. Pero yo he fallado como príncipe. En los últimos 40 años no he hecho otra cosa sino pastorear ovejas. Mi vida ha sido un fracaso detrás de otro. Si tan solo hubiera aprendido cuando era joven, cuando aún era el príncipe de Egipto, que nadie puede triunfar con su propia fuerza. Si tan solo hubiera confiado más en el poder de Dios, tal vez habría podido libertar a Israel. Tal vez podría haber hecho algo realmente digno. Tal vez podría haber sido fuego. Allí al lado del monte hay un fuego y yo... Es una zarza que arde. Una zarza ardiendo. Pero ¿cómo puedo? Será mejor que vaya y vea qué es lo que pasa.

0: Sí, es una zarza ardiendo. La zarza arde, pero no se consume. Me voy a acercar.
1: Mientras Moisés se acercaba a la zarza ardiendo, una voz que salió del fuego lo llamó por nombre.
2: ¡Moisés! ¡Moisés!
1: Con una voz estremecida, Moisés contestó.
0: Aquí estoy.
2: No te acerques y descálzate, porque el lugar donde estás es sagrado. Yo soy el Dios de tus antepasados, el Dios de Abraham, de Isaac y de Jacob.
0: No soy digno de estar en la presencia de Dios.
1: Y Moisés se cubrió la cara, pues tuvo miedo de mirar a Dios.
2: Claramente he visto cómo sufre mi pueblo que está en Egipto. Por eso he descendido para salvarlos del poder de los egipcios y llevarlos a una tierra buena. Ven, porque te voy a enviar ante el faraón para que saques de Egipto a mi pueblo.
0: ¿Y quién soy yo para presentarme ante el faraón y sacar de Egipto a los israelitas?
2: Yo estaré contigo, y esta es la señal de que yo mismo te envío. Cuando haya sacado de Egipto a mi pueblo, todos ustedes me adorarán en este monte.
0: Pero señor, yo no tengo facilidad de palabra. ¿Cómo podré hablarle al faraón y al pueblo de Israel? He estado ausente 40 años y soy lento para hablar el idioma de Egipto.
2: ¿Y quién le dio la boca al hombre? ¿No soy yo? Así que anda, que yo estaré contigo cuando hables y te enseñaré lo que debes decir.
1: Finalmente Moisés dijo,
0: yo iré, señor.
1: La orden que Dios le dio a Moisés lo encontró desconfiado de sí mismo, tardo para hablar y tímido. Estaba abrumado con un sentido de su incapacidad para ser el mensajero del Dios de Israel. Pero una vez que aceptó la tarea, se internó en ella con todo su corazón, colocando toda su confianza en el Señor. La grandeza de su misión puso en ejercicio el mejor poder de su mente. Dios bendijo su pronta obediencia y llegó a ser elocuente, calmo y bien preparado para la obra más grande que alguna vez se le haya encomendado a un ser humano.
3: Moisés, querido, tú estás muy callado esta noche. ¿Estás cansado?
0: Sí, Séfora, estoy muy cansado.
3: ¿Es eso todo lo que te perturba?
0: Yo hice una decisión hoy.
3: ¿Sí? ¿Cuál?
0: Voy a regresar a Egipto.
3: ¿Por qué?
0: Dios me ordenó que vaya.
3: ¿Dios? ¿Te ordenó Dios que vayas a Egipto?
0: El otro día, cuando estaba en el desierto, Dios me habló desde una zarza ardiendo y me contó la terrible condición de los israelitas en Egipto. Después Él me ordenó que fuera a Egipto para libertar a los israelitas.
3: Pero Moisés, tú mismo dijiste que tú no puedes libertar a Israel.
0: Sí, lo sé, querida. Yo no puedo por mí mismo y por mis propios esfuerzos.
3: Y también dijiste que perdiste la habilidad que tuviste una vez, como por ejemplo, de hablar correctamente, de encontrarte con gente importante, de dirigir a Israel, ya que tú fuiste
0: el
3: que...
0: Yo sé todo eso, querida, y todo es verdad. Yo no puedo hacer nada por mí mismo. Pero Dios prometió estar conmigo. Para Dios todo es posible.
3: ¿Y los niños y yo? ¿Iremos contigo?
0: El rey de Egipto aún me puede estar buscando por el delito de alta traición. Y podría tomarte como esclava a ti y a los niños.
3: Contigo a mi lado no temo nada.
0: ¿Cuándo podrías estar lista?
3: Cuando tú digas.
0: ¿El lunes por la mañana?
3: Si tú deseas, más pronto.
0: Nosotros saldremos el lunes por la mañana.
4: El rey es muy malo. Aún te puede buscar por el delito de alta traición, Moisés. Y puede tomar como esclavos a mi hija y a mis nietos.
5: Yo quisiera, hijos míos, que no fueran a Egipto.
0: Ya lo sé, mamá. Y tal vez no debería dejar que fueran. Tal vez puedan quedarse aquí.
3: Madre, Moisés es mi esposo y yo debo estar a su lado. Y Moisés, querido, cualquier cosa a la que tengas que hacer frente, cualquier cosa que tengas que pasar, a donde quiera que tú vayas, esas son las cosas que yo, como tu esposa, también deseo hacer frente y pasar por ellas.
0: Gracias, Éfora. Bueno, creo que será mejor que nos pongamos en viaje. Ya se está haciendo tarde.
5: Adiós, Éfora. Adiós, chicos. Y acuérdense de nosotros.
6: Sí, abuelita. Nunca nos olvidaremos de ti, abuelita.
0: Adiós.
6: Adiós.
0: Adiós, adiós a todos. Adiós, mamá.
6: Adiós.
0: Arre, burro. Arre, arre. Adiós. Adiós. Muy bien. Aquí es donde vamos a acampar para pasar la noche.
6: ¡Qué está bueno! Bien. Acamparemos aquí.
3: Aquí lejos en el desierto, aún hay vida con los ruidos y con los animalitos nocturnos, ¿verdad?
0: Es la naturaleza de Dios en su mejor momento. Me encanta.
3: A mí también. Moisés, ¿estaremos realmente seguros en Egipto?
0: Allí, al lado de la zarza ardiendo, Dios me prometió estar conmigo. Y como recordarás, Él hizo milagros para probar que estaría conmigo y que me ayudaría. Cambió mi callado de pastor en serpiente y también puso lepra en mi mano. Después, a mi pedido, Dios volvió a cambiar la serpiente en el callado y curó mi mano llena de lepra.
3: Sí, es verdad.
0: Pero ahora, bueno, no estoy tan seguro ahora que fue sabio traerte a ti y a los niños conmigo. Tal vez deberías haberte quedado en la casa de tu padre.
3: Moisés, ahora no es el momento para cargar con los problemas del mundo. Es una noche tan hermosa. ¿Por qué no duermes, querido? Por la mañana decide lo que te parezca mejor.
0: Sí, es una buena sugerencia.
3: Moisés, mira las estrellas.
0: Sí, querida, sí.
3: En algún lugar allá arriba, entre esos millones de estrellas, vive el Dios de los cielos. Él hizo aquellas estrellas. Por su poder existen todas las cosas. ¿Aún estás despierto, Moisés?
0: Sí, sí, sí, querida, sí.
3: Ese Dios todopoderoso, el creador de todas las cosas, nos contempla tan insignificantes como somos y cuida de nosotros. Él nos ama. ¿No es eso maravilloso? Se durmió. Moisés, mi querido, aquel mismo Dios que está allí en los cielos cuidará de ti en Egipto.

0: orden de Dios, Moisés ha dejado Madián y está en camino a Egipto. Con él está su esposa y sus dos hijos. Sin embargo, Moisés no está tan seguro de que sea sabio llevar su familia a Egipto. El rey de Egipto aún puede estarlo buscando por el delito de alta traición. Y de ser así, haría esclavos a Séfora y a los dos chicos. Es la mañana del segundo día después de que salieron de Madián.
1: Séfora. Séfora. Hay que levantarse. Séfora.
2: Sí.
1: Ya amaneció.
2: Ya amaneció. ¡Qué hermosa mañana!
1: ¿Dormiste bien?
2: Maravillosamente. Pero será mejor que me levante ahora y prepare el desayuno.
1: El desayuno ya está preparado.
2: ¿Lo preparaste tú?
1: No solo lo preparé yo, sino que voy a servírtelo.
2: ¿Es alguna ocasión especial?
1: Ah, no puede prepararle el desayuno a mi esposa sin hacer de eso alguna ocasión misteriosa.
2: ¿Dónde están los chicos?
1: Están bañándose en el arroyo.
2: Voy a echarte de menos. Terriblemente, Moisés.
1: ¿Echarme de menos? ¿Qué quieres decir?
2: Tú has decidido ir a Egipto solo y enviarme a mí a los niños de vuelta a Madián.
1: ¿Cómo lo sabes?
2: Me doy cuenta por todo lo que haces. Estás demasiado solícito y tú...
1: Eres muy observadora, ¿eh?
2: Yo soy tu esposa. Soy parte de ti. Siento como tú sientes y pienso como tú piensas. Nosotros somos uno.
1: ¿Sabes lo que estoy pensando ahora mismo?
2: No, dímelo.
1: Estoy pensando que admirablemente bendijo Dios a la humanidad cuando le dio esposas a los hombres.
2: ¿Cuándo me vas a enviar de vuelta a casa?
1: Tan pronto como terminemos de desayunar.
2: No podemos esperar hasta mañana, y así tendremos un día más para estar juntos.
1: Cada minuto que me demore en llegar a Egipto significa más sufrimiento para Israel, y tal vez aún la muerte de algunos israelitas.
2: Por supuesto, tienes razón.
1: Pero mientras estoy ausente, Dios te bendiga, Séfora, y también a los chicos, y que te mantenga tan dulce y amorosa como eres ahora. Séfora y los niños. Espero que estén a salvo en casa. Es tan difícil caminar por esta arena. Ya he descansado bastante. Será mejor que continúe. Varios días más. Y estaré en Egipto, haciendo frente al rey y a los peligros que yo... Oh, Dios de Abraham e Isaac, sé conmigo y ayúdame al afrontar la tarea de liberar a tu pueblo del yugo de servidumbre. Amén.
0: Y el Señor le había dicho a Aarón, el hermano de Moisés, que fuera al desierto a encontrarse con Moisés.
1: Allí está el oasis. Se está haciendo muy tarde y será mejor que acampe allí toda la noche. Alguien está acampando en este oasis. ¡Aarón!
3: ¡Moisés!
1: Ha pasado muchísimo tiempo, Aarón.
3: ¡Qué bueno volver a verte, Moisés! ¿Cómo te ha ido?
1: Muy bien, Aarón. ¿Y a ti?
3: Tuvimos unos años muy duros, Moisés. Ahora tenemos un nuevo rey y es más cruel que el otro. El pueblo de Israel clama a voz en cuello por la liberación.
1: Ya lo sé. El Señor me dijo eso en la zarza ardiendo. Y me dijo que juntos, tú y yo, vamos a libertar a Israel.
3: Sí, Moisés. Te voy a ayudar.
1: ¿Te dijo el Señor eso?
3: Me dijo que yo hable por ti al pueblo... y que sea tu asistente.
0: Moisés y Aarón hablaron hasta muy tarde aquella noche. Moisés le contó a Aarón todo lo que Dios le había dicho en la zarza ardiendo. Y Aarón puso a Moisés al corriente de todo lo que pasaba en Egipto. A la mañana siguiente, emprendieron el viaje a Egipto. Después de varios días, llegaron a la capital e inmediatamente convocaron a una reunión a todos los ancianos de Israel.
3: ¡Ancianos de Israel! ¿Puedo contar con su atención? Les traigo buenas noticias directamente del Dios del cielo. Él conoce vuestra aflicción. Él ha enviado un libertador para librarnos de la esclavitud. Ese libertador escogido por Dios mismo está ante ustedes. Es Moisés.
4: ¿Moisés, el expríncipe heredero?
5: Moisés no puede libertarnos.
6: Él es un fugitivo de la justicia.
4: Tú dices que Moisés nos va a libertar. Él nos traicionó una vez y tuvo que escaparse de Egipto. Nosotros no podemos confiar en él.
3: Dios mismo escogió a Moisés. Él no los volverá a traicionar.
4: ¿Cómo sabemos que Dios lo escogió?
3: Moisés está listo para probarlo.
4: ¿Para probar que Dios lo escogió?
3: Eso es exactamente lo que él puede hacer y lo hará.
4: Muy bien, que lo pruebe.
5: Sí, sí. ¡Pruébalo!
4: ¡Pruébalo si puedo! ¡Pruébalo!
5: ¡Estamos listos para verlo!
4: ¡Pruébalo! ¡Pruébalo!
5: ¡Pruébalo! ¡Pruébalo!
3: ¡Ancianos de Israel! ¡Un minuto, por favor! Por favor, adelántate, Moisés. ¿Ven lo que Moisés tiene en su mano?
4: Sí, ¿y qué? Es solo un vulgar cayado de pastor.
3: Tienes razón. Es solamente un cayado de pastor. Pero observa. Moisés lo va a echar en el suelo. Obsérvalo cuidadosamente. Muy bien, Moisés. Arrójalo.
6: ¡Se convirtió en una serpiente!
5: ¡Es una serpiente real!
6: ¡Eso es un milagro!
4: ¡Una serpiente! ¡El callado se convirtió en serpiente!
5: ¡Es un milagro!
4: ¡Milagro!
3: Como ustedes pueden ver, ancianos de Israel, el callado de Moisés se convirtió en una serpiente. ¡En una serpiente verdadera!
4: Sí, pero ¿qué prueba eso el hecho de que Dios lo haya elegido para que nos libre de la esclavitud?
3: ¿Quién creó la vida?
4: Dios.
3: ¿Puede algún otro crear vida?
4: Solo Dios tiene ese poder.
3: Entonces debe haber sido Dios el que creó una serpiente del callado.
4: Creo que tienes razón.
3: ¿Están ahora convencidos que Moisés es el elegido de Dios?
4: Sí, estoy convencido. Compañeros ancianos de Israel, Moisés es nuestro libertador. ¡Gloria sea al Dios del cielo! ¡Él nos libertará! ¡Compañeros ancianos! ¡Un momento! ¡Escúchenme! ¿Por qué no le pedimos a Moisés que nos cuente todo lo que el Señor le ha dicho a él?
6: Sí, es una buena idea.
5: Sí, deberíamos tener un informe completo.
6: Dinos todo, Moisés.
4: Estamos ansiosos de conocer cuándo seremos libertados.
6: ¿Qué te dijo el Señor, Moisés?
4: ¿Qué dijo? Moisés, ¿nos darás un informe completo?
6: Sin duda. El Señor prometió hacer de nosotros una gran nación.
4: Esa es la misma promesa que le hizo a Abraham y a Isaac.
6: Él me volvió a renovar esa promesa.
4: ¿Quién va a ser nuestro rey?
6: El Señor Dios del cielo. Él es fuerte, Él es poderoso. Él es el rey de reyes y será nuestro rey.
5: Sí, será nuestro rey.
4: ¿Cuándo vamos a ser libertados de la esclavitud?
6: Aarón y yo iremos a ver al rey inmediatamente.
4: ¿Nos dejará el rey ir en libertad?
6: Con Dios a nuestro lado, cualquier cosa es posible.
0: Los ancianos de Israel volvieron a sus hogares entusiasmados por aquella reunión. Muy pronto, la noticia se extendió por todo el pueblo de Israel de que en breve serían libertados de la esclavitud.
7: ¡Seremos libres! ¡Libres! ¡Libres!
5: Moisés, el hijo de Amram y Jocabed, va a ser nuestro libertador. ¡Ya no seremos más esclavos!
8: ¿Cuánto? ¿Cuánto tiempo más tendré que ser la esclava de la señora Otelep?
9: No mucho más, querida. Moisés nos va a librar pronto de nuestros opresores egipcios y nunca más volveremos a ser esclavos.
0: Sí, después de pasar 40 años como un poderoso príncipe de Egipto, aprendiendo las grandes cosas de los hombres, Moisés pasó otros 40 años en el desierto, trabajando como un vulgar pastor, aprendiendo las grandes cosas de Dios, y ahora estaba preparado para lograr el propósito de su vida. Ahora estaba listo para libertar a su amado pueblo del yugo de la servidumbre egipcia.
1: Oh Señor, Dios del cielo, te agradezco por permitirme tener una pequeña parte en la liberación de tu pueblo. Ayúdalos para que siempre te amen y te obedezcan, y para que siempre estén agradecidos por tu amor y tu cuidado hacia ellos. Te agradezco por tu gran bondad y misericordia.
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2: En Betel Radio, esta es la hora exacta.
0: 4:00 PM. 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
4: Capítulo 4 del libro de Jueces. Gloria al Señor. Vamos a hacer este estudio. Amén. Con la ayuda del Padre, del Hijo, del Espíritu Santo. Bien, he encontrado, como siempre, ¿verdad? Todos las cosas que entiendo que son clave, ¿verdad?, en este estudio. Entonces vemos, en primer lugar, vamos a ver Débora y su dualidad. La dualidad, que son los dos elementos que vamos a estudiar: Débora como profetisa y Débora como jueza. Amén. Débora y su testimonio, Débora y su mishpat, y le voy a decir lo que es el mishpat. el monte Efraín y el monte Tabor, va de monte, Débora y su asociación, Débora y su carácter. Entonces, como le digo, una dualidad, la dualidad de esta mujer, la vemos que precisamente dos veces en el verso 4 se refiere a ella como una mujer. Amén, gloria al Señor. El Dios de la Biblia habla mucho de la mujer, y cuando usted lee la Biblia, las mujeres, usted se impacta, porque cuando leemos, por ejemplo, Débora, gloria a Dios, había muchas mujeres, ¿no? Podemos decir que contribuyeron a los propósitos de Dios. Podemos hablar de Sara, Jocabed, la madre de Moisés, Miriam, la hermana de Moisés, Ruth, la famosa, la abuela de David, gloria al Señor, porque de Ruth nace Isaí, el padre de David, o sea, la tatarabuela, la bisabuela de David. Amén. Ana, la madre de Samuel, Débora, la jueza, ¿verdad? Gloria al Señor. Jael, que en el caí va a intervenir también en la batalla aquí. María, madre de nuestro Señor Jesucristo, gloria al Señor. Lidia de Tiatira, allá en Macedonia. Evodia y Sintique, ¿verdad? Y todo un montón de mujeres en la Biblia, en las cuales usted la ve en su ámbito natural, del tiempo que estaban. Y Dios habla de ellas, nos habla de ellas. Amén, gloria al Señor. En toda la historia de la iglesia, las mujeres han sido usadas por Dios. Ahora hay otra vez que si la mujer pastora, si la mujer no puede ejercer ministerio. Esta iglesia del Movimiento Misionero Mundial, que estamos en 92 países, creemos en el ministerio de la mujer. Está establecido en el reglamento y en la constitución y el reglamento. Está establecido que nosotros reconocemos el ministerio de la mujer. Joel dice: derramaré mi espíritu sobre vuestros hijos y vuestras hijas. ¿Para qué va a derramar el espíritu sobre las hijas si después no pueden hablar en la iglesia? Bien, entonces el libro de los jueces es un libro que reporta un ciclo. Es un ciclo de apostasía, de enfriamiento, de apostasía, porque cuando uno se enfría, está camino de la apostasía. Amén. Gloria al Señor. De juicio, Dios los entrega a naciones paganas. De arrepentimiento, ¿verdad? Se arrepienten. Y entonces viene el ciclo de la liberación. Dios escoge a alguien, lo unge, los libra de aquellos que los oprimen en la tierra de Canaán. Amén, gloria al Señor. Y ese periodo del libro de los jueces en hebreo es Sofetim. Jueces son Sofetim o Shofetim, gloria al Señor.

0: Es un libertador escogido por Dios, que pues de cualquier tribu de Israel, que no tiene, vamos a decir, cualidades. También algunos son como Sansón, ¿verdad? Gloria al Señor, no tenía unas cualidades que digamos espirituales, ¿no? Entonces, todo eso nos enseña que entramos, cuando vemos el libro de los jueces, viene después del libro de Josué, que conquista la tierra, y viene ese periodo de ciclos interminables, gloria al Señor, en que se está desarrollando. Entonces vemos aquí, ¿verdad? Repite dos veces el verso 4, y a mí me gusta esta repetición. Dice, gobernaba en aquel tiempo Israel una mujer. Bueno, ¿qué era gobernar? Vamos a explicarlo. Y entonces da el nombre, Débora, que significa abeja en hebreo. Y dice, profetiza, ¿verdad? Mujer, y ahora vuelve otra vez, mujer de Lapidot. Amén. O sea, vamos a ver, vamos a pasar de Débora la abeja a Débora la jueza. Amén, gloria al Señor. Era dulce. Era una mujer. Yo cuando leo la historia de Débora, Débora era una mujer dulce. Amén. También encuentro que, como lo define, usted sabe que las abejas son los insectos más ordenados y más ocupados del planeta. Amén. Usted sabe eso, ¿no? Las abejas son, hermano, gloria al Señor, y hermanas, organizadas, trabajan. Están las que trabajan, están las que traen la comida, las que traen el polen, hay las que refrescan la colmena cuando hace calor con sus alas, ¿verdad? Están constantemente, y cada una está en el lugar que le conviene o que ha sido diseñado para eso, ¿no? Entonces vemos dulzura, ocupada, organizada, porque las abejas son organizadas. Y lo único que tenía era un aguijón, porque las abejas tienen un aguijón. A mí me pegaron una mañana en mi patio, ¿verdad? Estaba yo tranquilo desmontando algo y me vinieron tres, y le puedo decir que el aguijón es punzante y doloroso, e inmediatamente se inflama, le inyecta veneno y bueno, se muere, porque deja el arponazo ahí y usted se lo tiene que quitar con una tarjeta de crédito o una tarjetita que usted tenga. Exactamente. Gloria al Señor. Dulzura, ocupación, organización, cuidado, pero también impacto. Entonces, ¿qué es lo que vemos? Hay una doble afirmación de lo que es mujer con respecto a Israel y con respecto a su esposo. Amén. Muy importante, porque dice, fíjese bien, mujer de Lapidot. Eso es importante. Está hablándonos de que era una mujer que tenía un matrimonio feliz, que ejercía como jueza de Israel, y lo vamos a explicar, pero cuando llegaba a casa no venía con la toga. Era la mujer de Lapidot. Amén, gloria al Señor. Vamos a ver. Entonces, nunca usurpó al hombre. Mire, hermano, yo me he leído este texto, porque usted sabe que siempre, yo siempre he estudiado la Biblia. Tengo 50 años estudiando la Biblia. Si no la hubiera estudiado, ay de mí, ¿no? Porque, ¿qué haría aquí yo ahora? Tengo 50 años leyendo este libro, y cuando llego, yo he predicado, he enseñado las cosas que Dios me ha dado, pero cuando vengo otra vez a estudiar, no voy a buscar estudios, voy a estudiarlo de nuevo, voy otra vez, me pongo, saco todo lo que he conocido y me pongo otra vez, ¿no? Claro, y así Dios me da más. Amén. Nunca, obsérvela en el capítulo 4 y en el capítulo 5, esta mujer nunca usurpó al hombre. Nunca. Nunca rebajó al hombre. Era jueza cuando subía al monte de Efraín y era esposa cuando regresaba a su casa. Eso es equilibrio, amén, gloria al Señor. ¿Sabe lo que significa el nombre de su esposo? Lapidot, antorcha. Gloria al Señor. Ella se llamaba abeja y él antorcha. Gloria al Señor. Amén. Su marido era la luz de su casa. Su marido era la luz de su casa. Y ella era la luz de Israel en el monte. Fíjese bien cómo se pueden, ¿verdad?, combinar en el matrimonio, ¿no? Luego viene el rasgo espiritual. Gobernaba a Israel. Profetiza. Amén. Quiero aclararle este gobierno, de qué significa. Aquí lo vamos a tener. Shafat en hebreo. Esto es Shafat en hebreo, que significa juzgar, decidir, adjudicar un asunto entre dos partes, en una corte o un lugar menos formal. Autoridad para castigar y capacidad de tomar la última decisión. Eso es lo que es el punto principal de ella era ese. Amén. Gloria al nombre del Señor. Entonces, vamos a entender bien. Cuando nosotros decimos, usted oye como cristiano, profetiza, es el que está profetizando todo el día. Absolutamente no. Ella va a profetizar cuando le manda el mensaje a Barak, no el Obama, Cuando le manda el mensaje a Barak diciéndole, no te ha dicho Jehová. Ahí sí que es, podemos incluirla dentro de esa categoría de profeta. Amén. Bendito sea el nombre del Señor, hermano. Gloria al Señor. Ok. Entonces, Débora en sí principalmente empezó, amén, la posición de proveer justicia. Proveer justicia. Amén. Gloria al Señor. Proveer justicia. Entonces, generalmente, hermano, mire, no podemos comparar a Débora con, por ejemplo, con Elías o Eliseo, porque es diferente lo que la palabra del Señor, el punto de la palabra del Señor es que ella lo que hacía era que le traían litigios. Y ella no se ofreció. De repente dijo, bueno, Dios me ha hecho jueza. No, esto va a ser un proceso que yo entiendo cómo ella llegó a ese punto. Y lo vamos a ver. Amén. Gloria al Señor. Yo pienso, esto es lo que yo pienso, hermano. Gloria al Señor. Que normalmente los jueces en Israel eran hombres. Es la única jueza en Israel que llevara litigios. Entonces, ¿cómo yo me imagino esto? Porque es que usted no va a ver en toda la Biblia una mujer jueza. Normalmente los jueces se ponían, tenían su corte, era en la puerta de la ciudad. Ahí es donde era la corte, no había una corte de justicia como ahora. Las puertas de la ciudad era donde se litigaba. Pero esta mujer se sube a un monte. Usted no se da cuenta que no está usando la puerta, que es lo que generalmente los jueces en Israel usaban, sino que empieza un monte. Entonces, a mí no me gusta espiritualizar las escrituras, porque sabe la gente, empieza a contar por aquí, por allá. Yo no me gusta espiritualizar mucho la escritura, pero me gusta ir llegando, ¿verdad?, a los términos conforme, pues, entendemos que suceden las cosas, ¿no? Y veo que lo que yo pienso, ¿verdad? Esto es lo que yo pienso. Si usted piensa diferente, gloria a Dios. Dios le bendiga, amén, no pasa nada, ¿verdad? Gloria al Señor. ¿Cómo yo pienso que esta mujer llega a ese rango? Subiendo al monte. Ella no usurpó a ningún hombre, pues yo creo que habrían jueces en la puerta de la ciudad que estaba. Entonces Dios le indica que suba al monte Efraín. El monte Efraín, entre Ramá y Betel. El monte está en medio, ¿verdad? Entonces ella, por dirección divina, sube a ese monte, se sentaba bajo una palmera. ¿Lo dice la Biblia? ¿Estoy diciendo alguna herejía? No. Subía al monte, se sentaba en una palmera. Yo me imagino, ¿verdad? Es muy sugerente que cuando las personas necesitaban ayuda legal, ¿verdad? Recordaban que ellos tenían leyes establecidas por Dios, leyes justas. Fíjese lo que le digo, Israel estaba en apostasía, pero sabía que las leyes que Dios les había dado eran justas. ¿Sí? Entonces, gloria al Señor, se acercaron a ella. ¿Y sabe lo que significa el monte Efraín? Doble fructificación. Doble fructificación. ¿Sabe usted lo que significa Ramá? Eso es la ciudad de Ramá, la altura. Y Betel, casa de Dios. Entonces, mire, se ubica en un lugar donde Dios la lleva y Dios empieza a usarla poderosamente bajo esa palmera. Gloria al Señor. No era un simple ejercicio de justicia, de legalidad, de restablecer el orden moral de la nación. Era la sede, amén, la sede de donde saldría la victoria contra Satanás y sus demonios. Ahí estaba, en el monte. Ese monte es el principio de algo. Es donde ella comienza, ¿no? Gloria al Señor. Entonces, cuando les ponían a lo mejor algún caso, porque yo me imagino, ¿no? Si hay un juez en la ciudad y esta hermana pues está en lo alto de un monte, pues como es, no, ella no está usurpando nada, sino que cuando llegan a ella y algún descontento, alguno que pues no le hicieron justicia, se llegaba a ella, entonces ella tenía ese punto que les he dicho, el Shafat divino. Shafat en hebreo es discernimiento espiritual, que Dios revela aquello que se esconde. Amén. Revela. Entonces, esta mujer, gloria al Señor, tiene ese. ¿Por qué el Shafat? Porque está en la Biblia. El Sofetim es el que tiene revelación divina. Mire lo que dice Job. Vive Dios que ha quitado mi derecho. Yo me puse a estudiar esto, digo, Dios, tú no quitas el derecho a nadie. Si tú eres justo, tú no puedes quitar el derecho a nadie. Lo que dice él, Job, cuando está sufriendo de aquella enfermedad, bueno, primeramente la pérdida de sus hijos en un día, la pérdida de todos sus bienes, de todo lo que tenía, la pérdida de su salud, él dice, me has quitado mi derecho, literalmente está diciendo, me has quitado mi Shafat, porque Job era juez. Y entonces cuando venía un caso a él, la revelación divina, el Mishpat, venía y él podía hacer justicia. Porque Dios revelaba lo oculto. Usted sabe que todos los que van a la corte, lo primero que son, yo soy inocente, yo no he hecho nada, ¿verdad? Te ves, no, este no soy yo, ¿verdad? Dice, pero si es la t-shirt suya, si es el gorro suyo, si es la bicicleta suya, no, yo no soy ese. Todos niegan, en las cárceles todos niegan, están ahí por error. Gloria al Señor. Entonces, mire, el Shafat era esa inspiración divina que hacía que el juez detectara dónde, quién era la víctima y quién el victimario, quién era el agredido y quién era el agresor, quién era el que mentía y quién era el que decía la verdad. Amén. ¿Me entiende? Si no, mire a ver cuando vienen a Salomón esas dos mujeres rameras con el bebé. La una dice, este es mi bebé, y el muerto es de la de ella, y la otra dice, no, el muerto es el vivo es el mío y el muerto es el tuyo. Entonces Salomón, que tiene el Mishpat, dice, esta dice que es de ella, esta, o sea, córtenlo por la mitad. Y todo el mundo dijo, uy, no, este está que le falta medio cerebro. ¿Cómo vamos a cortar? Y entonces la madre le dijo, no, entrégueselo a ella. Lo prefiero vivo en las manos de ella que muerto en mis manos. Y entonces Salomón dice, ella es la madre. Eso es lo que es el Mishpat. Salomón recibió revelación, Mishpat. Entonces Job no entendía por lo que estaba pasando y le decía, Señor, si tú me dabas a mí entender lo que sucedía entre dos litigios, no tengo esa revelación para mi litigio, para mí este problema que yo estoy, ¿verdad? Gloria al Señor, muy importante eso, ¿no? Dice, y claro, el Omnipotente amargó el alma mía, porque si no me revela como Él me ha revelado a todo lo que es verdad, gloria al Señor. Pues, entonces, venimos al Mishpat. ¿Qué es lo que tiene Débora? Que la gente que va a ella, ¡pum!, Dios le alumbra y ve dónde está, amén, gloria al nombre del Señor, aleluya, dónde está la mentira y dónde está la verdad. ¿Dónde está el agresor y dónde está el agredido? ¿Dónde está el injusto y dónde está el justo? ¿Dónde está el culpable y dónde está el inocente? Y entonces la gente se maravilla, dice, oiga, si usted quiere justicia, no se meta ahí en la puerta de... ¿Verdad? Porque el Señor Jesucristo relata ese texto, ¿verdad? De la viuda que iba a un juez injusto. Dice, mira, aquí no, esto no, vete ahí al monte, que allí hay una hermana llamada Débora que tiene la revelación divina y sale la verdad, sale la luz. Entonces Lapidot, el esposo de ella, que antorcha, alumbraba en el hogar, y Débora tenía la luz, el Mishpat de Dios, y lo tenía para Israel, y tenía que subir en su casa. No necesitaba luz porque ya su esposo iluminaba, pero en Israel necesitaban luz, y entonces encontraron por fin algo. Y entonces eso es, mire hermano, esto es muy, muy, muy importante, porque estamos hablando de apostasía, estamos hablando de gente que ya habían perdido el amor a Dios, que no adoraban, que no iban a los cultos, que no hacían nada, hermano, estaban perdidos. Algunos tenían los Baales, otros estaban, ¿verdad? Pues ni aquí ni allá, ni carne ni pescado. Amén. ¿Cuál es el mensaje? Hay que subir al lugar donde Dios nos quiere.
1: Amén, aleluya.
0: Hay que subir, no se quede nunca en el valle de la negación, en el valle de la frialdad. Nunca se quede ahí abajo, hermano y hermanas, suban arriba, porque arriba hay avivamiento. Busque de lo de arriba, gloria al Señor. Apóstol Pablo siempre lo decía, ¿verdad? Busque las cosas de arriba. El cristiano, si está en el valle, se muere. Si usted se mantiene en el valle, se va a morir. Aunque diga que soy cristiano, aunque diga que conoce la Biblia, aunque diga todo lo que usted quiera, pero espiritualmente, legalmente, usted está muerto, usted está muerta en el valle. Entonces el mensaje de Débora es, tú quieres ver el Mishpat de Dios, la revelación divina, sube. Aleluya, sube, no te quedes nunca en el valle. ¿Cuántos pueden alabar la gloria de Dios? Entonces, hermano, Débora y su testimonio, muy importante. Mire, hermano, el pueblo estaba todo en apostasía, léaselo bien. Todo el capítulo 4 es la apostasía del pueblo. Pero Débora estaba desarrollando patrón de conducta diferente. Usted tiene que tener un patrón de conducta diferente de la gente del mundo. y de los cristianos descristianizados, de los cristianos de agua dulce. Amén. Usted tiene que mantener, desarrollar patrones de conductas diferentes de las mayorías. Óigame, no, pero es que la iglesia esa o que el pastor aquel, gloria al nombre del Señor. A mí qué me importa el pastor aquel ni la iglesia.

0: a su lado. ¿Cómo estás? ¿En el valle o arriba? ¿Ah? Gloria. Desarrollando un patrón de conducta diferente. Y mire lo que dice. Y acostumbraba. Repita conmigo. Y acostumbraba. No pierda las buenas costumbres, hermano. Gloria al nombre del Señor. No pierda las buenas costumbres. Porque si las pierde, ya usted será, gloria a Dios, un cadáver caminando y diciendo soy de Cristo, pero usted no tiene a Cristo. Porque ya sus patrones de conducta no están conforme a lo que Dios establece. Entonces, mire bien, acostumbraba, repita conmigo, acostumbraba a sentarse en la palmera, bajo la palmera de Débora. Ya esa palmera era fijo. Y ya la idea decía, mira, esta es la palmera donde se sienta Débora. ¿Por qué? Porque acostumbraba. Acostumbraba. No pierdas las buenas costumbres. Entre Ramá y Betel, en el monte de Efraín, y los hijos de Israel subían a ella. ¿A qué? A juicio. Porque en la puerta no la había. ¿Usted se imagina un juez apóstata? Un juez sin testimonio, un juez inmoral. ¿Qué juicio va a salir? ¿Qué inspiración le va a dar Dios? ¿Qué revelación le va a dar? El Señor no le va a dar ninguna revelación. Entonces decían, no, no, si tú quieres justicia, sube arriba a la palmera de Débora. Alabado sea el nombre del Señor. ¿Y por qué? Porque acostumbraba. Usted se tiene que acostumbrar a lo bueno. Usted se tiene que acostumbrar a subir todos los días de su vida. Gloria al Señor. Amén. Entonces, acostumbraba en hebreo yashab. Acostumbraba a Yashab, habitar, morar, vivir, quedarse, dedicar tiempo a un lugar. Y todo respetando su hogar también, no de abandonándolo y olvidándose de él. No, no, no, no. Ella tenía su hogar y cuando ella subía, toda la gente dice, oye, mira, ya está subiendo Débora. Amén, ya tengo yo, ya, gloria al Señor, voy a ir, que está, tengo un litigio con este, gloria al Señor, mire. Establecer un campamento. Débora estableció campamento en el monte. ¿Dónde usted tiene su campamento?
1: Aleluya.
0: Óigame, qué silencio, ¿eh? ¿Dónde usted tiene su campamento? ¿Dónde usted está más acostumbrado? Porque, hermano, hay gente que ya está perdiendo hasta la costumbre de congregarse. Amén. Hermano, yo estoy aquí también con el aguijón. Porque no solo es decirle gloria a Dios, qué lindo, qué bueno, que Dios, que bendice, que esto, que el otro. También te tengo que aguijonear. Alabado sea el Señor. Entonces, mire, acostumbraba a habitar, morar, establecer un campamento. Eso no era un cada día. Amén, gloria al Señor. En algún momento del día usted la veía que subía. Entonces decía la gente, vamos a subir. Gloria al Señor, qué lindo, ¿verdad? Gente que estaba en apostasía, gente que ya casi no conocía a Dios, dice, vamos a subir. Débora empezó a hacer a subir el pueblo. Alabanza al Cordero, tú tienes que ser la Débora de tu familia. Tú tienes que ser la Débora en tu trabajo. Alabado sea el nombre, oh gloria, el nombre maravilloso del Señor. Amén. Se acostumbró y acostumbró al pueblo, al monte y a lo que Dios usaba ese monte. Gloria al nombre del Señor. Amén. Pero ¿quién fue a quien Dios llamó primero a subir al monte? A Débora, ¿no? Y después el pueblo subía, porque lo dice la palabra, todo Israel, todo el pueblo subía a ella. Si usted sube y alguien le quiere ver, tienen que ir a la palmera y subir. Alabado sea el Señor, amén. Aleluya, amén. ¿Usted no cree que Débora podía haberse quedado contagiada del ambiente del pueblo como todo el mundo, hermano? No. Decidió subir. Decidió vivir donde Dios convoca, donde Dios llama, donde Dios aclara, donde

0: Dios llena y donde Dios bendice. ¿Quiere que le diga una cosa? Usted vive donde ha decidido. No le eche la culpa a nadie. No le tire la culpa a nadie. Estás donde has decidido estar. Si estás viviendo en el lugar equivocado, levántate y sube. Amén. No oigo ningún amén. Levántate y sube. Estamos con el aguijoncito, ¿verdad? Esta mañana ahí picándole un poquito, a ver. Pinchándole a ver si pegan un grito. Gloria al Señor. Entonces, esa influencia de Débora fue cautivando ¿a quién? A la nación. Tú tienes que cautivar en tu alrededor, en tu familia, en tu trabajo. Gloria al Señor. Amén. Y los hijos de Israel subían a ella. Empezaron a subir. ¿Por qué? Porque ella subía. ¿Tú quieres que tu familia sube? Sube tú. ¿Tú quieres que tu esposo suba? Sube tú. Amén. Gloria al nombre del Señor. Aleluya. Entonces vemos esto. Y hermana, yo no creo que Débora distribuyera flyer por la calle, ¿no? Tarjetas, ¿no? Mire. Estoy en la palmera aquella, ¿verdad? De tal hora a tal hora, gloria al Señor, amén. Todos subían a ella. ¿Por qué? Porque cuando necesitaban litigar, sabían que hay un sitio donde Dios hablaba. Y hermano, ¿a quién cree usted que en su trabajo Dios va a hablar? A usted. A usted.
1: Gloria a Jesús.
0: Gloria al nombre del Señor. Amén. Entonces, hermano, era un lugar de espacio fresco donde respirar. Usted sabe, cuando usted sube un monte, se va separando de la contaminación que hay abajo, ¿más? De respirar en el espíritu, levantar los brazos, adorar a Dios, de cantar sus maravillas. Cuando nos congregamos, subimos. Usted no se congrega, usted no sube. Entonces vive asfixiado, llega el domingo y le pegan aquí dos o tres cánticos y hermano, usted está asfixiado. Aleluya, gloria al Señor. Olvida que hay que levantar mano, olvida que hay que exaltar al Dios del cielo, olvida de mirar para arriba. Óigame, hermano, gloria al Señor, aleluya. Respire. Para respirar hay que subir. Gloria al nombre del Señor, aleluya. Respirar en el Espíritu, gloria al Señor. Mire, hermano, a mí me ocurre que cuando venimos todos los cultos, martes, jueves, ¿verdad? Gloria al Señor, 7:30 de la tarde, eso lo recuerdo para aquellos que no tienen memoria, ¿verdad? Pero aquí los martes venimos a orar, los jueves venimos al estudio, estuvimos culto misionero este jueves. Aleluya, no sé dónde estaba este jueves. Quizás usted estaba frente al televisor. Qué bueno, ¿verdad? El televisor.
1: ¡Gloria!
0: Qué bueno, hermano, gloria al Señor. Y yo cuando veo el sitio vacío, pienso que estará respirando frente al televisor, frente a la computadora, frente al celular. Amén, gloria al Señor. Mientras nosotros estábamos respirando en la presencia de Dios, ¿usted dónde estaba? Ay, no, pastor, es que tengo mucho trabajo. Es que es que los días de culto, ahí es donde tengo yo el trabajo.
1: ¡Gloria a Jesús!
0: ¿Sabe que mi hijo, gloria al Señor, cuando luchaba en la universidad, que estaba ahí medio, cogía las clases los días de culto? Y claro, yo lo sabía. Porque no era porque lo podía haber cogido. Amén. Usted piense, si usted ve que todos los trabajos que le salen es en día de culto, reprenda al diablo. Y diga, no, yo ese día necesito, ¿verdad? Gloria al Señor.
2: Gloria a Dios.
0: Alabanza al Cordero, aleluya. ¿Cómo logró Débora la victoria? Subiendo. ¿Cómo tú vas a lograr tu victoria? Subiendo. Es subiendo, hermano. Gloria al Señor, aleluya. La jueza que sube como creyente fiel, subía, se sentaba bajo la palmera. Amén, gloria al Señor, aleluya. Y entonces, ¿verdad? Tenía, se acercaba a la gente, ya había cola. Ya al principio era uno quizá, o pasaba un día todo ahí en la palmera y no subía nadie. Pero cuando empezó la gente a ver, empezó a influenciar a la gente subiendo. Y tú vas a influenciar subiendo. Subiendo. Dile al que está a tu lado. Aleluya. Subiendo. Amén. Gloria al Señor. Entonces, cuando venía de un caso de que no lo habían resuelto, el juez abajo, que era un impío, ¿verdad? Gloria al Señor. Y decía, no, Débora decía, no, mira, el Señor me está aclarando en este momento que esto es lo que te está pasando. Ah, sí. Entonces lo voy a subir a mi adversario, lo voy a llevar aquí. Le voy a decir, oye, hay corte. ¿Dónde? Si ya en la puerta ya hicimos la corte, ya el juez decidió, no, vamos a subir al monte, a la Débora. Alabado sea el Señor. Y llegaban, ¿verdad?, los dos. Y de ahí, hermanos, salía verdaderamente la justicia, salía la verdad, porque ella tenía revelación. Y oh, gloria al nombre del Señor, aleluya. Entraban los que tienen, los que mienten, entran con su ego. Amén. El ego perdía la batalla y la justicia triunfaba.
2: Amén, aleluya.
0: Por eso ya había fila, hermano. Gloria al nombre del Señor, aleluya. Amén. Entonces el valle empieza a oír cuando sube. Cuando subimos, el valle oye que había una palabra de verdad, una luz que alumbraba, una mujer que tenía la verdad de Dios. Gloria al Señor. Donde quiera que tú estés, hermano y hermana, la gente tiene que sentir que hay alguien que tiene luz divina.
2: Aleluya. Gloria a Dios, sí, aleluya.
0: Tú eres la luz del mundo, te lo dice el Señor. Además, eres la sal de la tierra. Gloria al Señor. Amén, gloria al Señor, aleluya. Entonces va a ir de dos montes. Vamos a ver esto. Amén, gloria al Señor. Ahora viene sí la función profética. Cuando Débora dice, y ella envió a llamar a Barak, hijo de Abinoam, de Cedes de Neftalí, tribu de Neftalí. Oiga bien eso, la tribu de Neftalí. Y le dijo, ¿no te ha mandado Jehová Dios de Israel diciendo, ve, junta tu gente en el monte de Tabor y toma contigo 10,000 hombres de la tribu de Neftalí y de la tribu de Zabulón? Óigame, hermano, eso sí que es ya ministerio profético. Cuando le dice, no te ha mandado Jehová, entienda que puede ser que Barak no lo supiera. Y que ella, como profeta, le hace la pregunta, ¿verdad? Hay las dos opciones, que ya Barak sabía, pero no se atrevía, o que ella, que Dios, a través de Débora, le dijera a Barak que tenía que levantarse. Y hermano, mire, gloria al Señor. Esto es algo para meterlo en el mapa, hermano. Mire usted, este es un mapa de Israel. ¿Sabe usted dónde estaba Débora? Aquí. Amén, gloria al Señor. Aquí. Aquí se me ve muy claro aquí. Entonces, entre Ramá y Betel. Amén, ¿sí? ¿Sabe usted dónde estaba Barak? Ahí. ¿A qué distancia? Estaba pegado, ¿verdad? ¿Y sabe dónde estaba la tropa? Allá, Zabulón. Fíjese, hermano, en la distancia. Esa mujer manda un mensaje desde aquí hasta, gloria al Señor, hasta la tribu de Neftalí, donde está Barak, que son aproximadamente unos 100 kilómetros. ¿Cuántas millas, Carlos? 100 kilómetros. Bueno, unas 80 millas, ¿no? No, 70, unas 70 millas. A pie por monte y collado, ¿verdad? Gloria al Señor. Ahora mire bien lo que va a suceder. Esto, óigame, no, hermano, aquí te tienes que esforzar, hijo, que estoy saliendo como un fantasma. Amén, gloria al Señor. Bueno, este es el camino que Débora va a seguir para encontrarse con Barak. Barak va a venir por aquí. Amén. No, Barak va a descender. O sea, sí, Barak va a venir. No, Barak viene de aquí. Y de aquí viene el ataque. Amén, gloria al Señor. Fíjese ahora, amén, lo que va a suceder. Bueno, me voy a quitar porque no sé si lo puedo con el dedo señalar. Voy a probar. A ver. Sí, porque si no, hermano, gloria al nombre del Señor. Le voy a explicar el mover de todo esto. Sísara viene desde aquí, ¿verdad? Espérese, voy a borrar eso. Viene desde aquí. ¿Lo ven ahí? No, le voy a cambiar el color para que lo vean. A ver. Ok, aquí ahora. Sísara, el enemigo está ahí. Y cuando oye de que Barak está reclutando, va a bajar desde aquí y va a venir aquí. ¿Lo ven ahí? Y de aquí va a venir también para en la ciudad de Agoyim de los gentiles, va a venir otro reforzamiento de los cananeos. Es decir, que Barak viene aquí y de aquí le viene la ayuda y se encuentran ahí en medio. ¿Ok? Entonces, después se retira al monte Tabor. Ahí tiene la batalla perdida. Entonces vuelve a salir para aquí. Amén. Y ahí Jael lo va a matar clavándole la estaca en la cabeza. ¿Se da usted cuenta? Ahora, vamos a mirar esto porque esto ya lo vemos. Gloria al Señor. Y aquí salimos aquí que ya no. Gloria al Señor. ¿Qué es lo que dice Barak cuando ella le dice, no te ha dicho Jehová? Mire, está dando estrategia. El terreno donde se va a librar la batalla. Fíjese la sabiduría de Dios. ¿Dónde es que va a buscar a Barak? Barak está en Neftalí. ¿Por qué? Porque la batalla va a ser cerca. Y si usted tiene gente acostumbrada a ese lugar, a esos montes. Ahora entendemos la estrategia, ¿no? ¿Sí o no? ¿Por qué va va a ser 100 kilómetros para que en Neftalí se vayan a enfrentar, Barak vaya a enfrentar a Sísara y a los que oprimían a Israel, porque están en su tierra, están donde tienen costumbre. Los soldados, cuando llegan a un lugar extraño, no saben. Además, le da los números 10.000. ¿Por qué? Porque son acantilados, son montes. Más de eso no pasa, menos de eso no se vence. Estrategia. Cuando Dios quiere alcanzar algo, da una estrategia correcta. Gloria al nombre del Señor. Amén. Entonces, estrategia de los medios a emplear, de la gente que va a servir y del lugar. Gloria al Señor. Amén. Entonces, le dice Barak, y yo digo, hermano, cuando el Señor nos lleve al cielo, yo voy a tener que buscar a Barak y pedirle perdón. Y todos los predicadores que han dicho Barak, ese flojo, ese que no tenía fe. Ese don nadie. No se equivoque. Eso, no se equivoque, hermano. Gloria al Señor. ¿Por qué? Se lo voy a decir. Gloria al nombre del Señor. Aleluya. Barak no se sentía habilitado. A mí me encanta esa gente que son habilitados para cualquier cosa. Están preparados. Sí, sí, sí, yo, pastor, yo. Eso me crea mis sospechas. Porque lo primero que nosotros tenemos que aprender, gloria al Señor, es que para lo de Dios nadie es absoluto. Nadie es perfecto. Entonces Barak es el primero que entiende. Dice, no. Si tú no vienes conmigo, yo sí, yo no tengo miedo a la batalla, pero tú tienes que venir conmigo. ¿Sí o no? Era un hombre humilde, ¿no? Gloria al nombre del Señor. ¿Era un hombre humilde o no lo era? Gloria al nombre del Señor, aleluya. Era práctico. Él dice, sí, bueno, yo soy un hombre, tengo un arma, pero la unción no la tengo. ¿Verdad? Gloria al nombre del Señor. Entonces, él está viendo, gloria a Dios, que él no tiene la suficiencia, ¿no? Y hermano, a mí yo creo que muchos lo critican a Barak, sí, que un hombre inseguro, hombre de paja, hombre de poca fe. Era un hombre sencillo, humilde, entiende que en el plano espiritual no está al nivel de Débora. ¿Sí o no? Y que los requisitos eran demasiado altos para él y para los que le iban a seguir. Porque usted sabe lo que es después ir a las viudas o ir a las madres que han perdido el hijo en la batalla. Porque yo no he calculado bien. Mire lo que dice Pablo. Además, a Dios gracias, el cual nos lleva siempre en triunfo. ¿Pero en quién? Ah, ¿usted se atreve a meterse con Cristo? No. Yo no. Hermano, gloria al nombre del Señor. Aleluya. Mire lo que dice. Nos lleva siempre en triunfo en Cristo Jesús. Gloria a Dios. Mire. Este mismo de segunda de Corintios, porque para Dios somos grato olor de Cristo en los que se salvan y en los que se pierden. A esto ciertamente olor de muerte para muerte y aquello de olor de vida para vida. Y para estas cosas, lo va a decir el apóstol Pablo, ¿quién es suficiente? Barak no es un flojo, Barak se siente insuficiente. Entonces dice, pues no somos como muchos que medran. ¿Usted sabe lo que es medrar? Falsificando la palabra de Dios, sino que con sinceridad, como de parte de Dios y delante de Dios, hablamos en Cristo. Medrar significa vender baratijas por lucro, para lucro, aumentar sus bienes, reputación, especialmente con artimaña, aprovechándose de las circunstancias, vender cosas baratas a un precio de lujo. Gloria al Señor. Entonces también Moisés era un flojo. Moisés respondió, si tu presencia no ha de ir conmigo, no nos saques de aquí. Amén, gloria al Señor, aleluya. Y mire, hermano, en Hechos capítulo 18, cuando el Señor le dice en visión de noche, no temas, sino habla y no calles porque yo estoy contigo. El apóstol Pablo tenía miedo. Lo dice la palabra. ¿Lo dice el Señor, sí o no? Entonces tú no te puedes afligir si en algún momento sientes temor, porque sí lo sintió Pablo, lo sintió Moisés, lo sintió cualquiera, hermano. Gloria al nombre del Señor, aleluya. Amén. Y entonces, mire lo que dice el Señor, separado de mí, nada. Dígale a que está a su lado, separado de él, nada podemos hacer. Eso nos quita la suficiencia. Sí, yo puedo. Amén. Gloria al Señor. Aleluya. Qué lindo, ¿verdad? ¿Verdad? Gloria al nombre del Señor. Entonces, hay algo que quiero ir destacando y terminando en esta mañana. Ella dijo, iré contigo, mas no será tuya la gloria de la jornada que emprendes. ¿Se lo aclara? ¿O no se lo aclara? Dice, bueno, tú quieres que yo vaya contigo. Porque en mano de mujer venderá Jehová a Sísara. Mire, profetiza. ¿Quién mató a Sísara? Otra mujer, Jael. En mano de mujer. Y levantándose Débora, mire, y usted cuando llegue a su casa, mire bien cómo Débora era de específicamente cuidadosa en nunca presentarse como jefe del ejército de Barak. Mire lo que dice, fue con Barak. No dice, Barak fue con Débora. No. Débora dice, no, tú aquí eres el escogido. Tú eres el hombre. Tú eres el elegido. Yo te apoyo, te sigo. Y entonces dice, fue con Barak a Cedes. Mire lo que dice aquí en el 4:10. Y juntó Barak a Zabulón, a Neftalí en Cedes, las tropas, subió con 10,000 hombres de a su mando, y Débora subió con él. Respeto. ¿Sí? Entonces, mire otra vez Débora. Dijo a Barak, levántate, porque este es el día que Jehová ha entregado a Sísara en tus manos. Nunca se atrevió esta mujer a ponerse delante de él. Amén. Gloria al Señor. Y mire, en el 5:1, aquel día cantó Débora con Barak, hijo de Ahinoam, diciendo, y es el cántico del capítulo 5. ¿Se da usted cuenta? Entonces mire lo que dice ella. Y estamos concluyendo. A las aldeas que da, en el cántico dice, me levanté como madre en Israel. Ese es el impulso de ella. No como jueza, no como profeta, como madre. Amén. Mire lo que dice en el 5:9. Mi corazón es para vosotros. Esta mujer es de una delicadeza y de un sentir tan claro de que ella nunca puso un pie delante de Barak. Podía haber dicho, no, Barak, un flojo. Aquí estoy yo, aquí está la Débora, ¿verdad? No, hermano. Gloria al Señor. 5:12 ahora, despierta Débora, despierta, entona cántico, levántate Barak, y lleva a tus cautivos, hijo de Abinoam. ¿A quién le atribuye la victoria? Lleva tus cautivos, hijo de Abinoam. ¿Quién es el hijo de Abinoam? Barak. Le está dando el lugar, el modelo de asociación. Con quien usted se asocia, usted va a influenciarse. Amén. Y le digo una cosa, cuando usted se asocie con alguien y ese alguien empiece a tomar autoridad sobre usted, usted está frente a un espíritu que lo quiere dominar. ¿Verdad? Gloria al Señor. Y dice la palabra, ¿verdad? Le dijo a Jeremías, conviértanse ellos a ti, no tú a ellos. ¿Sí? ¿Usted sabe eso? Cuando usted ve que usted en una asociación, la persona le está tomando a usted por encima y lo está arrastrando y lo está dominando, hermano, sepárese. Porque usted no está dando la realidad de Dios. Gloria al nombre del Señor. Vamos a orar. Padre querido, te damos gracias en esta preciosa hora. Bendecimos tu nombre. Entendemos tu palabra. Ella nos nutre. Ella nos habla. Esta mujer ejemplar, Señor, supo en todo momento bregar con aquellas situaciones, porque estaba ungida por tu Espíritu Santo y pudo llevar al pueblo a 40 años de libertad. Padre, en el poderoso nombre de Jesús, te rogamos en esta mañana que bendigas a cada uno en este día, Señor de gloria, que tu presencia, tu espíritu esté con cada uno de nosotros. En el nombre de Jesús, amén y amén.
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0: 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Casiodoro de Reina trabajó durante años en su traducción y finalmente se imprimieron unos 2.600 ejemplares.
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0: 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En Betel Radio, esta es la hora exacta.
1: 5 en punto.

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0: 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En Betel Radio, esta es la hora exacta.
1: 6 en punto.

0: Bien, mis hermanos, vamos a leer la palabra de Dios en el capítulo 5 de la carta que escribiera el apóstol San Pablo hace 2100 años aproximadamente. Sí, primera de Timoteo, capítulo 5. Vamos a leer los versículos 19 al 25. Hermana Rita, nos da lectura.
1: Vamos a leer la palabra del Señor donde acaba de señalar el pastor con toda reverencia. Contra un anciano no admitas acusación, sino con dos o tres testigos. A los que persisten en pecar, repréndelos delante de todos, para que los demás también teman. Te encarezco delante de Dios y del Señor Jesucristo y de sus ángeles escogidos, que guardes estas cosas sin prejuicios, no haciendo nada con parcialidad. No impongas con ligereza las manos a ninguno, ni participes en pecados ajenos. Consérvate puro. Ya no bebas agua, sino usa de un poco de vino por causa de tu estómago y de tus frecuentes enfermedades. Los pecados de algunos hombres se hacen patentes antes que ellos vengan a juicio, más a otros se les descubre. Después, asimismo, se hacen manifiestas las buenas obras, y las que son de otra manera no pueden permanecer ocultas.
0: Alabado sea Cristo el Señor. Hermosa palabra de Dios. Alabado sea el Señor. Y aquí hemos leído una porción muy interesante. La escribe el apóstol Pablo a uno de los discípulos que era también muy amado por él, Timoteo. Y Timoteo ahora no era un simple discípulo, era un misionero, era un pastor que predicaba la palabra del Señor. Gloria a Dios. Y él tenía que recorrer varios lugares donde habían iglesia y ver cómo estaban los pastores, qué condición espiritual, física y económica tuviesen, para tratar de ayudarlos, como hacemos nosotros también hoy, siguiendo la misma línea apostólica. Alabado sea el Señor. Sin denominarnos apóstoles, nosotros hacemos el trabajo de los apóstoles, pero no somos apóstoles, porque 12 fueron los apóstoles. Ya ellos están en el cielo. Ahora nos dejaron el mismo trabajo que ellos hacían para que nosotros lo sigamos. Y aquí viene la instrucción. Gloria a Dios. Dice aquí: contra un anciano no admitas acusación, sino con dos o tres testigos. Anciano no solamente por la edad o por canas que tenga, sino el anciano era la persona que tenía un cargo en la iglesia, hacía las veces de un pastor. Gloria a Dios. Lo que sí se deriva de esto es que el anciano es una persona que conoce la doctrina de Jesucristo y sirve a Cristo. A esto se refiere el anciano. Una persona de responsabilidad en una iglesia, en cualquier parte del mundo. A veces se da el cargo de diácono y se le denominan ancianos también, aunque sean jóvenes, pero son los hermanos de más experiencia, de más madurez en la iglesia. Por eso, en una iglesia no se pueden poner diáconos si no tienen madurez espiritual, si no conocen bien la palabra de Dios, si no están llenos del Espíritu Santo, si no tienen un buen testimonio de los de afuera y de los que están dentro de la iglesia. Tiene que ser una persona de valores morales, de valores teológicos, bíblicos y espirituales. Gloria al Señor. Personas que no mienten, que no engañan, que no piden prestado y después no pagan. No, no. Personas que tienen un testimonio correcto. Pueden ser nombrados dentro de la iglesia como diáconos o ancianos. Alabado sea el Señor. Entonces, a una persona que tiene una tal grande responsabilidad, gloria al Señor, que venga alguien a acusarlo de algo, no, no, hay que ver quién es el que acusa, porque a veces el que viene a acusar viene a hacer daño y no está buscando hacer un bien. Entonces tienen que haber dos o tres testigos, y que no sean pariente o familia, que no sean familia, dos o tres testigos que tengan testimonio para confirmar una acusación contra un anciano o un diácono o un pastor. Gloria a Dios. No puede venir cualquiera por hacer daño. Los ha habido, los hubo y los hay. Quienes se levantan con falsos testimonios para dañar a alguien, para quitarle el lugar que tienen de pastor o de anciano, para poner a otro. Hay que tener mucho cuidado, mis amados hermanos, de todas las congregaciones cristianas. El diablo se mete por donde quiera para buscar hacer algún daño. Y a veces pues escoge gente que está encolada dentro de la misma congregación, o personas que son visitantes de una congregación y están usados por el diablo para levantar un falso testimonio o una calumnia. Cuando suceda esto, hay que oír, sí, al que viene, hay que oírlo y entonces hay que examinar el caso. Hay que juntar el cuerpo de diácono, hay que investigar quién es el que habla, investigar bien a quién es el que acusan y saber de la moral, gloria a Dios, de la condición de este hombre o mujer que es anciano o anciana en la iglesia. No se puede aceptar una acusación.

0: Así, por así. No. Hay que probarlo. Y los que acusan no pueden ser familiares tampoco cercanos, porque entre la familia hay a veces situaciones muy graves también. Así que no importa que sea hasta un cuñado o un pariente, de la índole que sea, tienen que ser personas que no tengan vínculo y que no tengan una motivación de hacer daño, porque hay quienes tienen el deseo de hacer daño a otros. Por eso la Biblia nos habla de que nos cuidemos mucho en todo esto, para que no vayamos a hacerle daño a un hombre o a una mujer que es de Dios y lo estén poniendo como un hombre malo o una mujer mala que está actuando indebidamente. Así que para juzgar a un anciano, porque si la Biblia dice que la iglesia tiene que juzgar casos para no tener que ir ante las autoridades judiciales, gloria a Dios, militares, política. Cuando hay un problema dentro de la iglesia, se juzga por gente responsable de la iglesia. Gente sin mancha, sin malos testimonios, que son gente que hablan verdad, que no se venden por nada tampoco. Gloria a Dios. Entonces, contra un anciano, no admitas acusación, sino con dos o tres testigos y gente confirmada y que atestiguan otros hermanos que estos sí son hombres o mujeres de capacidad moral y espiritual para juzgar juntamente con el superior que haya. Si es el presbítero, si es el pastor, gloria a Dios, se analice el caso. Porque tampoco queremos que dentro de nuestras congregaciones tengamos chismosos y gente mentirosa y gente que hacen problemas. No podemos admitir eso dentro de la iglesia. Si alguien anda en chisme y piden dinero y no pagan, y dicen que es de la iglesia nuestra, y hacen otras cosas como el adulterio, la fornicación, y hay quienes acusan que ese hombre que hay en la iglesia está en adulterio, que el otro está en una fornicación. Hay que probar de verdad, con testigos veraces, que no mienten, que sí saben juzgar y pesar en balanza la condición de tal persona. Gloria al nombre de Cristo. Te encarezco delante de Dios. Aleluya. Todo esto que estoy hablando, te encarezco delante de Dios que lo tomes en cuenta, hermano y hermana, en cualquier lugar del mundo. Los pastores, los presbíteros, los supervisores, alabado sea el Señor, tengan en cuenta estas palabras dicha por el apóstol San Pablo, que dice: a los que persisten en pecar, mire usted ahora, los que persisten en pecar, el verso 20. Hay personas que pecan y se les llama la atención y se les da un consejo para que se aparte, pero no se aparta, sigue ocultamente, sigue pecando, y este pecado da un mal testimonio a la iglesia en cualquier país del mundo. Entonces, las personas que persisten, es decir, ya se les llamó la atención, se les reprendió para que se aparte, pero no se aparta, persisten, siguen pecando, dando un mal testimonio a la iglesia. Y la iglesia de Cristo tiene que ser sin mácula, sin mancha. Alabado sea el nombre de Jesús. Pero si hay alguno que, aparte de llamarle la atención con amor y con deseo de ayudarlo, no se arrepiente, no confiesa que sí lo ha hecho mal y se aparta y ya no sigue haciendo eso malo que estaba haciendo. Si persiste en pecar, dice, gloria a Dios, repréndelo delante de toda la congregación. ¿Qué le parece? Gloria a Dios. Sí, porque a veces la congregación no sabe, porque uno trata de resolver el problema por acá y que la persona se reconcilie con Dios, se arrepienta de su pecado y enderece su camino, porque este camino es recto. El camino del Señor es recto. Gloria a Cristo. No es un camino lleno de curvas y de caídas. Gloria al Señor. No puede ser. Todo lo que está en este camino tienen que resplandecer como hijos de Dios, para inspirar a tanta gente que viven inseguras en este mundo y practicando pecado. La gente ha perdido la fe porque líderes religiosos, como los pastores, pastores y llamados misioneros, sacerdotes. Alabado sea el nombre de Jesús. Poder en el nombre de Cristo. Tanta gente que hay en el mundo que hacen cosas horrendas, hermano, y dicen que son cristianos, que representan el reino de Dios. Cuando usted vea que hay alguien que anda mal, sepa que ese no tiene que ver nada con la obra de Dios. Y de esto, los líderes de las iglesias, sea el presidente, el secretario, el tesorero de la congregación, sean diáconos, tienen que velar por el buen testimonio, hermano. Si no, la iglesia nunca avanzará. Óigame, a veces el testimonio malo es de la esposa o de los hijos del pastor. Quizás no del pastor, pero sí los hijos del pastor, la esposa del pastor. A veces no es la esposa del pastor, sino el pastor el que está dando malos testimonios. Y cuando esto llega a los oídos de las personas superiores al pastor, entonces si es un presbítero de una zona del país, gloria a Dios. Si es una ciudad grande y hay varias iglesias, hay un presbítero o dos presbíteros, tres presbíteros. Cuando uno de los pastores anda en pasos malos, se reúnen las autoridades superiores, gloria al Señor, y depende del grado de pecado que se esté hablando, se buscan las pruebas y entonces a la tal persona se le juzga. Y si es un pecado como el adulterio o la fornicación, entonces ahí sí hay que separarlo del ministerio. Si es por falta de sabiduría y cometió una falla, pues tiene que reconocer públicamente que se equivocó, que actuó mal con un hermano de la iglesia, que está estorbando la buena marcha de la iglesia en ese país, en esa ciudad donde está. No pueden seguir siendo pastores. Esos pastores, la esposa de los pastores, los hijos de los pastores, que dan malos testimonios, desayunan, almuerzan, cenan y se visten, y hasta reciben estudios de la universidad pagados por diezmo y ofrenda. Y resulta que los hijos de los pastores están andando en malos testimonios. Entonces, ese ministerio hace daño. Ese pastorado o esa familia hace daño a la población. La población nunca será bendecida. No crecerá tampoco la fe cristiana en esa población si no hay buen testimonio de los líderes que predican la palabra de Dios. Si hay alguno que persiste después que se le llame la atención y no corrige lo malo que está haciendo, dice entonces, los que persisten en pecar, repréndelos delante de toda la congregación. Gloria a Dios. Y tiene que ser sacado de su oficio, de su cargo, de su responsabilidad, porque no es un testimonio intachable, sino tachable. Alabado sea el nombre de Cristo. Entonces eso hay que verlo. Si una iglesia no crece, ¿por qué no crece una iglesia? No hay mensaje de Dios, no predican la palabra, no ayuna el pastor, no ora, no busca las almas, vive metido dentro de su casa, durmiendo y comiendo, o viendo televisión. No, hermano, hay que salir, hay que salir. Cristo dijo, ir. No dijo, siéntense en la iglesia, en una butaca y esperen. No, Cristo dijo, ir a las almas perdidas. Hay que buscarla.
1: Y esfuércenlo.
0: Hay que buscarla. Y dice que hay que forzarlo, dice mi esposa. Fuércenlos a entrar por la puerta. Cristo es la puerta. Cristo dijo, yo soy la puerta y yo soy el camino. Y nadie va al Padre si no es por mí. La palabra de Cristo es la puerta, es el camino, y nadie va a entrar al cielo si no recibe la palabra de Cristo. Gloria al Señor. Entonces, para que una obra crezca, el pastor y su familia tienen que ser un testimonio abierto al pueblo o a la ciudad, por pequeña o grande que sea el lugar, ciudad o un pueblo pequeño, tiene que haber un buen testimonio. Cuando hay un buen testimonio de un pastor y la familia pastoral, las almas vienen buscando eso que ve en esa familia. Una familia unida, una familia seria, responsable, que no andan haciendo cosas feas. Son un ejemplo y una inspiración para las familias. ¡Qué lindo! ¿No es maravilloso? Claro que sí. Pastor, obrero del Señor, si usted no está andando bien, lo mejor es que, si usted no va a arreglar su vida, que entregue el pastorado, la congregación, y váyase a sembrar en la agricultura, váyase a trabajar en un taller de mecánica, en otro lugar, porque el ministerio es algo sagrado, algo muy serio, muy santo, muy maravilloso, y tiene recompensas en el cielo grandísimas, hermano. No las ve usted ahora, pero las va a ver más adelante, aquí en la tierra, no en el cielo, aquí en la tierra. Usted va a ver la bendición de Dios en su vida, en su hogar, en su ministerio, porque Dios sí bendice acá en la tierra. Dios recompensa aquí en la tierra. Claro, la gran recompensa será cuando un día veamos que hay un infierno terrible y Dios nos ha librado de ese infierno terrible para darnos una gloria maravillosa. Bendito sea el nombre del Señor. Estos versículos que hemos leído son un tremendo mensaje para el mundo entero, para todos los creyentes y los pastores. Hay quienes se nombran diáconos en la iglesia como ancianos, y si son chismosos y son problemáticos, hay que sacarlo. Bueno, porque una persona chismosa en una iglesia es enredadora y causa división en la iglesia. No es posible esto, hermano. En el nombre de Jesús, que Dios nos libre, que Dios nos ayude de ser instrumento de Satanás, y no que seamos lo que tenemos que ser, instrumentos de Cristo para bendición y vida eterna. El versículo 21 dice el apóstol Pablo a Timoteo: Timoteo, te encarezco delante de Dios, verso 21, te encarezco delante de Dios y del Señor Jesucristo, te estoy encomendando esta tarea. Eso es lo que está diciendo: te encarezco, gloria a Dios, delante de Dios y del Señor Jesucristo y de sus ángeles escogidos, ángeles escogidos de Dios, que están en las congregaciones también. En una congregación donde se adora a Dios, donde se alaba a Dios, allí están los ángeles del Señor, hermano. Alabado sea el nombre de Cristo. Gloria a Cristo. Así que te encarezco delante de Dios y del Señor. Fíjense, Dios, y luego dice, y del Señor Jesucristo. Hay quienes no ponen al Señor Jesucristo, o ponen al Señor Jesucristo y no ponen a Dios el Padre. No, el Padre es importantísimo, y el Hijo es sumamente importante también, porque Él fue el que vino para salvarnos del diablo y de los demonios y prometernos lo que nos ha prometido: la vida eterna. Así que, y también tiene ángeles el Señor en su iglesia, aunque usted no los vea, ni yo tampoco, pero en una iglesia que se sirve a Dios hay ángeles del Señor. Y tenemos nosotros que entender que no hemos venido a adorarnos unos a otros, sino a adorar al Padre, al Hijo y al Espíritu Santo, para que Dios nos bendiga. Y sepa usted que estamos rodeados de ángeles, una nube de testigos alrededor nuestro, que ustedes no lo ven, pero ellos nos están observando a nosotros, los ángeles del Señor. Amén. Y de sus ángeles escogidos por Dios. Amén. Que guardes estas cosas sin prejuicio, no haciendo nada con parcialidad. Es decir, no te metas a hablar mal porque eres amigo o tienes parentesco con esa persona. No, sin parcialidad. No porque es amigo o amiga, tú vas a tirarle el mantito para ayudarlo. No, si está haciendo lo malo, sea tu hermano, sea tu papá o tu mamá, sea el que sea que esté haciendo lo malo, hay que decirle: estás actuando mal. Y dentro de esta iglesia no pueden haber creyentes con cargos o responsabilidades que tengan un mal testimonio, porque esto espanta a las almas, da un aspecto feísimo que no hace que la gente se acerquen a buscar el gran tesoro de la vida eterna. Gloria al nombre del Señor. Dice: no impongas con ligereza las manos a ninguno, ni participes en pecados ajenos. Consérvate puro. Oiga, qué palabra tremenda. No imponga las manos. A ese van a imponer las manos sobre una persona para orar por esa persona. ¿Para qué vas a orar? ¿Para qué impone las manos? ¿Para que reciba el Espíritu Santo?
1: Con ligereza.
0: ¿Para que Dios lo sane? Primero hay que darle la palabra, si no lo conoce. Porque con ligereza, ponerle las manos para que Dios bendiga o haga algo por alguien, sin que tú sepas por qué está en esa condición, por qué está mal, está enfermo, por qué tiene la situación que tiene, debe de conocer quién es la persona. ¿Qué es lo que él quiere? ¿Qué es lo que él pide? Gloria a Dios, para que pongamos las manos sobre él. A veces hay que predicarle primero y enseñarles el camino de la verdad, el camino de la vida, el camino de justicia, de rectitud. Y entonces, después que se le enseñe eso, decirle: ¿y usted está arrepentido de todos los pecados que ha hecho? ¿Usted ha aceptado a Jesucristo como su Señor y único Salvador? Gloria a Dios. Y la persona dice: sí. O no, no lo he hecho todavía, pero yo creo en Dios. Bueno, pues usted tiene que aceptar a Cristo y tiene que sujetarse a Jesucristo también. A Jesucristo, sujetarse a Cristo equivale a guardar las enseñanzas que Cristo dio. ¿Quieres la bendición de Dios? Tienes que pagar el precio. Cree en Jesucristo, guarda los mandamientos de Cristo y entonces tendrás la bendición que tú quieres. Alabado sea el nombre del Señor. Entonces, gloria a Dios, dice que no seamos parcialistas. No vayamos a irnos a favor de la persona porque yo la conozco hace tiempo y es amiga mía, amigo mío. Y se parcializa con una de esas personas. Nosotros somos imparciales. La verdad es la verdad. Al pan, pan y al vino, vino. Esa expresión muy antigua. No podemos andar dándole vuelta al asunto. Cuando hay que declarar la verdad, hay que declarar la verdad. Y al que le toque la corrección, pues que le toque, porque eso es lo que Dios demanda de todos nosotros. Gloria al Señor. El verso 22 dice: no imponga las manos con ligereza a las manos a ninguno, ni participéis en pecados ajenos. No ponga las manos para bendecir o para que la persona reciba bendición cuando la persona está en un problema tremendo. Así que no imponga las manos ni seas partícipe en pecados ajenos. Si esa persona está involucrado en un pecado de otra persona y lo está defendiendo, lo está justificando, no puede ser. Por eso hay que conocer también el caso, conocer qué es lo que se está hablando, ver quién, de quiénes son los que están hablando. Y si no lo conocemos, no podemos meternos a juzgar sin conocer la realidad. Hay que buscar testigos fieles y verdaderos para poder juzgar una situación cual sea la que se nos presente. Dice el verso 23, miren esto, le dice San Pablo a uno de sus colaboradores en la obra, Timoteo, le dice: ya no bebas agua, sino usa de un poco de vino por causa de tu, óigame, de tu estómago y de tus frecuentes enfermedades. Timoteo era un pastor, era un predicador, un gran hombre de Dios, discípulo de Pablo, pero tenía un problema estomacal. Posiblemente tenía úlcera en el estómago, tenía un problema interno que no lo podemos declarar nosotros, pero a causa de tus continuos trastornos estomacales, tus enfermedades que estás sufriendo, no tomes después de las comidas, no tomes agua, toma un poco de vino. Un poco de vino. Sí, vino. Alguien me decía, uno que era pastor, me decía, no, eso era jugo de uva. No, no. Jugo de uva es jugo de uva. Vino es vino. Yo decía a este pastor, mira, en chino, en inglés, japonés, en ruso, vino es vino y jugo de uva es jugo de uva. Era

0: se acababa el vino. Siempre tenían vino guardado. Gloria a Dios, porque después de comida siempre se comía un poco, se tomaba un poco de vino. Gloria a Dios, era digestivo. Y esa era una costumbre allá en el Medio Oriente, gloria a Dios, en muchos países del mundo, de en la hora de la comida tomar un poco de vino. Gloria a Dios. Bien, hay vinos que son naturales y no hay problema. Hay vinos que pueden tener una pequeña adición de alcohol. A veces decimos con alcohol, pero no es que tenga el vino mismo. Cuando se procesa, él produce alcohol en su fermentación, produce alcohol. Y mientras más tiempo tenga guardado el vino, como se dice, añejo, es un vino añejo. Es decir, es un vino que tiene ya año ya, uno, dos, tres años. No es un vino acabado de hacer, porque el vino que está acabado de hacer, es decir, que tenga unos 15, 20 días, todavía tiene fermentación y tiene una cantidad de alcohol que sí le puede marear a usted. Gloria a Dios. Pero un vino añejo es diferente. Ya se ha ido asentando y se ha evaporado el alcohol. Y si tiene algo de alcohol es muy poco, muy poco. Un 3, un 5%, que eso no afecta nada. Yo me acuerdo cuando tenía a mis hijos pequeños, para evitar la gripe, yo preparaba una emulsión. Gloria a Dios, un tipo de emulsión. Aleluya. Y era con una media botella de vino, una lata de leche condensada, 6 yemas de huevo, gloria a Dios, y si conseguía un poco de hierro, decíamos Jeremolec o algo de esto, en la farmacia, lo mezclamos y hacíamos una botella. Y entonces era agradable, un pomo de emulsión de Scott, el hombre con el bacalao a cuesta, le echaba también el pomo. Y era un poco desagradable, pero era algo muy bueno para la salud. Y así le combatía la gripe a mis hijos. Que bueno, le di una recetita. Yo cada rato tiro una receta de esa. Alabado sea el nombre del Señor. Que me fue muy bien y es buena, es saludable. Bendito, no me ve. No me vaya a escribir para que yo le mande receta. Por favor, alabado sea el Señor. Pero aquí dice, ya no bebas agua, sino usa de un poco de vino, un poco de vino. No que tomes vino mañana, tarde y noche y te embriagues. No, no, no. Porque si embriaga, el vino embriaga. Que el Señor me los bendiga a todos ustedes. Y ojalá que este mensaje, que ha sido más largo de lo que yo pensaba dar, gloria a Dios, pero tenía que darlo así, con esta forma, porque hay mucha gente que no saben cómo resolver los problemas de la iglesia. Y hay problemas en las iglesias tremendas, porque no hay personas espirituales y capacitadas para juzgar a las personas. Para juzgar un caso tienen que haber hermanos íntegros, de capacidad moral y espiritual, que sean inteligentes. En el capítulo 5 de Primera de Corintios, Segunda de Corintios, gloria a Dios, dice, ¿acaso no hay alguno entre vosotros capaz de juzgar las cosas que hay, hermano? ¿O acaso cuando vas a juzgar llama a los que son de menor estima en la congregación, los que menos capacidad tienen? No, hay que buscar los que tienen capacidad espiritual y también sabiduría para juzgar un caso.
1: Sí, Señor.
0: Y eso lo enseña la palabra de Dios. Señor los bendiga, hermano. Mi esposa, ¿quién quiere decirnos algo?
1: Bueno, yo creo que sí.
0: Diga.
1: La palabra del Señor es maravillosa. Cuando se da la palabra, ocurren cosas tremendas, se rompen cadenas, las vendas se caen, los corazones quedan redarguidos. Es poderosa la palabra, es como espada que traspasa el alma. Y de hecho así es, lo dice la Biblia y lo hemos sentido también. Hemos sentido que es martillo, hemos sentido que es fuego. La palabra del Señor es dinamita. Gracias a Dios por su bendita palabra. Hay una hermana que se llama Pamela, que ella es de Chimbote, pastor.
0: Sí.
1: Y es una de las hermanas que está agradecida precisamente por la palabra, por las enseñanzas que se traen abiertas, sin ningún tipo de preocupación a que qué se va a decir por lo que yo voy a expresar en este momento. Va a parecer muy duro, a alguien le va a chocar. Bueno, hay que decir la

0: verdad. La verdad es la palabra, porque la verdad es la que nos hace completamente libres. Y cuando la verdad se dice, declara abiertamente, sin ningún problema, sin temor a nada, a perder una amistad, a perder tal vez dinero, a perder un cargo, a perder lo que tenga que perder, te tiene que declarar la verdad. La verdad es recompensada por Dios. Hay una hermana que se llama Pamela, que ella es de otra denominación, pero ella ve Better Televisión, pastor, y dice, Dios les bendiga. Envío muchos saludos al pastor Rodolfo y a su esposa Rita, que Dios les bendiga. Estoy muy agradecida por respuesta pastoral. Hay enseñanzas, consejos y oraciones. Es una luz que alumbra nuestra vida. Amén. Eso es lo importante cuando se da la palabra, que alumbre nuestra vida y nos deje ver claramente cómo, cuál es la condición, cómo nosotros estamos. Con relación a declarar la verdad, a declarar un pecado cuando se persiste en pecar públicamente, muchas personas no creen en esto. Dicen, oye, ¿cómo va a ser posible que lo diga públicamente? Claro, cuando el pecado que se comete trae un escándalo a la congregación, o la persona pretende traer un escándalo, la persona que declara el pecado, el pastor, debe tener la autoridad y el respaldo moral, bíblico, para poder hacerlo. Si lo hace, hay muchos problemas que se van a resolver detrás de todo esto.
1: Amén.
0: Hay muchos problemas que no vamos a tener que tratarlos, porque al tratar uno solo, entonces aquí se aplica el dicho pueblerino que dice, sacar una manzana podrida, una papa podrida de un saco impide que otras se pudran. Dice, a los que persisten en pecar, repréndelos delante de todo, para que los demás también teman, que caiga el temor de Dios en la congregación, que caiga el temor de Dios en medio de aquellos que han escuchado la reprensión del pecador, para que no caigan en lo mismo. Así que cuando hay un hombre de autoridad, cuando se corrige con amor, con deseo de que esa persona que recibe la reprensión sea libre y sea salva, porque es el interés principal que esta persona sea libre, no que se vaya de la congregación, no que siga pecando, no que se enoje o se llene de amargura, que reciba el consejo y sea completamente libre. Si es así, hacemos el trabajo con ese amor, vamos a ver la mano de Dios obrar. Y yo entiendo, pastor, que arrancar un pecado y declararlo hace que caiga el temor sobre todos los que hay en la congregación, y se frena al diablo y se frena al pecador.
1: Se frena el chisme.
0: Se frena el chisme y se frena todo. Cuando se confronta un chismoso con otro, el chisme se frena. Si hay chismoso, ahí no se pueden manifestar. Se tienen que ir a otro lado a manifestarse. A manifestar. Yo no le presto oído a cuando me traen un chisme. Cuando hay algo que tenemos que escucharlo, obviamente hay que escucharlo, porque ¿cómo vamos nosotros a dar un consejo si primero no escuchamos para evaluar y dar el consejo? Y ahora pues queremos seguir escuchando, sí, a los que nos han escrito.
1: Aquí dice Pamela.
0: Pamela.
1: Pamela, la de Chimbote, tiene 20 años.
0: 20 añitos.
1: Mire qué palabra esta. Estoy muy agradecida por respuesta pastoral, porque hay enseñanza, hay consejo y oraciones para ser sanado. Es una luz que alumbra nuestra vida. Qué linda palabra. Dios te bendiga, Pamela. Tus palabras nos inspiran a seguir adelante.
0: Mire qué lindo, pastor. Micaela de Trujillo está llamando. Ella tiene 37 años. Ella vive en convivencia y es creyente. Pastor, he vuelto a la iglesia hace 2 meses. Mi hijo de 17 años se ha vuelto loco. Veía pornografía. Ahora está interno en un centro de salud mental. Tengo tanta tristeza. Lo saco de ahí, pastor. Por favor, su consejo.
1: Micaela de Trujillo, 37 años. Eres conviviente. Micaela, ¿tienes tu conviviente vivo o estás separado de él?
0: Está en convivencia.
1: Si está en convivencia, comienza por ahí. No estás andando como una cristiana. La convivencia es la práctica de la fornicación. Y la Biblia dice que los fornicarios no entrarán al reino de los cielos. ¿Cómo? Sí. Fornicar es tener sexo sin el permiso del matrimonio. El matrimonio es lo que autoriza la legalización de la vida matrimonial sexual. Gloria a Dios. Cuando uno está en convivencia, no está agradando a Dios. Ahí comienzan los males, mi querida amiga y por fe hermana Micaela. Si tú te has convertido al Señor, debes de bautizarte en agua. Si estás conviviendo, no puedes bautizarte en agua. Si no te bautizas en agua, dice la Biblia, que no entrarás al reino de los cielos. Capítulo 16 del Evangelio de San Marcos. El que creyere en Cristo y fuere bautizado será salvo. Perdóname, pero tengo que comenzar por ahí. No podemos poner el techo en el piso. El techo se pone arriba. Gloria a Dios. Primero hay que echar el piso y las columnas, las paredes y después el techo. Gloria a Dios. Entonces tienes que echar las bases ahora. Y las bases de tu fe es creer en Jesucristo, creer en su palabra y entonces bautizarte. Y ahí viene, ahí comienza la bendición de Dios en tu vida y en tu hogar. Tu mismo esposo no puede ser salvo tampoco, porque están actuando en contra de lo que dice la Biblia. No fornicarás. Huye, dice el apóstol Pablo, huye de la fornicación. La fornicación es el acto sexual entre un hombre y una mujer. Ustedes están en fornicación. Ya para el mundo ustedes son un matrimonio. Sí, para el mundo parece que son casados, pero no son casados. Legalicen su unidad matrimonial. Ahí comienza la bendición ya. Legalicen su vida ante Dios y ante la sociedad. Gloria al Señor. Cásense, bautícense en agua y entonces son cristianos, hijos de Dios. Hermana Micaela, posiblemente nadie te lo había dicho. No sé si tú escuchas Betel hace tiempo, porque esto lo digo casi en todos los programas, porque es que casi todas las llamadas son de casos que están conviviendo y tienen 4 o 5 hijos. Hay mujeres que tienen 2 hijos con un hombre, 3 hijos con otro, 4 con otro, una pila de hijos con diferentes maridos, y hombres que tienen hijos con diferentes mujeres. Gloria al Señor. Y no saben que están en pecado que le impide entrar al reino de los cielos. Ustedes conocen todavía lo que es el infierno. No creen en el infierno. No creen que Dios es tan malo que nos va a mandar a un fuego eterno. No puede ser. No creen que Dios, que es amor, lo va a mandar. No, Dios no lo manda a usted. Usted mismo se está mandando al infierno. ¿Por qué? Porque usted no cree al Dios todopoderoso, creador del género humano y de todo el universo. Dios es Dios. Es un ser muy grande, muy maravilloso, muy bueno y muy justo. Pero hay que obedecerlo. Si usted no obedece a Dios, no espere que Dios lo bendiga. El que hace lo malo, el que peca, tiene que recibir las consecuencias del pecado. Es duro decir esto, pero tengo que decírselo. Arregle su vida, hermana Micaela. Hable con su conviviente y vayan a la municipalidad, hagan los trámites y cásense cuanto antes. Y ahí comienza la bendición de su vida y de este hijo. Gloria a Dios. Dice que hace 2 meses mi hijo de 17 años se ha vuelto loco. Dios no lo volvió loco. El que vuelve loco a la gente se llama Satanás. Y los ejércitos de Satanás, que son demonios, ángeles caídos, que se rebelaron contra Dios, son los que hacen daño y turban un hogar, una familia, la destruyen. Los vuelven alcohólicos, drogadictos, la mujer adúltera, la mujer fornicaria. Dios no hace adúltero ni fornicario, ni vuelve loco a nadie. Tu hijito, tristemente, gloria a Dios, de 17 años, hace 2 meses, mi hijo, este año se ha vuelto loco. Veía, miren, escuchen todo. Veía a ese chico de 17 años es un hombre completo. ¿Y qué hacía? Buscaba pornografía. ¿Qué es pornografía? Ver relajo, ver hombres y mujeres, hombre con hombre, hombre con mujeres, mujeres con mujeres, haciendo sexo. Eso es la pornografía, la cochinada, la inmundicia. Alabado sea el Señor. ¿Cómo puede el mundo creer que Dios es tan bueno que le va a permitir a usted hacer tantas cosas pecaminosas? No. Y tristemente su hijo está loco por los pecados y los demonios que se le han metido. Hermana mía, por fe, Micaela, gloria a Dios, comience usted a buscar a Dios. Hable con su esposo. Si aman a este hijo, búsquele a Dios para que Dios pueda libertarlo a él de la maldición en que está. Gloria al Señor. Entonces Dios obrará. Vamos a orar en esta ocasión. Vamos a orar también por su hijo. Que Dios tenga misericordia de él, pero que tenga misericordia de usted y de su marido, para que se conviertan los dos de verdad y hagan las cosas bien hechas. Buscad primeramente el reino de Dios y su justicia. Esto es justicia, esto es el reino de Dios. Conviértete, doctrina de la Biblia en la iglesia, y entonces bautismo en agua y luego el matrimonio. Estos puntos son importantísimos para que pueda venir la bendición de Dios a su vida, a su conviviente, a su hijo y a toda su familia. La palabra es dura, pero hay que decirla. Para usted, mi querida Pamela, no, Micaela, ¿no? Micaela, no es solo para usted, son millones de personas que están conviviendo porque no quisieron casarse. La mujer no quiso o él no quiso. Pero ahora ya saben, Dios es bueno, pero usted es malo o mala. Dios no es malo, Dios es bueno. Por eso le está dando este canal de televisión para ustedes, para que ustedes escuchen y sean enseñados, como decía testimonio de una joven, para que esta luz le alumbre el camino por donde van, resplandezca la luz de Dios en sus vidas. Mano Rita.
0: Como Rosemary de Puente Piedra. Ella y su pareja, ella tiene 19 años, su pareja tiene 30. Ella está estudiando. Ellos están los dos viendo Better Televisión.
1: Uy, qué bueno,
0: Los dos están viendo Better Televisión, estaban en convivencia y decidieron casarse. Pero ella todavía está estudiando. Y como ella todavía está estudiando, ella no quiere tener todavía bebé y está colocando unas ampollas. Ella dice que ella piensa que en lugar de abortar, mejor se las aplica.
1: Ah, bueno.
0: Ella podrá, se quiere casar.
1: Podrá ser mejor.
0: Ellos se quieren casar.
1: En el aspecto, pero no tener la conciencia de que mató una criatura en su vientre. Será mejor por eso. Por eso dice que será mejor ponerse las ampollas. Pero de todas maneras, está yendo contra el plan de Dios. Cásense y tengan hijos. Multiplíquense, hermana. Con 19 años tú podías tener. Hay mujeres que están con 13 años recibiendo un bebé. Con 12 años están dando a luz. Gloria a Dios. Con 14 años estudiando, tienen un hijo. Entonces, si Cristo viene y tú sigues fornicando, ¿qué puede pasar? ¿Te irás al cielo?
0: Ella se quiere casar.
1: Qué bueno que tú nos hayas llamado, Rosemary, porque así te podemos ayudar. Tú no sabes cómo te vas a morir. Tú no sabes cuándo Cristo va a venir a levantar la iglesia. Cristo va a venir. Por las cosas que están sucediendo en el mundo, hablan claramente que el tiempo del fin ya está. Estamos en los días del fin. El mundo va a ser destruido por Dios, pero no en unos días, ni en unos meses, ni en unos años, no. El mundo va a seguir en el pecado hasta que los juicios de Dios caigan, y caigan las montañas, caigan los edificios, se abra la tierra, se trague el pueblo completo y sea toda una cantidad de cosas como las que estamos viendo. Nunca se había visto tantas calamidades, tantas cosas terribles. Volcanes por todas partes, ríos, metido dentro de ciudades grandes y muriendo cientos de personas, miles de hogares destruidos, fuego quemando muchos cientos de hectáreas, quemando personas, quemando carros, quemando personas. Todo, toda la naturaleza, los árboles, las plantas, todas gimen, gimen por todo lo que está ocurriendo. Y es verdad, hombres ahogándose, gloria, dentro de sus casas, en el mar, los barcos hundiéndose, los aviones cayendo al mar. En este año han caído un montón de aviones al mar. Eso es lo que se dicen, hay otros que no se cuentan. Gloria a Dios. Y la gente muriendo en tanta forma. O un terremoto, dos terremotos, tres terremotos, cuatro, cinco terremotos, seis terremotos este año. ¿Cuántos terremotos? Y a veces no se mencionan los más pequeños. Pero hay muertos por todas partes. Y toda la naturaleza está sufriendo. Todos los árboles que se queman sufren. Los pájaros que mueren envenenados por ciertas cosas que le echan a los árboles o a las plantas que sean y comen veneno, los pajaritos se mueren, los peces se mueren en el mar por cantidad. La intoxicación de líquidos y cosas que se lanzan al mar, los peces mueren. Es terrible esto. Toda la naturaleza gime a una, llora y clama a Dios: ven Señor, termina con esta condición tan terrible que hay. Aleluya. Mi pareja tiene 30 años. Hemos escuchado en el programa que estamos en fornicación. Qué lindo, Rosemary. Eres entendida. Que Dios te bendiga y Dios te ayude a terminar tu carrera. Pero es preferible que te cases, que te cases y que tengas el hijo y pidas un permiso por unos días, una semana. Gloria a Dios. Pero es mejor que te cases, porque tú no sabes qué va a pasar si tú te mueres. Tú piensas que mejor es ponerte unas ampollas para evitar el embarazo que no tener una barriga y que tronche tu estudio. Mejor es que tronche tu estudio, hija, y no que tú te mueras o cuando venga la primera criatura muera en tu vientre o muera al nacer. Agradar a Dios es lo más grande y lo más importante de todo en la vida de todo hombre y de toda mujer. Pero desgraciadamente la humanidad no ha conocido la verdad. Esta joven, te apreciamos, Rosemary, vamos a orar por ti, por tu novio, que es conviviente, creo, ¿no? Vamos a orar para que Dios le dé entendimiento a ustedes. Tú estás estudiando en la universidad y eso es importante, que estudie. Pero más importante que esto es agradar a Dios, porque la bendición de Dios es por la eternidad. Las carreras son por un pequeño tiempo y a veces la carrera no se llega a lograr por H o por B o etcétera. Gloria a Dios. Pero a veces no se logran las cosas y no termina bien tu vida tampoco. Pero si buscan a Dios por encima de todas las cosas, tú y tu conviviente van a agradar a Dios. Dios te bendiga, Rosemary, a ti, Rosemary, ¿no?
0: Sí.
1: Sí, a ti y a tu conviviente. Deseamos las mejores cosas de parte de Dios para ustedes, que son las mejores, las que vienen de Dios. Y esta viene de Dios también. Nos ponemos de acuerdo en esta hora. Cada uno de los pastores que han venido a apoyarnos aquí al canal, a recepcionar llamadas para poder mencionar sus casos.
0: La sangre de Jesucristo.
1: Mira las peticiones que hay aquí por enfermedad,
0: en cada una de estas,
1: por problemas matrimoniales, situaciones diferentes que tienen familias con hijos.
0: Tú eres
1: madre que sufren, hijos que sufren.
0: Poderoso Padre.
1: Oh Dios mío.
0: Salva, sana, libera.
1: Por los presos.
0: Fuera todo aquello.
1: Que están en todas las prisiones,
0: Señor,
1: del Perú y del mundo.
0: Acercarse a ti.
1: Donde quiera que haya un preso, que llegue este evangelio.
0: Padre mío.
1: Ya sea por los medios de comunicación.
0: Cristo.
1: O por hombres y mujeres.
0: Alabanza,
1: que están entrando a las prisiones, Señor.
0: Sí, Dios.
1: Para que ellos sean salvos. Perdona los pecados.
0: De hombres
1: y mujeres.
0: doctores.
1: Los que hicieron muchas cosas terribles. Y por eso están presos.
0: Dios mío, en el nombre.
1: Pero más millones hay en la calle. Que andan en cosas terribles.
0: Palabra, bendita,
1: en delitos graves. Señor, ten piedad de los millones de hombres y mujeres que están involucrados en el pecado, en la maldad, en la violencia, en el abuso, en la injusticia. Hazle entender por esta palabra que predicamos.
0: Gracias.
1: Que ellos están camino al infierno. Para que se arrepientan.
0: Gracias, Padre,
1: antes que llegue la
0: sí,
1: muerte.
0: Señor, en el nombre de Jesús.
1: Salva las almas, Padre. Todos los que están escuchando, que se creen buenos, que se creen justos, que tienen una religión evangélica,
0: ayúdame,
1: protestante, católica, cual sea, y están en pecados, y ellos no lo entienden hasta ahora. Y si mueren, se van a ir al infierno, Señor. Rompe esas ataduras. Salva a esos hombres y mujeres. Donde quiera que estén oyendo,
0: Padre,
1: esta palabra.
0: En el nombre de Jesucristo.
1: Hazle conocer
0: Dios,
1: la verdad.
0: En el poderoso nombre de Jesús.
1: La condenación eterna. Preparada para el diablo y sus ángeles. Tú no lo hiciste para los hombres.
0: Aleluya.
1: Sino para el diablo y sus ángeles. Dice tu palabra en San Mateo, capítulo 25,
0: aleluya,
1: Señor. Y tú no quieres que ningún hombre, que ninguna mujer vaya al tormento. Haz que esta palabra llegue a ellos.
0: Sí, Señor.
1: Para que ellos se arrepientan y alcancen la misericordia tuya,
0: Señor. Dios.
1: Sana a los enfermos. Ayuda a esas mujeres que lloran, sufren por las violaciones, por el marido que la abandonó. Oh Dios mío, mira cuántas injusticias, cuánto abuso, cuánto atropello. Ten misericordia ahora de los que lloran y claman a ti. Sea en el Perú, en Japón,
0: sí, Señor,
1: en China, en Rusia, que nos escuchan.
0: Oh Padre,
1: también,
0: en el nombre de Jesucristo.
1: Oh, allá en Australia, Señor. Y la paz,
0: ayúdanos,
1: y la bendición
0: mío,
1: tuya. Gracias, Padre,
0: ayúdanos,
1: por este
0: Dios,
1: privilegio de hablar tu palabra al mundo entero. Me siento muy privilegiado,
0: oh Dios,
1: de tratar de libertar
0: de
1: a hombres y mujeres por el poder de la palabra tuya. Que llegue a ellos, se rompen las cadenas y escapen del lazo del diablo en que están cautivos, Señor. Ayuda a cada persona que ignora, desconoce y se cree bueno y se cree justo. Cuando es un tremendo pecador o pecadora. En el nombre de Jesús.
0: En el nombre de Jesús.
1: Te encomendamos todas las almas que nos escuchan, Señor.
0: Sí, Padre.
1: Para salvación y liberación.
0: Sí, Padre.
1: Sana a los enfermos ahora.
0: En el poder.
1: Pon tu mano sobre los que están enfermos y que piden oración por su enfermedad que tienen. Sana toda dolencia. Sana toda enfermedad ahora. Haz milagros, Señor. En hospitales, en clínicas, en la selva, como en la sierra, como en la capital.
0: Sí, Padre.
1: Gloria a Dios. En el nombre de Jesús.

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2: En Betel Radio, esta es la hora exacta.
3: 7:00 PM.